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18 horas con 28 minutos a través de la frecuencia exacta 102.9. Oigan, ¿ya vieron que en redes sociales algo que se hizo viral es de regresamos a los 80s? Y entonces, de repente, pues muchos contactos estás viendo que están subiendo fotografía en donde muy 80s, que si los colores, que si el peinado, que si todo esto. Y tú dices, bueno, ¿y yo a qué hora lo puedo hacer? ¿Cómo lo hago? ¿Cómo me subo? Bueno, muy fácil, oye. Es que la inteligencia artificial nos ayuda muchísimo. Pero ¿sabes qué influye? Y algo que tal vez no pones atención y dices, no, pues es que me cambió las facciones, me veo de diferente tono de piel o me puso los ojos rasgados. Ah, bueno, pues es que no le estás dando las indicaciones concretas a ChatGPT. Entonces, lo que tienes que hacer, una vez que ya tienes abierta la aplicación para que puedas transformar una foto con estilo de los 80s, lo que tienes que escribir en el prompt es, transforma esta fotografía para que aparezca una imagen tomada a mediados de los años 80. Es lo que tienes que escribirle. Mantén exactamente la identidad de la persona, sus rasgos faciales, estructura del rostro, tono de piel y características físicas. No cambie su apariencia facial ni la conviertas en otra persona. O sea, eso es lo que tienes que escribirle, ¿ok? Y también le tienes que poner, cambia únicamente el vestuario, peinado, maquillaje, accesorios y entorno para que correspondan con la estética de esta década. Punto. Es lo único que tienes que escribir y listo. Con eso más que suficiente para que te dé la fotografía que necesitas. Y pues obvio, así de fácil, rápido y sencillo, te subas al tren. ¿Qué te parece? Y es que esta foto con ChatGPT lo puedes hacer fácil, rápido, sencillo. Seguramente ya has utilizado la inteligencia artificial. Entonces, nada más hay que darle las indicaciones correctas para que haga lo que tú necesitas. Sigue en sintonía de la frecuencia exacta 102.9. Te dejo a Karim León. La canción se llama El Correcto y en todas partes Pontexa.

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de Bellaco, cuando ya son las 18 horas con 51 minutos a través de la frecuencia exacta 102.9. Cosas que debes evitar al comenzar una relación y de las últimas respuestas. Dice que no iniciar la relación. Ok, bueno, no contarle tu pasado, ni tu pasado ni tu presente. No, por mi pasado, mi futuro y mi presente. Ok, está bien. Dice, no debes enamorarte rápidamente. No, váyanse con calma, apenas se están conociendo. Entonces, paso a pasito, como los bebés. Hablar de tus problemas. Sí, pues no, si vas a hablarle de tus problemas, mejor paga terapia. Igual y con el psicólogo, encuentra solución a tus problemas. Oigan, gracias por haberme acompañado. Que tengan una tarde-noche maravillosa. Les dejo a Bad Bunny, Mike Towers. La canción se llama Adivino. Soy Charo Martínez. Te espero mañana. 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Adiós.

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1: Son las 7.
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7: Excelente día, soy Sandra Sánchez y esta es la información más importante hasta el momento. Asesinan a balazos a pareja en Zacapala. Anuncian que el Buen Fin y campañas electorales impulsarán el crecimiento del 15% del sector gráfico en Puebla. Puebla será sede del Torneo Nacional de Pelota Tarasca. Oasis prepara posible gira en Europa para el verano de 2027. Snoop Dogg ofrece $30,000 por probar helados.
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1: El burrito sabe más que tú. Hola a todos, ¿cómo están? Son las 7 de la noche con 6 minutos en la capital de la Ciudad de México para todo el mundo. Gracias, Poza Rica, Oaxaca, Culiacán, Monterrey, Tuxtla Gutiérrez, Vallarta, Campeche, por sintonizarnos a través de las diferentes frecuencias. Vamos a arrancar semana, vamos a arrancar programa. Yo soy Tania Rincón, gracias por estar en La Caminera.
2: ¿Qué tal? Un gusto saludarle a mi nombre es Fran Evia, completamente en vivo. Sigue siendo las 7 con 7 minutos.
3: ¿Qué pasó, mi Fran? ¿Cómo estás? Tania Bien. Rincón, que te vi ahí en Las Vegas con el Karim.
1: Les traigo chisme.
3: Cuéntanos. Porfis.
1: Bueno, pues ahí tienen que yo me fui el viernes. Ajá. Pedí permiso para faltar a mi otro trabajo.
3: ¿Cuál de todos? ¿El de las mañanas?
1: No se crean, me fui saliendo de aquí.
3: Claro.
1: Me fui saliendo de aquí de La Caminera.
3: Completamente en vivo.
1: Sí, me fui saliendo de aquí de La Caminera. Entonces yo fui al concierto del sábado.
3: Es verdad.
1: Me fui al concierto del sábado, que me enteré pues que el viernes estuvo. Ay, ¿quién estuvo el viernes? Ya se me olvidó.
3: ¿Estuvo
1: quién
3: estuvo? Karim.
1: No, babas, pero
3: bueno,
1: invitados.
3: Sí, estuvo Jorge Medina.
1: Jorge Medina estuvo.
3: El ex de la arrolladora banda.
1: Limón.
3: Sí, es Limón, sí, ¿verdad?
1: Sí,
3: no,
1: sí,
3: no,
1: Limón.
3: Es el Limón.
1: Y a mí me tocó Ricky Muñoz el sábado, vocalista de Intocable. Y les digo algo, como que se quedó medio pasmado, como que le dio como mucha emoción que todo el público de la esfera estuviera cantando sus canciones.
3: Y entonces, la verdad es que quién que no se sabe las de Intocable, la verdad.
4: Como lo pensaba.
2: ¿Y como cuánta gente cabe en esta 10,000
1: personas.
2: Esférico?
1: Okay. Te lo voy a confirmar en este segundo, si no, ahorita que Karen me lo desmienta y me diga, eres una mentirosa, me estás tomando el pelo. Wow. Pero según yo, 10,000 personas, tiene 7 fechas en Las
3: Qué
1: Vegas.
3: Qué locura. Órale. Se echó, o sea, viernes, sábado domingo
1: y domingo.
3: También.
1: Okay. Y domingo.
3: Y el siguiente fin, o sea, esta semana también.
1: Creo que va desde el jueves.
3: Wow.
1: Sí, pero además con varia competencia, porque la próxima semana ya está Cristian Castro, ya está Alejandro Fernández.
3: Porque ya se empieza el mes de septiembre, que es muy importante.
1: Hay otro, creo que va a estar también
3: Las Vegas.
1: Zoé en Las Vegas, o sea, ver mucho artista mexicano, pero padre, porque esta residencia no solamente representa un latino rompiéndolo a lo grande, sí. O sea, todo Las Vegas tenía algo de que si el after party, que las pop-up stores que abrió con toda la merch que está vendiendo, todo mundo por todos lados traía las cajas de los sombrerones de Karim León, la playera, la sudadera, o sea, mil cosas exactamente. ¿Sí, 10,000 personas le caben?
5: Aproximadamente
1: 17,600 personas en la esfera. ¿Te imaginas eso?
3: Qué locura, sí.
1: Una locura.
3: Era la primera vez que
1: yo era la primera vez que entraba a la esfera. Siento, mira, ahí te va, les voy a platicar esto. Mi hermano tenía boletos de arriba. Ajá. Y yo de abajo. Ajá. Entonces siento que vimos como dos shows diferentes.
3: Oh, wow.
1: Me dice, ¿no se marearon? Y yo, no, ¿por qué? O sea, yo como que para ver la pantalla completa tenía que levantar el cuello, o sea, como levantar la cabeza. Y él como que lo vio así todo, como completita la pantalla en el.
3: ¿Cuál consideras que es una mejor posición para ver un concierto de Karim? Porque yo vi dónde estaban ustedes.
1: Ajá.
3: Y si es, o sea, si es completamente abajo, estar muy cerca, sí, del artista. Y por otro lado, en la de tu hermano, que yo me tocó estar más o menos por ahí cuando fui a ver a los Backstreet Boys, tenías justamente los visuales de, ajá, la esfera, que también está bien padre.
1: Que vale la pena. Que sí,
3: vale,
1: es que
3: mucho
1: sí
3: la
1: siento
3: pena.
1: Que son dos experiencias completamente, sí, diferentes. Oh. O sea, sí vivimos dos conciertos completamente diferentes, pero eso, como que mucha gente se cuestionaba cómo iba a resolver el tema de los gráficos, de las pantallas y demás. Y lo que hace es contarte una historia desde que empezó, ¿no? Como, okay, que la primera imagen que vemos es un chavito en medio del desierto jugando los videojuegos, ¿no? Entonces ahí empezó ya como a contar, a narrar la historia de cómo empezó, cuáles fueron sus inicios, los conciertos que ha dado alrededor de la República, de Estados Unidos, incluso, ¿no? Su paso por Japón recientemente. Hace también un homenaje a sus seres queridos, me parece que algunos que se adelantaron en un altar de muertos. O sea, lo hace muy, muy bien. Gráficamente es una secuencia, o lo que vamos a ver, porque no se detiene, es una canción tras otra. Me tocó también ver a The Warning, a estas chicas.
3: Sí, de
1: hermanas
3: Monterrey,
1: también
3: super exitosas.
1: Del norte.
3: Una banda de rock.
1: que ojo, estas niñas la han pegado durísimo en Estados Unidos. Aquí en México sí las conocemos, pero como que han tenido una carrera más importante allá en Estados Unidos. También han estado aquí en La Caminera. Y bueno, un concierto de verdad muy emocionante. Él ya estaba como muy suelto, que estaba como ya muy liberado, muy emocionado. Hablaba de pronto poquito entre canción y canción. Me enteré que el domingo ya fue Kany García. O sea, pues todas las fechas que siguen también estaré invitando a otros artistas. Claro. Porque hay que decir que es uno de los artistas que más colaboraciones tiene. Sí, sí, sí. Con otros artistas y de todos los géneros, ¿eh?
3: Oye, ¿y te tocó verlo después? ¿Tuviste chance?
1: No, fíjate que no.
3: No.
1: No, yo no fui de las elegidas.
3: Ok, ok.
1: No fui de Chosen.
3: Ya, porque vi que varios andaban ahí tomándose fotos.
1: Sí, sí, sí.
3: Tras bambalinas.
2: Claro.
1: Yo no, fíjate, soy bien fan.
2: Ahí en la sala de esfera.
3: Claro, sí,
2: bueno, no sé, no sé si lo saben.
3: En la sala de esfera de la esfera.
1: Exacto, de la esfera, exacto. Uh-huh. Muy padre el concierto, muy, muy padre, la verdad. Y qué gusto que un mexicano le esté rompiendo así.
3: Sí, qué padre. Sí, y sí, Las Vegas es divertido.
1: Muy
3: también. Es
1: divertido.
3: La perdición.
1: Muy divertido.
3: ¿Y qué pasó en Las Vegas que nos puedas comprar?
1: Pues es que, ¿qué crees?
3: Que no se haya quedado allá.
1: Que lo que pasa en Las Vegas se quede en Las Vegas. Hasta dejé a mi hermano allá. Saludos, Carlos y Tere, que andan todavía roqueando por allá. Regresan, creo que mañana. Creo. Bueno, pues felicidades a Karim León y vámonos con lo que hay en este día.
2: Claro, hoy tenemos un tema que queremos desmenuzar con usted. Situaciones donde tuviste que ponerte buzo o buza porque si no te transaban. Por ejemplo, en la preparatoria tenía yo una amiga que trabajaba en una nevería. Ajá. Un saludo a Abigail. Y me enseñó cómo le hacen para aquí.
3: Te enseñó la nieve de...
2: Ella tenía que servir las nieves, entonces... Entonces utilizaban esta cuchara, claro, que es como un cucharón ahí esférico, ¿no?
3: Cuchara nevera.
2: Y hay una técnica que como que le dan cierto chanfle cuando hacen la bola.
3: La del muñequeo, mi Fran, a ver si la haciendo.
2: Exacto, mira, está. Mira, que la bola queda hueca por dentro. Y entonces tú crees que es puro helado, pero dentro lo que tiene es aire.
3: Cállate.
2: Y como lo vas empujando con la lengua, nunca te das cuenta de que está hueca.
3: ¿De verdad?
1: Uh-huh. Vaya, vaya.
3: Mira, ¿cómo te acordaste ahorita de eso?
2: Es que me impresionó mucho, ¿eh?
1: Saludos, Abigail.
2: Dije, nada de lo que creo es cierto.
3: ¿Y
2: que en ese momento, a mis 15 años.
3: Y de las nieves que te vendía Abigail.
2: No, ya no le volví a comprar.
3: ¿Cuál era tu favo?
2: Soy del Estado de México, entonces estilan mucho algunas medio exóticas como la de chicle.
1: ¡Oh, qué rico!
2: La nieve de chicle que se masca, es de las pocas que se mascan.
1: ¡Qué rico!
3: No se me antojó nada, Tania. Tú también mientes por convivir. No. ¿Dijiste qué rico?
1: Sí, qué rico.
3: ¿Si te antojó la de chicle?
1: Es que sí la mascas.
3: Es que sí, yo sí la masco.
1: Por eso, a mí sí se me antojó, sí quisiese mascarla.
3: Sí, sí la masco. Oigan, y si ustedes también la mascan.
1: Con el chicloso de Fran.
3: Claro. Oye, tenemos tema del día para que participen en este tema que ya participó Fran. Y si nos marcan al 55-51-66-38-49 terminación 50, se van a poder llevar pase doble para Moeni el próximo 24 de septiembre en el Palacio de los Deportes.
1: Yo sí quiero ir. ¿Me pueden apartar un par, por favor?
3: Hay que ir. Yo
1: me
3: también.
1: Me gustan mucho los conciertos, fíjate.
3: Sí, te gusta.
1: Sí, me gustan mucho los conciertos.
2: Entonces ya no hay, pero sí tenemos
1: Sí hay.
2: Tenemos pase doble para Natanael Cano el 18 de septiembre en el Estadio GNP. Y sí hay.
1: Oigan,
2: dos,
1: y hoy viene Nea Solís.
3: Nea Solís, que yo la conocí hace ya un ratote. Ahí tenía equipo en la People's League.
2: Ah, claro, claro.
3: Y ahí nos hicimos amiguis.
1: ¿Y era presidenta de qué equipo tú?
3: Ahorita que nos platique ella de otras cosas, le vamos a preguntar.
1: Flow Masters.
3: De Flow Masters, por supuesto que yo me acordaba perfectamente. De los Flow Masters que nos la pellizcaban en todos los partidos.
2: Sí, ahora sí. Los Flow Masters.
1: ¿Qué te parece si ahorita que venga Nea le dices eso?
3: No.
1: ¿Te acuerdas cuando tú?
3: No, hombre, no.
1: Sí, yo creo que
3: porque
1: sí.
3: Es nuestra invitada y hay que tratarla con mucho respeto y mucho cariño.
1: Bueno.
2: Muy futbolero el lunes.
3: Bueno.
1: Sí.
2: Porque también viene Mont Gómez.
3: Ah, viene Mont.
1: Nos trae campeón de la Leagues Cup.
3: Y también el fracaso del AME. Que...
1: Oye, no lo digas así, lo dices muy feo.
3: Es que lo leí.
1: Muy feo.
3: Lo leí, la verdad.
1: Pues no lo leas, dilo como fue.
3: Fue.
1: Le robaron primero y luego perdió el partido por el tercer lugar.
3: Sí, fue un robo y al partido del tercer lugar ya les valió queso.
1: Exacto.
3: Y también los resultados de la Liga MX en esta jornada número 7. Y además, lunes de recomendaciones con nuestro querido Nichinoso, el buen Nico.
1: Trae películas para ver en plataforma, ya sea en el cine, o series. Así que ponga atención más adelante con el Nichoso. Nichoso.
3: Con el Nichoso, dice.
2: Arroba Nichinoso.
1: Nichinoso. Fulgoso. Y eso que ya dejaste de fumar hace un buen y todavía tienes risa de fumador.
3: Entonces ya voy a regresar a fumar. Pues
1: no, sí,
3: ya
1: no, qué.
3: No sirvió de nada.
1: ¿Y la cara de borracho qué?
3: ¿Esa cuándo la dejo?
1: ¿Esa cuándo se te quita?
3: Bien, bien, bicho por... Tania, ¿eh? Ay,
2: tiene potente el programa de hoy.
1: Excelente,
3: oye, ¿por qué tiene malo, pinche? Es el ayudante del cocinero. Claro, y ahorita yo estoy cocinando. Claro.

0: que hacer a través de Exa. Sí, arroba Exa MX para que vayan a votar
1: por MX.
0: Así, así es, Exa FM.
1: No, Exa FM. Exa
0: arroba
1: FM.
0: Exa FM. ¿Y qué dije?
1: Dijiste Exa MX, aquí está la banda ahí buscando Exa MX. No van a encontrar Exa MX. Oiga, también Recursos Humanos no sabe el arroba de la empresa que ya lleva elaborando 4 años.
2: No, ¿la cambiaron? No.
0: Oye, ¿qué le pasa?
1: No, es arroba Exa FM. Es Exa FM siempre. Desde hace ¿cuántos años? ¿Cuántos años?
0: Exijo que traigan a Mau Nieto. ¡Oh! Ay, que ayer me lo encontré en el aeropuerto, también fue a Karim. Y dijimos, mira, que.
1: Pégame por preguntón.
0: ¿Saben qué? Renunció.
3: Hoy viene.
0: Renunció.
1: Y sí me pegó,
0: a compartir.
1: Sí, sí, sí. Ah, saludos a mi madre.
0: Escritorio
1: y a la
0: con
1: doctora Carla.
0: Con este. Iba con Carlita también. Bueno, entonces, ¿qué?
1: ¿Qué era de?
0: ¿De qué?
2: De las canciones.
0: De
2: competencia de canciones.
0: Exa. Exa FM.
1: Exa MX dice.
0: FM en Instagram. Ahí está la cuenta que ha sido siempre. Toda la vida. Es. Toda la vida. De toda la vida de siempre. Y digan por qué canción quieren que despida el programa.
1: ¿Mm? Así
0: a
1: es.
0: Ver,
1: tenemos.
0: Por ejemplo,
1: Baby Wow de Karol G.
0: Sácalo prohibido.
2: No sabía que habían prohibido ese.
1: No está tan prohibitivo.
2: Sí, porque habrán prohibido ese paso, si
1: no está tan, no está tan grosero, ¿no? O sea, nada más es subir los brazos.
2: Fíjate que también tenemos a Tini con...

0: cosas de mi rey de...
1: Sí, este es de los autorizados. Ajá.
2: Sí.
3: Este no es prohibido, es autorizado.
2: No permitido, este es autorizado. Sí, sí. Oigan, es que Tini estuvo este fin de semana en México.
3: Estuvo en la...
2: hasta la playa de la selección mexicana.
3: En la arena, ¿no? Ciudad de México, sí, qué buen venue.
2: Ah, por cierto, invitó a Dana. Digo, raro porque tiene colaboración con Kenia con Belinda, y con Dana no tiene, pero sí fue a su concierto,
3: ay, wow,
2: fíjate.
3: Pero ¿y qué
1: haciendo
3: Kenia
1: RP ahí?
3: Ya no se lleva con Kenia, ya no se lleva con Belinda y con Dana. Ya no, ¿qué?
2: No,
3: ¿qué
2: sí está, se lleva? Yo creo que sí se lleva pasando, todos, si nos quieren hacer caer en trampas. Sí, trampas, del... Ya
3: trampa.
2: Una trampa maldita. Bueno, son las 7:19, ya puras guasas y risas, oye.
3: Es que me la estoy pasando.
2: Nos tardamos,
3: estamos pasando
2: mucho.
3: Muy bien, la verdad.
2: Tú nada más diciéndome de cosas.
3: No, pues tú diciendo, o sea, MX. ¿Yo qué?
2: Ay, wow. Ya,
3: vas a
2: suéltame,
3: confundir a la gente.
2: Ya, suéltame. Bueno, voy a recursos humanos tantito.
3: No, y luego okay, me dijiste de repente tos de pulgoso.
1: Bueno, pero no me la tos. ¿Ah?
2: No, pero la cara borracha.
3: Vamos ya, canción, Karen, póngale play, por favor.
2: Voy a recursos humanos mientras cuando son las 7:19.
3: Nosotros afuera de la oficina de recursos
2: humanos. Quiero quejarme.
1: Pues mira cómo me tienes, de Jera. MX featuring Capo. Ya son las 7:20.
2: ¿Cómo levanta?
4: Yo.

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0: seguir con nosotros en este día tan lluvioso. O sea, yo desde que salí del hogar muy temprano esta mañana, un chipi chipi.
1: El chipi chipi, brother.
0: Empezó a llover más. Enorme. Y ahorita también llueve que llueve.
2: Llueve que llueve. Sí. Trepa que trepa.
0: Con mucha paciencia con el tráfico. Las calles están húmedas. El ambiente está rico para que sean acompañados por la caminera.
2: Claro.
0: Porque son las 7 ahora ya con 38 y tenemos invitada. Tú la conoces muy bien.
2: Es que sí la conocí muy bien.
0: Ser muy bueno es tu virtud.
2: Cuando tuvimos un evento deportivo ya hace unos meses, teníamos yo un equipo, ella tenía un equipo.
0: Y le vas a decir lo que dijiste antes de que llegara.
2: Que la verdad es que qué felicidades porque tenían un buen equipo.
3: Sí dijo eso.
2: Pero que al final les ganábamos. Por no decir.
3: Ah, bueno,
2: lo para ¿sí ganábamos o no?
4: No me acuerdo.
2: Ya ni me acuerdo si sí les ganamos. La verdad no me estoy inventando.
0: Nosotros.
2: Pero
0: lo importante es competir. ¿Sabes qué dijo? Siempre les dábamos en su Mauser.
4: Tal vez.
2: No sé, la verdad es que no sé.
4: Divertida, entonces.
2: Sí, era divertido.
4: Sí, era divertido.
2: La People's League, estamos hablando de la People's League.
4: Sí, lo extraño.
2: Que es la otra versión de la Kings League. O sea, había la Kings, que existe, creo que todavía existe.
0: Todavía existe.
1: Creo que qué manera de estirarla a la liga, sí, me preguntan. Y luego estaba la People's League, que era la nuestra,
2: y desapareció. Pero ahí estuvimos con nosotros, con Cachorros, y Nea con Flowmasters.
4: Sí, estuvo muy divertido, ¿no?
2: Sí. Y aparte tú venías todas las semanas de Monterrey, ¿verdad? Tú eres de allá.
4: Todas las semanas venía, y eso que dicen que la altura no existe y eso sí existe. Entraba 3 minutos o menos a jugar y me desmayaba. O sea, estaba desmayándome terrible. Pero es que sí es verdad la altura. Es que yo soy de Monterrey.
0: Ok.
4: Contexto.
0: Pero ya vives acá en Ciudad de México.
4: Me mudé en enero.
1: Con más razón, bienvenida.
4: Ay, pues gracias.
1: ¿Cómo te has estado
2: aguas con tu cartera, nada más?
0: Ahí mismo
2: Te pones.
1: Con eso de que eres nueva aquí en la Ciudad de México. ¿Cómo se adecúa alguien que es de Monterrey a una cultura tan particular como es la que tiene aquí en la Ciudad de México?
4: A ver, sí me creo una persona muy adaptable, entonces obviamente al principio batallé. O sea, sí, era de que primero que la multa y luego la araña, así en cuestión de una semana, todo lo que me pudo haber pasado.
2: Sí, subiste una historia que te pasó la araña.
4: Pero pues es que son cosas que te tienen que pasar para aprender. Si no, no aprendes.
0: No extrañabas de pronto decirle tío o tía.
4: Yo sigo diciéndolo tía y tía a tu mamá.
0: Sí, aquí en México.
4: Todo lado.
0: Sí.
4: Pues yo soy regia.
0: Claro. A donde fueses, haz lo que vieses.
4: Exacto.
0: ¿Qué es lo que más te ha sorprendido de esta ciudad?
4: La cultura vial.
0: Sí.
4: Obviamente.
1: ¿Para bien o para mal?
4: Es que es para bien y para mal. Porque está tan mal que está tan bien. O sea.
1: Ah, claro.
4: Está tan mal que no chocan porque
1: se tiene que acomodar solo, ¿no?
4: Ajá. Sí.
1: Como un Tetris.
4: Sí, o sea, si yo regreso a manejar Monterrey, manejo excelente de lo mal que manejan acá.
1: Ah, ok. Sí.
2: ¿Y te trajiste tu coche o acá te hiciste el uno?
1: Ah, ¿sí?
4: Dice literal el día uno. Todo el mundo decía, pero ¿para qué? Ni lo usas.
1: Órale.
4: Yo lo uso todos los días.
1: ¿Y cuánto hiciste de Monterrey a la Ciudad de México?
4: No, yo no me lo traje. No, tampoco estaba.
1: Ah, yo dije, ay, acá
4: sí, se hicieron como 8 horas y media.
1: Semana y media. Ah, ok.
0: Temeraria. No,
4: yo no me
1: atrevo. Oye, y justamente ahorita que nos escuchamos también allá en Monterrey, Nuevo León, ¿qué es algo que en este momento tal vez extrañes de allá?
4: Yo creo que, digo, aparte de mi momento, mis amigas y demás y mi familia, el estadio, te lo juro que no he ido a un estadio desde que me fui a Monterrey.
1: ¿Pero qué estadio? México. ¿El de Rayados?
4: No, el de Tigres.
1: Es que tú le vas a Tigres.
4: Le voy a Tigres, pero también iba mucho al de Rayados porque está muy bueno.
1: Es que está ahí también.
0: Sí. Oye, ¿quién crees que está en mejor momento ahorita? O sea, a ver, los dos están en etapas complicadas.
4: ¿Tigres y Rayados?
2: Los dos están para el hoyo.
4: Tigres está peor. Y Rayados mínimo tuvo la final ayer.
0: Sí.
4: Que perdió. Pero no, ni uno.
2: Oye, ¿y cómo decidiste irle a Tigres? O sea, ¿en qué momento tu familia es algo que se hereda? ¿Cómo es esta...?
4: Sí, a ver, el fútbol fue totalmente por mi familia. Y dirás tú, a ver, tengo 3 hermanos y mi papá, ¿verdad?
2: Ajá.
4: No veo ni juego fútbol por ellos, sino por mi mamá. Mi mamá es fan de ver fútbol. Entonces, toda la vida crecí escuchando así de que cualquier partido, el que tú quieras, sea México, sea Europa, sea mundiales, todo lo ve mi mamá, todo lo graba, entonces literal por ella.
2: ¿Y en qué momento de tu vida tú dijiste, yo a lo que me quiero dedicar es hacer contenido de fútbol, de deportes?
4: Nunca. Yo nunca lo dije, literal, yo jugaba fútbol, empecé a subir mis partiditos.
2: Okay.
4: Y como que empezaron a pegar y luego pues me agarró lo que les contaba hace rato de esta cara que ahora soy, que es una casa de apuestas. Y,
2: sí.
4: Y como que ahí dije, ok, ya no hay vuelta atrás.
1: Y sí, muy apuesta, o sea, quedó re bien.
4: Claro.
2: Sí.
4: Ah, mira, no me lo habían dicho. Esa.
0: Es la apuesta.
4: La voy a guardar.
2: Sí.
4: Oye, y pues sí, ya no hubo vuelta atrás. Pero, o sea, de verdad no lo escogí.
2: Wow.
4: Yo no lo decidí, pues.
1: Y en este momento en el que, pues, lo decidas o no, se te están abriendo puertas y oportunidades. Y además, como que la gente te quiere mucho, justamente por la pasión que le pones al tema deportivo y todo. ¿Dónde te ves a futuro?
4: Híjole, siempre me he trepado en la ola y a ver a dónde me lleva. Pero como que lo que sí quiero ahora es como dices, que pues, se me ha llenado oportunidades que no pedí. Ya que las tengo, quiero estar a la, o sea, a la par de esas oportunidades y sí aprender más y sí ser un poco más formal al respecto, porque antes era muy, muy que en mis redes y más guasita, como digo yo, como decimos allá. Y sí lo quiero formalizar un poco más. No sé para qué ni a dónde llegar, pero pues tener más, pues sí, cultura así deportiva, no sí. sé. Más formal.
0: Oye, ¿cómo viviste el mundial, Nea?
4: Ay. Pues estuvo pesado.
2: Que te tocó duro, chamba, duro. chamba. Vea, pues vi que estuviste por todos lados.
4: Sí, a todos los de México.
2: Sí. Okay.
4: Que estuvieron increíbles. Obviamente mi favorito fue Inglaterra o Ecuador, no sé. Creo que Inglaterra.
2: Ecuador, porque Ecuador le ganamos, Inglaterra
4: sí, pero que pero no sabías que íbamos a perder. O sea, estábamos así de ganar.
0: Estamos muy trepados en esa ola de que íbamos a ganar.
4: Siento que la gente ya no había escuchado como que del tema del mundial, ¿no? Como que ya se enterró.
0: Sí.
4: Sí, yo también estaba triste. Pero sí estuvo muy padre. Fue muy buen verano.
2: Y te tocó ir a Estados Unidos también, ¿verdad? Juegos.
4: También, sí, a cuartos, semis y final.
2: Fuiste ¡órale! A la final. ¿Y cómo viste la final? Siento que estuvo como rara, ¿no? O sea, ahora viéndola sí, como en retrospectiva, está como, pues, como que el ambiente.
0: Más bien
2: el
0: como
2: partido,
0: que Argentina nos sí. venía de regalar es grandes espectáculos sí, con marcadores
2: qué
0: abultados.
2: Bueno que perdió Argentina.
0: Y como que fue una final completamente diferente también a lo que veníamos de vivir en Qatar.
2: Sí,
0: ¿no?
2: que fue espectacular.
0: Cuerpo a cuerpo, Francia-Argentina,
2: sí, penales,
0: dándolo todo.
2: Tres goles de Mbappé, Messi.
4: Exacto, sí, no fue vuelta. Un show. O sea, fue un 0-0 y había tiempo extra y ver a Messi llorar, creo que fue lo único que fue como el momento así de.
2: Sí.
4: Y ya.
2: ¿A
4: y
2: yo quién le ibas tú?
4: Yo le iba a España.
2: Okay.
4: Soy de Messi, o sea, soy súper Messi, uh-huh. pero le iba a España. Y pues ganamos.
2: Bien.
4: Pero no me sentí, o sea,
2: claro.
4: Fue como que, pero yo quería un mejor partido, o sea, más que eso, quería un buen partido y no lo tuve.
2: Oye, y además de los de México, ¿tu partido favorito del evento?
4: Se me vino así rapidísimo la Argentina Cabo Verde.
2: Sí,
4: no sé por qué.
2: Juegazo.
4: Pero
2: juegazo.
4: Así fue el que se me vino. Pero no sé, no me lo habían preguntado, yo creo que ese, tal vez. Porque fue inesperado.
2: Sí, claro. Oye, ¿y a qué personalidad está tocado pues, conocer justamente dedicándote a esto? Que de pronto, ay, la marca me invitó a una firma autógrafos con tal o hacer una entrevista.
4: Pues de mexicanos un chorro, pero.
2: Ah, pero de internacionales.
0: No, oye, no seas malinchista.
4: Es que eso iba.
2: Ya me pelucea.
0: ¿Qué
2: no, pues,
0: te
2: no,
0: pasa?
2: No, pues a, dice a Gallardo.
0: Lucía Méndez.
2: Un abrazo
0: no
2: a Jesús.
0: Me
2: Guille Franco.
4: No, a ver, sí.
2: Guille Franco. Un saludo también.
0: Fran.
2: Ese ya está.
1: Bueno, pues
2: ya.
1: Con más razón, una
4: pero
1: entrevista.
4: Pero es.
2: Sí, sí.
4: Digo, lo que más yo flexeo es esa vez que le toqué la mano a Messi.
2: Uy, ¿cómo que le tocaste la mano a Messi? Pues ¿dónde fue? Pues cuéntanos.
4: En el estadio de Rayados, porque ajá. yo tengo lugares en el estadio de Rayados y están así pegados al túnel y fue un partido del Inter contra Rayados y dije, esta es mi oportunidad. Yo nada más aventé la manilla y la puse, nunca sabes.
2: Ajá.
4: Y me la agarró, literalmente
2: wow.
4: me agarró.
2: O sea, te agarró la mano así, iba
4: me
2: pasando
4: la agarró,
2: de.
4: Y me tomaron una foto, entonces esa foto se hizo muy
2: se hizo
4: viral.
2: Viralona.
4: Sí,
2: órale.
4: Sí.
2: ¿Y cómo,
4: qué
2: cómo,
4: padre.
2: Y cómo.
1: No, sí, salió rayada.
2: ¿Cómo podrías describir?
4: Sí, no.
2: ¿Cómo podrías describir que tiene la mano?
0: La textura.
2: La textura.
1: Se me desmayo de la impresión.
2: De la emoción. La textura de la mano de Messi. ¿Cómo es? Si pudieras describirlo.
4: Es así suave.
2: Ajá.
4: Poderosa.
2: ¿Sientes que se usa algún tipo de crema en
4: sí,
2: especial?
4: Sí, usa una cremita así bien padre.
2: ¿Tiene manita o manota?
4: No, manotas.
2: ¿Manotas?
4: No es manopla.
2: Ah, sí. Okay. ¿Manoplón?
4: Ahorita no me acuerdo tanto, no te voy a mentir. Estaba yo muy traumada. Pues es que fue muy traumante.
0: ¿Y cómo te hicieron llegar esa foto? ¡Qué gran historia!
4: De hecho, una amiga que estudiaba conmigo en la escuela de chiquitas estaba de fotógrafa ese día. Entonces ya me había visto y ya me había tomado un par de fotos. Entonces en ese momento, ¡ah, no la tomó ella! Ella me tomó otras que salía bien guapa, así como que... Ya sabes, en el estadio. Que también se hicieron virales. Pero esa fue alguien más y me la mandó por Twitter.
2: Bien guapa.
4: Sí, salía bien apuesta, como dices tú.
2: Eso. Bien casa de apuesta.
4: Bien casa de apuesta.
0: Oye, ¿te hizo llegar la foto?
4: Sí. Y la subí y vámonos. Y la vio.
2: Sí,
4: no te
2: ¿sí
4: creas.
2: La vio?
4: Yo digo que sí la vio. Estoy segura
2: pues sí,
4: que
2: ¿no?
4: sí la vio.
2: O sea,
4: pues la vieron mil personas. O sea, todo el mundo me decía.
2: O sea, la subiste a tus redes y seguro tienen mil. Y
4: sí,
2: se volvió viral.
4: Y la
2: retomaron.
4: Miles de redes. O sea, la subió a mil de personas de Argentina también. Canales, Twitter, todos lados.
2: Pues yo creo que puede ser que sí.
0: Puede
2: ¿no?
0: ser que sí.
2: No, creemos que no. Y ahí está Messi.
0: Claro,
2: está Messi en el
4: yo
2: baño. Porque además
4: sí.
2: dicen que hace pipí sentado. Porque eso ya lo dijo alguna vez en alguna entrevista.
4: Ah, sí.
2: Lo cual quiere decir que pues, se tarda más tiempo
0: en
2: el baño.
0: Claro.
2: Entonces pues, está ahí checando.
4: Ahí le salió.
2: Y, pues, en una de esas
4: ahí
2: pues,
4: le
2: sí le salió. Yo siento que sí.
4: Yo voy a decir que sí.
2: Sí. Oye, ¿a quién más te gustaría conocer o entrevistar o platicar?
4: ¡Hala! Me hacen preguntas que nunca me había preguntado ni yo.
2: Es que aquí somos muy profesionales en cuanto a
4: preguntones.
1: Claro.
2: Sí, somos bien
1: bueno,
2: preguntones.
1: Sí, bien.
4: O sea, pues eso vine. No sé, fíjate. Chance a alguien así más retirado.
2: ¿Como quién? A ver, de Tigres, como Walter Gaitán.
4: Pues es que sí estaba muy chiquita, pero yo sí era muy fan de. O sea, en esa época me empecé a hacer Tigre más bien.
2: Ok. De como hecho, en esa historia, en esa
4: Kikín,
2: época de.
4: Me tocó a Kikín y todos ellos.
0: Ay, sí. Kikín, le mandamos besos. Ay, o sea, ñac. Ay, sí.
2: A Guiñac, sí,
4: pues
2: lo
4: conociste. Pues es que Guiñac, sí me
0: bueno,
4: lo he topado.
0: Pero se quedó viviendo en Monterrey, ¿no?
4: Sí, exacto. A ver, y Monterrey mini, entonces sí me lo he topado muchas veces. Y sí, hablamos, o sea, en persona. Que, ay, hola, ya soy yo. Y ya.
0: Oye, ¿y algún otro deporte que sigas, que te guste?
4: Todo, es que yo he pasado por todos, todos me encantan. Yo creo que los que más me fascinaron fue fútbol, obviamente básquet. Atletismo, en mi época también le di duro al atletismo. Pero, pues me aburre, no sé, todo me aburre.
1: O sea, pero practicarlos.
4: No, pues por eso, estuve 6 años en atletismo y luego claro. Me dije, ¿qué sigue?
1: Corre, no llego a ningún lado.
4: No, y luego, ¿sabes qué? Me estresa mucho, soy muy competitiva. Entonces, cuando siempre quedaba en primero y cuando empezaban a ganar, decían, no, ya. No,
0: ¿y
4: no,
0: qué corría? ¿100 metros planos? Claro.
4: Todo, o sea, todo. Todo, el salto de longitud, salto de altura.
2: Son unas carreritas, siento que estaría pareja.
0: Sientes, yo soy de distancia larga.
3: 5 metros.
2: Tú corres rápido.
0: No, pero yo me quemo. O sea, yo soy por eso más de resistencia. Yo soy de 42 kilómetros, okay. Más de 100 kilómetros.
2: Ah, claro. No, o sea, tú más de 100 metros.
4: Y aquí, no menos.
2: Sí, con la altura y
4: es
2: todo.
4: Es que no tienen idea. ¿Ya han sentido eso o no? Lo que sí, es la altura y el cansancio.
0: Sí, se siente. Sí,
4: no,
0: se
4: yo
0: siente.
4: No puedo. O sea, ahorita que iba subiendo las escaleras de aquí.
0: Ah, no, es que estas escaleras cobran carísimo, Nea. Sí, claro. Que lo sepas, que no eres tú, somos todos.
4: Ah, ok, sí.
2: Hasta cobran Tania, que caro. Es un atleta. Pues,
0: no soy un atleta,
2: Tania. Echando el golfe.
0: Pero sí, como están encerradas, ¿cuál habíamos dicho que es la teoría, Fran? ¿De por qué nos pesan tanto estas escaleras?
1: Yo creo que están un poquito más altos los escalones que del promedio como, y como que... Oye,
4: no, me iba agarrando de las paredes, te lo juro, así.
0: Como araña fumigada, así. ¿Qué no, está pasando? Oye, ¿y hasta el momento qué es lo que más has disfrutado de la Ciudad de México? Porque tiene su encanto, o sea, podemos decir que si el tráfico, que si luego no sabes de direcciones, pero también tiene un encanto muy particular.
4: Uy, tiene muchos, porque luego como que de repente sí sube a mis redes así como que, ay, malito tráfico y todo, de que ¿para qué te vienes? Pero a mí me encanta y todo lo que subo antes de broma, pero fuera de pues, la comida yo creo que nos ganan, uh-huh. Nos ganan por mucho a los...
1: Órale,
2: está polémico, eso,
1: Es muy polémico.
4: Menos la carne.
1: Sí, bueno, claro.
4: Déjame la carnita a un lado, claro, eso claro. Deja, sí. No, a nosotros.
1: Oye, ¿qué opinas, por ejemplo, de aquí el bistec al que le pegan aquí en la Ciudad de México? ¿No has visto eso?
4: ¿Cómo que le pegan?
1: Vas al mercado y compras unos bistecs.
4: ¿Y quién le pega, güey?
2: ¿Lanzas nalgaditas?
1: No, pues te aplanan la carne y
0: te aplanan la milanesa.
2: Aplaname esta mejor, Fran.
4: Sí, sonó muy raro.
1: No, entonces qué bueno que no sabes, porque sí es un terrible insulto que le hacemos a nuestros hermanos del norte, la verdad.
0: Y luego después pero de que le pegan, le ponen un plástico.
1: Sí, le ponen así. Sí.
2: Ah, claro.
1: Y aplanadota la carne para que la pueda hacer en la sartén.
4: ¿Me están
1: albureando?
0: No,
1: es real, es real.
0: Esto
1: no,
0: ocurre. Pues,
1: no tenemos cultura de la carne, la verdad.
4: Tendré que descubrirlo porque nunca me han aplanado la milanesa.
1: Oye.
0: Eso sí ya siento que fue.
2: Palabra limpia, para que la gente no piense que estamos Oye, ¿tienes muchos amigos de Monterrey acá? O sea, que hay mucha gente que se ha venido para acá.
4: Y cada vez más, o sea, de hecho una amiga vino este mes, un mes, uh-huh. Dijo, nomás voy un mes a quitarme la espina, y ya se acabó su fin, este fin, y dice, no mames, me puse la espina de que ya sé que venía en enero. Obviamente.
2: Es que está padre, la verdad.
4: Es que no, atrapa a esta ciudad.
2: Sí, sí, es increíble.
4: Ya no hay vuelta atrás.
2: Sí.
4: Con todo lo que tenga.
0: Sí.
2: Hay muchos regios acá, de hecho ahorita está, saludos Adrián Marcelo que anda por acá.
1: Claro.
0: Sí. Oye, ¿que va a entrar al reality o qué?
2: ¿No?
0: Se rumoreaba.
2: No, mira, ya aquí yo lo cancelado.
0: Ah, ¿te dijo?
2: Sí.
0: ¿Es tu muy amiguí?
2: Sí.
0: Bueno, pues ahí lo sabes.
2: No, ¿qué tal si entras? Se va a quedar como estúpido. ¡Sí, es mi amigo!
0: Cara de tonto.
2: Es que próximamente tenemos noticias para mi canal, para que se suscriban en Fer de 10 ahí en YouTube.
0: Y
2: una vez me aventé pues ahí el comercial.
0: Sí. Te invito a que lo sigas. Hace muy buen contenido.
2: Habla de deporte,
0: sí,
2: claro.
0: No, pero sí, es su canal de YouTube.
2: Sí, hay que hacer algo.
4: Ándele.
2: Órale, hay que armar algo.
4: ¿Y qué va a ser algo en el Adrián Marcelo o qué?
2: No sé, puede ser, a lo mejor. ¿Quién sabe? Tal vez.
4: Pues, ¿por qué no?
2: Ah, pues quizás.
4: ¿También es amiguito?
2: Sí.
4: Sí.
2: Ah, pues hay que hacer algo. Pues
4: somos de Monterrey. Como que somos muy pocos que.
0: Claro.
1: Y qué rápido arman los planes también.
2: Sí, pues como nos ponemos de acuerdo bien rápido.
4: ¿Qué va a hacer el viernes?
2: Al aire. No, pues nada, tú qué
0: planes. ¿Se va a hacer o no se va a hacer?
2: Pues yo creo que sí, a las 4.
4: Planadita milanesa.
2: Órale, ya planeamos las milanesas.
4: Órale,
2: jalo.
0: Se graban.
2: Hoy con nosotros en la caminera.
1: Se graban aplanando milanes. ¡Nea Solís!
2: Y en este momento la vamos a invitar a ser partícipe de nuestra dinámica radiofónica. Que, no hombre, viene dinamiquísima el día de hoy. Tenemos preguntas de cultura popular. No es cierto.
4: ¿Neta no?
2: No,
4: qué bueno,
2: son preguntas
4: bueno.
2: Preguntas, sport.
0: Lo mismo que estamos haciendo, pero en una cajita.
2: Son friendly.
1: Bueno, son súper trascendentales,
0: sí.
1: De hecho,
0: sí.
1: Se llama la sección, se llama ni más ni menos que
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1: El cofre de preguntas súper trascendentales en la caminera. Hoy con nosotros Nea Solís. Y le vamos a hacer algunas preguntas súper trascendentales, de estos que vienen aquí en el cofre de preguntas súper trascendentales en La Caminera. ¿Hay algún secreto tonto que guardaste durante mucho tiempo hasta que te diste cuenta de que no importaba?
4: Ah, hijo.
1: Sí vienen trascendentales, ¿eh?
4: ¿Así de lo que sea?
1: Sí.
4: Oigan, me chupaba el dedo como hasta cuarto de primaria.
1: ¡Wow!
4: Literal. Y lo escondía así, dije, ay, ¿lo qué? Y luego ya me dio pena otra vez.
2: ¿El mismo dedo siempre?
4: Siempre está.
2: Ah, ok. ¿Y no te creció como raro, como chueco? Como,
4: no, no.
2: ¿No te salió ahí un...?
4: Pero antes de que me pusiera frenos, sí, sí, me aventó los dientes para adelante. Y sí, luego me puse frenos, se arregló.
1: Ok.
4: Brackets. Pero qué raro, ¿no?
1: Brackets, sí.
0: Brackets. Sí.
4: Ay, sí, qué estaba muy rarito.
0: No, pues hábitos, ¿no? Como...
4: Sí, sí, sí, fue un hábito. Sí.
2: Siguiente pregunta para Nea, y dice así: ¿cuál es ese chisme ajeno que te supiste completo, pero que juraste llevarte a la tumba? Hasta ahorita.
1: Pero si no juró llevárselo a la...
4: Ah, o sea, lo aviento.
2: Sí, pues, o sea, si quieres como...
0: Pero no que juró llevárselo a la tumba. Sí,
2: hasta, pero dice...
4: Pues entonces no lo diría.
0: Pero ajá, sí, sí, podría decirlo en La Caminera.
2: Ajá, ¿cómo está? Ah, ok, ok. A menos que te hagan una entrevista en La Caminera, dice aquí.
4: Ah, ok. Sí. Pues ni tengo. La andaba haciendo emoción. Pues no tengo.
2: Nada.
4: O sea, no, fuera de personas así no públicas, ¿verdad?
2: Chisme ajeno. Pues alguien de que no sea pública.
1: Y tus vecinos.
2: Ajá, los vecinos.
4: Ah, o sea, tengo que decir algo fuerza.
2: No.
4: Ah, no tengo nada jugosito para ustedes.
0: Muy venga. Bien. Siguiente pregunta del cofre de preguntas súper trascendentales. ¿Cuál es el peor mensaje que has mandado por error? Por error.
1: Por error.
0: Por error al grupo equivocado.
1: Ay.
4: Pues no al grupo, pero una vez a mi mamá de chiquita.
1: ¿Y qué le pusiste?
4: No, ¿lo digo?
1: Sí.
0: Este sí está jugosito para nosotros.
4: Ingesu. Ok. Me acuerdo que estaba como en prepa y andaba con un novio en ese entonces, mi primer novio. Y no sé a quién le iba a mandar una foto. Y en ese entonces no se borraban las fotos.
1: Claro.
4: Y era de él sin camisa, o sea, nada más sin camisa, porque tenía de que el six pack, así, ¿no? Y se la mandé a mi mamá.
1: ¡Oh!
4: Y no me acuerdo qué le dije, pero pues qué pena, o sea, el noviecito de mi hijita y le mandé, o sea. Sus abs, pues, sus abdominales.
0: ¡No! Qué ¿Y pelita. Qué te dijo tu mamá?
4: Yo la sordía de que, mira, hizo ejercicio hoy, algo así. Algo así, pues es que hacía, ya no podía borrarla.
1: Okay,
4: es
1: que
4: mira, te la presumo. Sí, pues, me dio mil pena y es la única vez que te juro que me equivoco.
0: Ay, no, qué oso. Me dio como.
4: No, a mí también, fue horrible. No la podía ver.
1: Nea, ¿qué es lo más ridículo que has hecho solo para llamar la atención?
4: Ay, también en prepa. En Halloween era un concurso de disfraces y pasabas así enfrente todas las tres generaciones y nos disfrazamos como de... Ay, no sé ni cómo decir la palabra, pero así como... Como del video de Yasuri y Amilé, ¿bueno eso?
1: Yasuri, claro, Amilé. Mi nombre es Yasuri y Yasuri
4: y Amilé. Así.
1: Te metes conmigo, te saco la llave.
4: Y bailé, exacto. Y bailé así en medio de todo el mundo. Wow. Y tipo, bailaba y no lo puedo creer. No sé por qué hice eso.
1: Bueno, pues.
4: Pero no vi barreras.
1: Si se meten contigo.
4: Pues sí, como que está. Ajá. Como que fue uno, o lo rompes, o qué pena. Y, claro. Y la rompimos. Entonces estuvo bien, bueno. Estuvo bien. Pero no lo vuelvo a hacer.
2: Muy bien, Nea, siguiente pregunta para ti. Y dice así: si pudieras revisar el celular de cualquier persona. Andale. Por 5 minutos sin que se entere, ¿a quién elegiría? Sobre todo que la persona sea famosa, para que el clip, claro, nos funcione mucho y llegue a todo el mundo.
4: Me encantaría meterme a celular. Ay, siempre digo Messi, pero es que yo muero por saber más de él.
2: Ah, de Messi, te metías ahí 5 minutos.
4: Yo quiero ver todos.
2: Para ver si vio tu foto.
4: Sí, favorito,
2: tu foto.
4: Claro. Exacto. No lo había pensado, pero pues si me alcanzan esos 5 minutos.
2: Sí. ¿Y qué te meterías? O sea, directo a fotos, te meterías a alguna aplicación, te meterías a contacto.
4: Yo quiero ver sus conversaciones.
2: Ajá, te meterías a la cuenta de banco.
1: Yo sí, al banco, la verdad, perdón, con todo respeto al campeón.
2: O sea, pero tú le robarías, entonces.
1: No, nomás a ver.
0: Unas cuantas transferencias.
1: No estoy viendo, nomás.
2: Nada más viendo. Muy bien.
0: Siguiente pregunta y dice así: si tu vida fuera una telenovela o serie, ¿todo bien, Fer?
1: Sí.
0: ¿Cuál sería el título del capítulo de hoy?
4: ¡Hala!
1: ¿Cómo ha estado hoy tu capítulo?
0: Las milanesas, pues, en La Caminera.
4: Sí,
2: aplanando milanesas.
4: Sí.
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0: como que siguen teniendo ahí la espinita justo de la semifinal.
1: Es que te voy a decir algo, normalmente siempre los que estamos en contra del América decimos que al América siempre lo están ayudando los árbitros. Ajá. ¿No?
2: Hoy y en este caso, hoy tú hiciste la excepción.
1: Y en este caso yo estoy haciendo la excepción y seguramente mucha gente que nos está escuchando también, porque no está siendo así. Y ahora Kevin Álvarez, que se está quejando del arbitraje, tiene justificación, sí, porque si el arbitraje ha pitado en contra en situaciones muy puntuales en contra del América.
0: Bueno, oigan, o sea, y hablando de Pedro del América, justamente, eso sí, mientras algunos se quejan del arbitraje, otros más echan la culpa. Alan Cervantes en sus redes sociales poniendo que toda la culpa de la eliminación había sido de él, porque él es el que termina fallando errando el penal, justamente el penal ante Rayados. Ay, se veía bastante afectado.
1: Bueno, es que si lo pones fríamente, pues se están eliminando, no llegaron a la

0: La verdad es que
1: también
0: sí.
1: Rodolfo Cota salió a dar una declaración similar.
0: Qué bueno que salgan estos jugadores y pongan la cara y pongan el pecho y digan, no, a ver.
1: Eso habla de la madurez.
0: El América no está en la final porque me tocó la responsabilidad de tirar un penal y yo lo fallé. Y debido a esto, la consecuencia es que ya no estamos en una final, ¿no?
1: Que ojo, como equipo sabes que, no, tú también dejaste de hacer cosas. Y es culpa de todos.
2: Y que el América ya tiene que cambiar el chip porque se viene el clásico joven este fin de semana.
1: ¿Qué le vas a poner, Fer?
0: Ah, es el América Pumas, ¿verdad?
1: Ajá.
0: No, América. Cruz Azul,
1: América Cruz Azul.
2: No, pero el de, ajá, bueno, sí,
0: este
2: pero
0: es Puma
2: el
0: Chivas.
2: Clásico este capitalino que sería contra los Pumas es hasta noviembre, si no mal recuerdo.
1: Es cierto, tienes toda la razón.
0: Pero le vamos pues a luego apostar, le ponemos algo.
1: ¡Óyeme!
0: No, oye, Tania, por
1: ¿qué
0: favor?
1: ¿Qué va a decir Ani? No. Si Ani es
0: me refiero a una comida.
1: Amiga, tú debes una apuesta desde la jornada posada.
0: Tú me debes unos tenis.
1: ¿Y cuándo es tu cumpleaños, papito? ¿Ya cumpliste años?
0: Ya no.
1: Octubre.
0: Sí,
1: okay. Huele a mucho pastel por aquí, oigan, y huele también a refuerzo del América, que se siguen reforzando. Justamente llegó el español Carlos Álvarez, de 23 años de edad, proveniente del Levante. Llega con un registro de 14 goles, 14 asistencias y 105 partidos en los últimos 3 años. Es la última incorporación del América y va a portar el número 8 que tenía Fidalgo.
0: Fidalgo,
2: de hecho, se lo hereda. A través de las redes sociales hicieron la dinámica, así como que estaban en una videollamada. Fidalgo le da su jersey. Me pareció bastante bonito.
1: ¿Sabes qué? Mucho se hablaba que Fidalgo iba a regresar a la América. Porque no está teniendo minutos
0: con el Betis allá en España.
1: Y se rumoraba, pero pues yo creo que ya con este intercambio de número, ya.
0: No, ya estás allá. Yo creo que tiene que pelear por la suya, ¿no? Ya estando allá en España y diferentes condiciones, pero dicen que este Carlos Álvarez, yo me metí a ver videos de cómo juega.
1: Juega muy bien.
0: Y es crack, ¿eh? O sea, zurdito, habilidoso. Sí.
1: Gran actitud.
0: Este cuate, si se pone serio, que seguramente sí, la va a mega romper en la Liga MX, van a ver.
2: Ojalá que sea de esos extranjeros que se agradece que hayan llegado. Pero oigan, vamos a hacer un breve repaso de los partidos que se jugaron este fin de semana, porque no tuvimos jornada completa. Okay. Quedaron pendientes los partidos de los equipos que tuvieron actividad en la Leagues Cup, pero Pachuca le gana 2-0 a FC Juárez en la frontera. Uh-huh. Tigres en el Volcán empata 1-1 ante Necaxa. Justamente Atlas empata 1-1 ante Atlante, pero aquí hay algo que comentar más allá del partido. Camilo Vargas, este portero colombiano, le ataja un penal al equipo que, mira, es comandado por el Piojo Herrera, que fue tema de conversación.
0: Es que Camilo
2: la
0: Vargas
2: semana
0: es
2: pasada.
0: Buenísimo, le cambias una A por una E y tal cual.
2: Pero pasa Camilo, la historia. Porque bueno,
0: a ver.
2: Llega
0: Camilo. Camilo. Ajá, Camilo. Camile. No, esa es la O.
1: Del apellido, bueno, pero no lo hagas el ejercicio.
3: Ahorita llegamos
1: maldita
3: a ello, lo voy a escribir aquí.
2: Qué niños, cálmense.
0: No, así es buenísimo.
3: Nadia llamó, perdón.
2: No, pero les decía que justamente pasa la historia porque llega a 20 cobros atajados, acercándose a lo que realizaron los mexicanos José de Jesús Corona y Osvaldo Sánchez con 25, pero ya se convierte en el extranjero con más penales atajados en la Liga MX. Sin duda alguna, histórico Camilo Vargas, no nada más con Atlas, sino en la Liga MX. Y el último partido que se jugó fue el de Cruz Azul, venciendo 1-0 a Santos. Por fin llega la victoria para los cementeros.
0: En el último minuto, además.
2: Sí,
0: minuto 89, les estaba costando toda la vida ya al Cruz Azul, parecía que se iban los de Santos con un empate, cantando color esperanza, felices a su casa, y nada, perdieron 3 puntos.
2: Y justamente los partidos que se tienen que reprogramar debido a que estos equipos tuvieron actividad en la Leagues Cup es justo el que mencionas, bueno, tu equipo, los Pumas, que van a estar enfrentando a León este jueves 10 de septiembre aquí en la capital mexicana, el Puebla enfrentando al Toluca el día del grito, el 15 de septiembre, el próximo martes, el América contra Xolos se reprograma hasta el 28 de octubre, y el Querétaro contra Rayados será hasta el 14 de noviembre. Así que miren, hay que ya irnos, pero preparando para la jornada número 8, mejor, porque vamos a tener 2 clásicos, se viene el clásico capitalino, como les mencionaba, justamente, digo, el ya mando
0: cuatrapeando
2: aquí contigo. No, el joven.
1: Oiga, que joven, es el América Cruz Azul.
2: Y el también América, el clásico regio lo tenemos este fin de semana. Los dos se juegan este sábado Tigres. 12.
1: Que hay que decir que,
0: los dos andan mal.
1: Exactamente. O sea, no lo quería decir así, pero no están en el mejor
0: momento. Y creo que
1: momento.
0: Peor todavía
1: Es que, no, está peor Tigres.
0: Está peor Tigres.
1: Sí, está peor Tigres, porque mínimo Rayados jugó la final, otra vez se le niega, pero ahí están, y están constantes también en la Liga MX. Tigres sí están por la calle de la amargura.
2: Y además gastan tanto en fichajes.
0: Es justo, le meten muchísimo dinero y nada más no logran conseguir un título.
1: No, y que además, si hacemos un análisis de las

0: divisiones que más compran abonos, la de Tigres es la que se lleva, pero de calle a cualquier otra. Sí. Hay lista de espera, de la lista de espera para poder tener un abono, y el equipo no les está dando los resultados.
1: Cierto.
0: Oigan, y justamente hablando acerca de la Liga MX, uh-huh, y de que yo les había contado de que justamente Armando la Hormiga González se va al viejo
2: continente.
0: Pues no todo es color de rosas, porque hay mexicanos que no logran su sueño. Ay, y Eric Lira fue uno de ellos. Ya se tenía todo, la propuesta estaba sobre la mesa, ya la había aceptado Cruz Azul, ya habían llegado a un arreglo, y esto se cae porque el Mónaco no pudo liberar una plaza de extranjero.
2: A su centro delantero, que es Balogun, ¿no? Es norteamericano. Sí. Y debido a eso, porque además fue a hacerse estudios, porque me parece que sí era la Premier League, fue a hacerse estudios físicos y no los pasó.
3: Tampoco.
2: Y es por esto que...
3: ¿En serio?
0: Que no logra liberar la plaza. Y Eric Lira regresa justamente a los entrenamientos, a la convocatoria, a tener actividad con Cruz Azul. De hecho, entra en este partido contra Santos al minuto 78 más o menos, ovacionado por la afición. La afición, claro, feliz.
1: Alguien que le brinde un pasaporte español o algo, que salga algún familiar español.
0: ¿No quiere ser su familiar?
1: Es el caso de del Santi Jiménez.
2: Lira debe ser un apellido español.
1: Claro. Y el caso de Santi Jiménez, pues finalmente él está así en el Porto con pasaporte italiano.
2: Claro.
1: Sí. Entonces no está ocupando en realidad una plaza como extranjero, uh-huh, entonces de alguna manera esa facilita, ese tipo de documentos facilita pues que un equipo en Europa te busque, acuerdo, ¿no? Sí.
0: Y es lo que hacen muchos también aquí en la Liga MX, ¿no? Cuando consiguen la nacionalidad mexicana, que oigan, hablando acerca, estas se las traigo así de último momento que la leí.
1: A ver,
0: que échale. Hablando acerca de los que se convierten en mexicanos y además se ganan el corazón, mi Julián Quiñones, ¿qué creen que está pasando con Julián Quiñones? Pues no, ya se viene el Balón de Oro. Julián está entre los 30 elegidos.
1: Ojalá cadena de oración.
2: Se lo merece.
0: Yo digo que todo México vote de manera masiva por Julián
1: Votos
0: Quiñones.
1: Masivos.
2: Sí, un voto.
1: Y todo Arabia Saudita también, por favor.
2: Sí, oye, Monse, después estar ahí comiendo semitas con Julián Quiñones allá afuera del estacionamiento ahí del Lobos WAP. Ahí cuando entrenaba y lo veíamos ahí, Julián Quiñones, un chavo de 19 años. Ahora ya es considerado uno de los 30 mejores futbolistas de todo el planeta.
1: Qué
2: felicidades.
1: Locura.
2: Y los sueños se cumplen, Fran Evia. Sí se puede.
1: Oigan, ojo, con mucho trabajo de por medio, también, como el que ha tenido Julián.
0: Y algo que le quiero también recalcar a Julián Quiñones es que sigue teniendo los pies en la tierra y sigue bastante humilde. Porque incluso cuando estábamos ahí en el proyecto del Mundial de Amigos Sin Derechos, lo llegamos a comentar, Fer, la amistad que yo hice con Julián.
2: Sí.
0: Y entonces me dijeron, bueno, por ahí que un niño iba a tener una fiesta con temática de Julián Quiñones. Yo le conté la historia y le mandé un saludo. Imagínense, desde
2: Arabia
0: Saudita. Estén atentos a las redes de EXA porque les voy a pasar ahí las fotitos y el videito y a ver si lo pueden subir.
2: Uy,
1: qué
2: de lujo,
1: padre.
2: Gracias.
1: Eso está increíble. Habla muy bien de Julián Quiñones.
2: Sí, claro. Sí,
1: sí. Oye, Mon, pues muchas gracias, mucha información.
0: Muchísimas gracias.
1: Y deseando
0: a ustedes
1: la temporada que viene a Eric Lira se le haga por fin ya irse a Europa.
0: Que tengamos más mexicanos allá.
1: Muchos más, muchos más.
2: Ojalá.
3: Que vengan más mexicanos.
2: No que vengan.
3: O sea, si usted es mexicano y vive y nació en otro lado, venga.
2: No.
0: De visita.
1: O sea,
2: pues, oye,
1: ¿no queremos más mexicanos en Europa,
3: Juan? Sí, claro, si representándonos. Váyase.
2: Sí. Oye, Mon, tus redes sociales.
0: @mont_gomez14. Ahí estamos en contacto.
2: De lujo. Eso. Perfecto, Mon.
1: Eso. Vamos con algo de música. Gracias, como siempre, mi querida Mon. Esperamos te guste esta canción que la seleccionamos para ti.
0: A ver.
1: Mira, escúchalo.

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0: es de esas películas de que Corea tiene algo con los zombies que lo hace muy bien, como que entendieron el chiste de que no solamente tienen que ser vatos que solo se la pasan como te voy a morder, sino que corporalmente
1: te voy a morder.
2: Te voy a morder. Es que si avisan, o sea, no ves
1: que sí, te voy a morder.
2: Y corres ahí viendo que me va a morder.
0: Sí, pues esto es algo que hacen espectacular, es cómo tratan a los zombies, donde sí los muestran como una amenaza real, que sí te dan miedo generalmente, sí. Y en esta película aún más, porque justamente trata de que todos piensan en una, como una colonia, de que si a uno se le ocurre una idea.
2: Wow.
0: Entonces hacen planes para cazar a los humanos, hacen ahí mitas
2: como abejas.
0: Voces. Ajá, exactamente.
2: Órale.
0: Entonces,
2: qué miedo.
0: Durante 2 horas vas a estar viendo cómo unos humanos intentan sobrevivir ante una gran amenaza, y creo que es una buena película en general. No creo que le llegue.
1: ¿Está catalogada como película de acción o suspenso?
0: Como película de suspenso.
1: No, uh-huh. Entonces no cuentes conmigo.
0: No
1: la voy a ver.
2: Yo la veo contigo, Tania.
1: Si
2: no
1: quieres,
2: le saques.
1: No, si quieres,
2: no le
1: saques. A mí me da mucho miedo.
2: No le saques.
1: Sí, le saco.
2: Sí, le saco.
1: Sí, le saco.
2: Miedosis.
1: Sí, le sacaré.
2: No seas miedosa.
1: Sí, soy. No. Es que luego no puedo dormir.
2: Es que sí, la vemos temprano, a las 10 de la mañana. Andale. Y en un corte en hoy.
0: Y luego te sales a ver Juan Gabriel un rato.
1: Tú ya viste esta peli.
0: Ya la vimos.
1: ¿Cuántas palomitas le vas a dar? Siendo 5, la máxima calificación que se puede otorgar.
2: Máxima.
0: Le vamos a dar unas 3.5 de 5. Sí, o sea, está buena. Es curiosamente, es del mismo director de Tren a Busan, que creo que es una de mis películas de zombies favoritas. Okay. Entonces va.
2: Oye, la que está ahorita de Jacob Elordi también es como de zombies.
0: Más o menos, más es como o menos. Una infección. O sea, okay, nunca te dicen que son zombies.
2: Okay,
1: entonces, okay. La semana pasada habló de esa.
2: Exacto. Sí, no, entiendo, pero es que no me acuerdo muy bien si era de zombies o no.
1: No me acuerdo bien si vine.
2: No, sí vine, pero no me acuerdo bien si era de zombies o no.
1: Solo para,
2: a lo que voy es como que siento que los zombies ya les tiraron mucho la liga, ¿no? O sea, como que ya.
3: Es que como que van y vuelven.
1: Pero dices que vayamos
3: van,
1: a verla.
2: No, pues ya, pues que ya está. No, digo, pero que no vayamos a verla.
3: Pero ahorita están de moda otra vez.
2: Sí, siente
3: ni modo, sí.
2: Te hubieran cosas porque no.
1: Y nunca van a morir there. Porque zombies.
2: Eso sí.
3: Okay.
2: Bueno, sí, claro.
1: Pues, bueno, entonces 3.5 de calificación.
0: 3.5 para esta película
1: cines,
0: de zombies.
1: En todos los cines. Y luego tienes Mayday.
0: Esta nueva película de Ryan Reynolds, que ya después de tanta polémica.
2: ¿Ya lo perdonamos o no?
1: Porque andaba en polémica, ¿qué hizo?
2: Por bully, presuntamente.
0: Sí, por lo de su esposa.
2: Porque era bien bully.
1: Con los Blake Lively.
2: Dicen que es bastante pesadito. Es lo que se
1: bueno,
2: rumora.
1: Su esposa también.
2: Sí, dicen que los dos son insoportables.
3: Al parecer hicieron equipo ahí, sí. Presuntamente.
2: Pero como que era esta pareja de Hollywood que decía, ay, mira qué padre pareja.
1: Todos guapos,
2: sí. Buena onda, chistosos.
3: Claro.
2: Y no,
0: que eran bien.
2: Son un asco.
0: Presuntamente. Y pues presuntamente de esta película no está buena.
2: ¡No me digas eso!
0: Lo tengo que
2: ver. Pero si sale Kenneth Branagh y creo que hasta él la dirige y y es el gran regreso de Ryan Reynolds al drama, ¿no? O sea,
0: al drama medio comedia, pero es que tengo un problema con Ryan Reynolds.
1: A ver, voy a ver el póster.
2: Velo, está tirando la pluma otra vez.
3: No, está bien.
0: Es que Ryan Reynolds, creo que la película funcionaría mejor sin él. Porque Kenneth Branagh lo hace muy bien.
2: Lo tuyo ya es personal, Nico.
0: No. Él lo hace personal. Porque
2: él lo hace personal.
1: Es comedia de acción. Comedia y acción.
0: Es como estas películas estilo Arma Letal.
2: Ah, no. Yo creí que era como Otras Líneas Enemigas.
0: No,
2: o sea,
0: no,
2: ya con ver a Kenneth Branagh, que es así hasta como caballero de la corte y no sé qué, o sea, que es un señor así. Es una comedia ahí de.
1: Estás bien molesto, Fran.
0: Te ilusionaron, lo sé. A mí también. No, bueno, a mí también. Pues esta película, tal cual, es de un piloto de Estados Unidos que se estrella cuando está la Guerra Fría pues en territorio ruso. Uh-huh. Y Kenneth Branagh, que la hace de un ruso, lo salva y ahora tienen que escapar juntos para pues llegar a América, ¿no?
1: Pero no.
2: Todos están escapando todo el tiempo ahorita en el cine, ¿no?
1: Sí.
2: Jacob Elordi se está escapando. Bueno, sí. Ahorita los de Zona Cero
3: bueno,
2: también se están escapando.
3: También,
2: o sea, sí. Mayday también están escapando. Tú no te escapes nunca, mi Nico.
0: No,
2: por favor.
0: Aquí me tienen atado
2: siempre aquí.
3: No, espera,
0: no me puedo ir.
3: Claro, a lo mejor por eso trae puras películas de escape.
2: ¿Cómo les digo?
3: Esto es un mensaje subliminal.
1: Exacto. Siento que nos quiere decir algo.
0: Pues, y esta película, les digo, de que. Intenta ser como un arma letal, intenta ser como un bad boys. se queda a la mitad, no, nunca sabes si va para comedia, si va para acción, si va para drama. Ryan Reynolds vuelve actor de Ryan Reynolds.
4: Ok.
0: Kenneth Branagh lo hace bastante bien. Como que por fin aceptó de que es bueno en la comedia. Entonces.
2: Ya esta, por fin. Ya, ya por dijo, fin. Ya basta de Shakespeare. La
1: está bien, me voy a resignar.
4: Qué hueva Shakespeare. Qué hacer comedia.
2: Nadie va a la Casa de la Cultura a verme.
4: La Casa de la Cultura, wow.
0: Y pues esta, sí. esta película está bien. Palomera, nada del otro mundo, la verdad. Nadie se va a acordar de ella en unos. Meses.
4: Y qué mal. Bueno, entonces, igual, igual la voy a ver.
1: ¿Cuántas palomitas? Ya no más, porque siento que ni le quieres dar palomita alguna.
0: No, le voy a dar una.
4: Una paloma.
2: No me digas
0: una
2: eso.
0: Una por Kenneth Branagh. Wow.
1: Pero es la que se te cae en el sillón y ya no recuperas.
0: Sí, de esas que dices de que, híjole, que la ves un día y dices, ¿todo estará buena?
1: O es el maicito que no explotó. Sí. Es el que no explotó, exacto, el que no abrió. Exacto. Solo el maicito.
2: Oye, ¿cuándo comí palomitas?
4: Después de tres días.
1: Oye,
4: ahí está.
1: Esto es lo más bajo que ha dado jamás.
4: Sí, ¿no?
1: Un maíz sin explotar.
4: Sí, sí.
1: Me encanta. O sea, no hay palomitas, un maíz sin explotar.
2: Yo creí que era un remake de la justamente Tras Líneas Enemigas con Gene Hackman y Owen Wilson, pero entonces nada que ver.
1: Yo no, también pensé lo mismo.
4: Justo pensé lo mismo que pensó Tania, que pensaste tú.
0: Todos pensaron, es que está la colonia.
4: Claro, sí, claro, claro, claro, claro, la colonia.
1: ¡Te voy a morder!
4: ¡Ahí viene! ¡Corran! ¡Escápense!
1: Los tres somos de la colonia.
0: Y por último, una serie que...
4: ¿Quién se va a escapar ahora en adults?
0: No, ahora ya no. Bueno, se quieren escapar, pero de la vida. Pero
4: De la vida.
0: Veinteañera, porque ver, adultos es una serie
1: a
0: que...
1: A mí me gusta ver el
0: póster, ¿no? Y ponerle cara.
1: Adults.
0: Esta
1: adults.
0: Serie que trata sobre... Es, la categoría es como la nueva Friends.
4: Okay.
0: Una serie de veinteañeros que están pasando su vida de ser chavitos buena onda.
4: A convertirse en adultos
0: responsables, okay. Pero en este mundo actual, donde las redes, el globalizado, con todas estas funas y todo.
4: Uy.
0: Pues ahora es como una... Son cuatro chavos que viven en Estados Unidos que tienen que...
1: Oye, pero cinco, ¿no?
0: Sí, cinco.
1: Oye, pero ¿son todos reparto nuevo?
0: Todos son actores nuevos.
1: Caras nuevas
0: que lo hacen espectacular.
4: Mira, es la esta portada me llamó la atención. Creo que sí es una ¿qué es? ¿Película? Sí,
0: serie. No, es una serie.
4: Sí la vería.
1: Yo también.
4: ¿Y está en Hulu?
0: Está en Hulu, pero aquí en...
4: Hulu, ¿dónde está Hulu?
0: No,
4: ahí
0: vuelve aquí.
1: Don Fer,
4: ¿qué paz?
1: Tienes que revivir a Don Fer.
4: ¡Ah, qué paz, mano!
0: No, ya no lo pasa,
4: eso de, ¿qué es eso de Hulu?
0: No, el Disney Plus.
4: ¿Cómo le pico ahí, cabrón?
0: Ahí luego le enseño, tío.
4: Eso.
0: Y pues esta serie literalmente está categorizada como la nueva Friends. Ajá. Y que la segunda temporada ya rompió récords al ser de las con mejores calificaciones. Todos sus episodios pasan los 9.
4: El otro día me pasaba, Nico, perdón que te interrumpa en tu
1: ¿qué
4: sección.
1: ¿Qué te pasaba, Fer?
4: Justo lo platicaba con mi pareja y decíamos, como que siento que hace mucho tiempo una serie no nos engancha como lo hizo en algún momento Succession, por ejemplo. Como Breaking Bad, ¿no? Como este tipo de series que dices, como Game of Thrones.
2: Bueno, posiblemente. La última de esa categoría es Succession, ¿eh?
4: Sí,
2: llevamos
4: justo
2: ya varios años sin una así, un prime time
4: sí,
2: así.
4: Sí, ¿no? Como que ¿cuál sería la actual que te enganche tanto? Sí, no. No hay, ¿no?
0: Ahorita no sé si ustedes, pero Lanterns, a lo mejor hay gente que está medio enganchada.
2: Que está en ese espacio. Lanterns.
0: Es la como de los domingos. Lo de la Green Lanterns, lo de los superhéroes.
1: Si tienes superhéroes, olvídate.
2: ¿Es que es una verde?
4: No, también yo no.
2: El superhéroe que tiene un anillo que le da poderes.
1: No, chao. ¿Sabes en qué ando yo? Más bien en Terapia sin Filtro. Que estoy esperando la más reciente temporada. Como en ese tipo de.
4: Esa no te la manejo.
1: Es con.
0: Con Harrison Ford.
1: Con Harrison Ford.
4: Ya la portada ya.
1: Está bien buena.
4: Mira.
1: Y el mismo escritor hizo otra con.
0: Pero siento que Ted Lasso también.
1: Ajá.
4: Ted Lasso. Pero siento, Ted Lasso podría entrar dentro de este género de a lo mejor series que te envuelvan o que te enganchen. Pero no hay ahorita espero el domingo para verla.
2: Me urge platicar de esta que está pasando ahorita.
0: Sí. La que te va a enganchar y te lo afirmo.
4: No es para tanto, Nico. La de adultos.
1: Pero no sé si vamos a estar muy ricos para adultos.
4: Sí, voy a decir, mira estos chavos.
2: O sea, no es para adultos.
0: Yo creo que para gente ya pasando sus 20 van a decir, me acuerdo de esa época.
1: O sea, como pal Nico. Pal Nico y sus amigos.
0: A lo mejor por eso me gustó mucho.
4: Enhorabuena.
1: Nico, comparte tus redes para que la gente vea más contenido del que tú. tú haces?
0: Me pueden seguir en todas las redes como Nichinoso, ahí en todas, todas, todas las redes.
1: Él sí me... Es el... Sí, sí, sí. Él sabe lo todo, cinematográfico. Sí, me toma, no.
4: Torchonga.
0: Muy bien, Nico.
1: No, Nico, gracias como siempre por estar aquí con nosotros. Gracias. Alegrándonos en la semana.
0: Muchas gracias, muchas
1: Vámonos
0: gracias.
1: Con música.
4: Órale, va, va, va, va, órale.
1: Nos despedimos del Sábelo Todo Cinematográfico. Ahora sí, cambio fuera. Vamos con esta canción y seguimos con más en La Caminera.

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1: Son las 10 de la noche.
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1: Hola, ¿qué tal, familia de la Frecuencia Naranja? Muy buenas noches, ¿cómo están? Espero que muy bien. Iniciando ya este programa Exa Corazón, lunes 7 de septiembre del 2026, y ya damos inicio con el programa. Mi nombre es Jerónimo Morales, te invito a que te comuniques conmigo a través del WhatsApp Naranja. El teléfono es el 238-320-2420. Teléfono de WhatsApp para que te pongas en contacto conmigo y me pidas la canción que tú quieras escuchar en esta bonita velada. Pónganse cómodas y cómodos, que hoy tenemos un viaje musical a lo largo de distintas épocas, etapas, y también en canciones en inglés y canciones en español, ¿va? Entonces, para que de una vez vayas pensando en qué canción me vas a pedir en esta nochecita, qué canción quieres escuchar y a quién se la dedicamos, ¿vale? Bueno, para iniciar el programa, te voy a dejar con algo aquí, algo de Motel, y esto que se llama Dime Ven. 10 de la noche con 12 minutos, bienvenidos, yo soy Jero, y en todas partes, Pontexa.

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1: Estamos de vuelta a través de la frecuencia naranja. Escuchamos Daría a cargo de La Quinta Estación. Y también escuchamos una canción que nos pedían a través de la frecuencia naranja. Mi querido Manny, un abrazo, que tengas una excelente noche, amigo. Gracias por estar en sintonía de la frecuencia exacta. Y pues espero que hayas disfrutado tu canción. Me pedía el tema Bendita tu Luz de Maná y Juan Luis Guerra. Entonces espero que te haya gustado y que la hayas disfrutado en esta nochecita. Bueno, pues vámonos con más música. Antes te recuerdo que todavía me puedes pedir canciones, así que me puedes mandar mensaje al 238-320-2420, ¿ok? Para que así me mandes mensajito y me pidas alguna canción que quieras escuchar. Y bueno, para esta ocasión, para esta sección, nos vamos hasta el año 1993, cuando se publicaba la canción Nunca Voy a Olvidarte, con la voz de el inigualable Cristian Castro, uno de los mejores cantantes de México y de Latinoamérica. Pero bueno, la canción Nunca Voy a Olvidarte fue grabada por primera vez por el grupo famosísimo mexicano Bronco en 1991, para su álbum Salvaje y Tierno. Esta canción fue escrita por el compositor mexicano Roberto Belester. Y bueno, pues el grupo Bronco fue el primero que la grabó y que la dio a conocer con el estilo norteño. Sin embargo, la versión más famosa es de Cristian Castro, que se popularizó mundialmente en 1993, cambiando el género. Ya no era norteño, sino era balada pop, y que logró el número uno en las listas del Billboard. También hay otras versiones, por ejemplo, la cantante La India, cantante tropical o de salsa casi siempre. También tiene otros géneros, pues, pero es más en salsa. Ella grabó una versión en 1994, un año después de Cristian Castro. Entonces, una canción muy famosa. Una canción muy difícil también de cantar por los tonos que maneja, pero bueno, Cristian Castro es un as y una eminencia del canto. Así que espero que disfrutes esta melodía. Nunca Voy a Olvidarte, de Cristian Castro. Ya a las 10:33 en todas partes. 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
1: Estamos de vuelta a través de la frecuencia exacta. Gracias a la gente que sigue en sintonía y buenas, buenas noches también para ustedes. Vámonos con más música. El teléfono para que me sigas mandando mensajes es el 238-320-2420, ¿ok? Ahí te voy a estar esperando. Mándame mensajes para que yo te pueda complacer en esta velada. Y vámonos con saludos. Saludos para mi querido amigo, mi buen Eduardo, hermano. Te mandamos un abrazo. Gracias por estar en sintonía. Me pide algo de Tito el Bambino. Y pues aquí decía Jerry Rivera, pero no encuentro con Jerry Rivera. Pero sí encontré con Jenny Rivera. Entonces vamos a poner la canción con Jenny Rivera. Me imagino que es esa. La canción es la de El Amor. A ver si me equivoco, mi querido Eduardo, dime, por favor, corrígeme. Pero si no, escucharemos a Tito el Bambino con esa canción en colaboración con Jenny Rivera. Saludos también para mi querido amigo Juan Pablo, dice por aquí. Dice: hola, buenas noches, por favor ponga Susie Four con la canción One More Time. Te escuchamos aquí en San Nicolás y saludos a mi esposa Miriam, gracias. Saludos amigos, abrazo para ti y para tu esposa, y les voy a dejar a Susie Four con One Time o One More Time, pero primero escuchamos a Tito el Bambino, ¿vale? Sigue mandando mensajitos de WhatsApp, que aquí yo te complazco a través del WhatsApp 238-320-2420. Eso se llama El Amor, de Tito el Bambino con Jenny Rivera. 10:55 en todas partes. 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
1: Y a las 11 de la noche con 18 minutos afuera del planeta de Manuel Medrano, Hasta que me olvides de Luis Miguel, Paso de Cero de Pablo Alborán, y también la canción que escuchamos regresando del corte era de Suzy 4, el tema que nos pedían a través de la frecuencia naranja, el tema One More Time. Espero que les haya gustado y gracias por estar en sintonía de la frecuencia exacta. También complacimos con la canción de Luis Miguel, también fue una complacencia, terminación 80, gracias por estar en sintonía. Y también para mi querida Rosa,

0: Muchas gracias. Buenas noches. Sean todos bienvenidos. Esto es algo muy especial que estamos haciendo hoy día. Primera vez que lo hacemos, primera vez que grabamos un disco en vivo y un disco desde un ángulo distinto, un ángulo desenchufado. Queremos dedicarle este concierto a todos los niños del mundo, a los niños de hoy, a los niños del mañana y a los niños que necesitan amor y apoyo hoy día. Muchas gracias por estar acá con nosotros. Bienvenidos.
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6: Bienvenidas y bienvenidos a Revista del Consumidor Radio. Yo soy Leos.
10: Yo soy Chav. Y hoy estamos aquí con todos ustedes para cocinar el platillo sabio de Profeco.
6: Les traemos una receta que combina sabores dulces, ácidos y saladitos. Atún a la vizcaína.
10: Tome nota. Para preparar nuestro platillo necesitaremos 5 latas de atún, ya sea en agua o aceite, pero bien drenadas. Medio kilogramo de jitomate, una cebolla, 2 dientes de ajo finamente picados, 3 papas medianas cocidas y cortadas en cubitos y media taza de puré de tomate.
6: También vamos a utilizar aceitunas verdes, alcaparras y chiles güeros en escabeche al gusto. Además, 3 cucharadas de aceite de oliva, 2 hojitas de laurel, sal, pimienta y un poquito de sazonador de hierbas a la italiana. Y si le quieren dar ese toquecito crujiente, 1/4 de taza de almendras fileteadas. ¿Vamos a la preparación?
10: Para iniciar, en una cacerola u olla grande calentamos nuestro aceite de oliva y sofreímos la cebolla junto con el ajo hasta que estén transparentes y bien doraditos. Después agregamos los jitomates cortados en cubos pequeños y salpimentados.
6: Añadimos el puré de tomate, agregamos un poquito de sal, el sazonador de hierbas al gusto y las hojas de laurel. Dejamos cocinar a fuego medio por unos 10 minutos hasta que el jitomate reduzca un poco.
10: Pasado este tiempo, agregamos las aceitunas sin hueso y las alcaparras. Y aquí va un paso que es opcional, pero que le da un toque muy rico, la verdad. Unas almendras fileteadas. Mezclamos todo muy bien y lo dejamos al fuego unos 5 minutitos más para que todos los sabores se integren a la perfección.
6: Ahora vamos a agregar la papa precocida para que termine de cocinarse con el calor del guiso. Después incorporamos el atún y lo mezclamos con muchísimo cuidado. El secreto aquí es hacerlo suavemente para que no se nos bata la papa ni se nos deshaga el atún.
10: Y para el toque final, sazonamos con sal y pimienta al gusto, pero mucho ojo aquí. les vamos a pasar un tip muy importante. Recuerden que las aceitunas y las alcaparras ya son bastante saladas, así que prueben su guiso primero para que no se les vaya a pasar la mano con la sal.
6: Para cerrar, vamos a agregar chiles güeros enteros al gusto. Y un secretito es que le podemos poner un chorrito del mismo vinagre con el que vienen los chiles, que le va a dar un poco de acidez muy característica y muy deliciosa. Tapamos después la olla y dejamos a fuego medio por 10 minutos para que ahora sí todos los sabores se integren por completo. Y listo, ya quedó.
10: Ya podemos disfrutar de este espectacular atún a la vizcaína. Para presentarlo, decoren con unas hojitas de perejil fresco, un poquito más de almendras fileteadas y, por supuesto, acompáñenlo con unas buenas tostadas, puede ser también un bolillito.
6: Lo que quieran, galletitas. Queda buenísimo. Anímense a prepararlo y cuéntenos en nuestras redes sociales cómo les fue. No se les olvide que también pueden ver esta receta en el canal de YouTube Profeco TV. Yo soy Leos.
10: Yo soy Chay y fue un gusto cocinar con ustedes aquí en Revista del Consumidor Radio.
6: ¡Hasta la próxima!
10: ¡Bye, bye!
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8: 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Hay números de teléfono que se te quedan grabados para toda la vida. Y otros que, además de recordarlos, te sacan de un apuro. ¿Te suena esto?

0: 2022.
1: Ese es el spot musical que en los años 80 identificaba al teléfono del consumidor para dar a conocer los servicios de la Profeco a la población consumidora.
2: El teléfono del consumidor comenzó sus operaciones el 5 de febrero de 1980 como apoyo al programa ¿Quién es quién en los precios?
1: En ese entonces, un equipo de 16 telefonistas se encargaba de informar los precios de 40 productos básicos de la canasta básica en 31 mercados y cadenas de autoservicio de la Ciudad de México y el área metropolitana.
2: Pero además en periodos de alto consumo como la Cuaresma, el Día de Muertos, regreso a clases o fin de año. El servicio ofrecía información sobre los precios de artículos de temporada.
1: Desde sus primeros años, el Telcón logró que incrementara la confianza de la población. Inicialmente, en 1983, se atendían 273,561 llamadas. En cambio, en el 2025, se recibieron aproximadamente 1,262,672 llamadas. ¿Te imaginas?
2: Con el paso del tiempo, este espacio dejó de ser un simple módulo de consultas para transformarse en un escudo legal. Al comunicarte al teléfono del consumidor, no solo recibes asesoría jurídica y orientación general,
1: sino que también es posible presentar quejas y denuncias contra proveedores y prestadores de servicio que incumplan la Ley Federal de Protección al Consumidor.
2: Se atienden quejas como fallas o rechazos en la entrega de un bien o servicio, descripciones poco claras, incumplimiento de plazos establecidos, modificación o rescisión de contrato sin aviso o autorización y la negativa al realizar algún cambio o devolución.
1: También se busca solucionar las inconformidades de manera ágil con establecimientos registrados en el mecanismo Concilia Express. Este servicio te brinda orientación sobre la instancia gubernamental a la que debes acudir cuando la Profeco no tiene competencia legal en el asunto.
2: Además, ayuda a que puedas ubicar cualquiera de las 38 oficinas de defensa del consumidor del país y gestionar la inscripción al registro público para evitar publicidad para usuarios de telecomunicaciones.
1: No olvides que Telcón está de tu lado y que su equipo está capacitado para brindarte información en tiempo real sobre las diversas herramientas de la Profeco.
2: ¿Quieres saber si tu proveedor de bienes o servicios tiene quejas? Revisa el Buró Comercial para conocer el número de quejas y los motivos de reclamación.
1: ¿Buscas ahorrar al comprar tu despensa? Consulta a él quién es quién en los precios para saber en dónde se venden productos a menor costo.
2: 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Consulta los resultados sobre los estudios de calidad realizados por el Laboratorio Nacional de Protección al Consumidor.
1: ¿Quieres cuidar tu bolsillo desde casa? En nuestro canal de YouTube, Profeco TV, puedes encontrar diferentes tecnologías domésticas que son alternativas sencillas y económicas para elaborar productos de limpieza, aseo personal, alimentos, entre otros.
2: Ya lo sabes. Con el teléfono del consumidor y las herramientas de Profeco, el poder de una compra consciente y responsable está en tus manos.
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1: Estamos de vuelta, pero ya para despedirnos. Gracias por haberme acompañado. Te deseo una excelente noche, que descanses, que duermas bien y mañana regresamos con más música a través de la frecuencia naranja. Yo soy Jero Morales, gracias por acompañarme. Te dejo una última canción, esto se llama Vestida de Azúcar y está a cargo de Gloria Trevi. Hasta mañana, que descanses. Yo soy Jero y en todas partes, Pontexa.

0: 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Recuerda que tenemos una cita tú, la radio y yo. De lunes a jueves de 10 a medianoche. Descansa. Descansa. Que mañana regresamos con más. 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
1: En Islandia, los padres eligen el nombre de sus hijos de una lista oficial.
0: Las curiosidades de tus artistas favoritos. Denise Guerrero, cantante de Belanova, antes de dedicarse a la música fue diseñadora de moda, desarrollando un gusto por la vintage, utilizando maquillaje de los años 50, así como le gusta intervenir piezas de ropa para agregar.

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0: Mátalos, papi.
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0: buenos días. Buenas, buenas, ¿cómo estamos? Martes 8 de septiembre del 2026, despertando con la mejor vibra y con el buen ánimo en esta mañana de este bien martes 8 de septiembre del 2026. Martesito, segundo día de la semana, arrancando este día y por supuesto a quitarse la chinguiña, la lagaña, el almadazo, la baba, todo lo que les impida despertar para que se me pongan bien buzos caperuzos todos mis pequecuates y pequecuatas. Desde este momento hasta antes de las 8 de la mañana, yo te acompaño con música, diversión, alegría e información en tu programa de confianza, Exa Kids. Arranqué con buena música, fue en la tablita de Popotitos y Fellini. Además escuchamos Fresa de Lapicito. ¿Cómo te puedes poner en contacto conmigo? 238-320-2420. 238-320-2420 es el WhatsApp para que me mandes tu saludo, tu felicitación, tu mensaje, tu texto. Y también a través de las líneas telefónicas te puedes poner en contacto. 38-214-20, 38-207-77, anteponiendo el 238. Redes sociales, ¿cómo nos encuentras? Recuerda, Facebook, XFM Tehuacán, XFM Tehuacán en Facebook, en Instagram, XFM-Tehuacán, para que te enteres de todo el contenido exclusivo que tenemos para ti. Y por supuesto, estemos bien conectados en donde quiera que andemos. Música, diversión, alegría e información esta mañana. Arrancado para ti, Exa Kids.
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1: Las 6 de la mañana con 16 minutos, 6 con 16. Escuchamos el baile del sapito y el chango marango a través de la frecuencia exacta. Y oigan, pequecuates, espero que ya se estén despabilando, espero que ya estén agarrando pila, espero que ya estén quitando la chinguiña, la lagaña, el almadazo, la baba. Todo para que se pongan bien guapetones y guapetonas y se vayan al cole súper espapirifáctico y se pasen un día súper chicles bomba al 100%. Entonces, pequecuates, ya despiertos, ya puestos con la pila al 100, mamá y papá, les quiero platicar. Hoy es 8 de septiembre, así es, martesito 8 de septiembre. Hoy es el 251º día del año en el calendario gregoriano y quedan tan solo 114 días para finalizar el año. Y recuerda que este dato curioso yo te doy porque tu amigo Paco Beto, yo soy. Gracias a todos los que se están reportando conmigo en esta mañana. Te recuerdo, 238-320-2420. 238-320-2420. Dice por acá, ¿qué rollo con el pollo? Dos besotes tronadores. Uno, dos y un yeah. Para Lunita, de parte de su familia que la ama demasiado con la canción de Cepillín, Amor Chiquito. Saludos, Paco Beto. Buena mañana para Lunita, Luna Yarenzi. Buenos días. De parte de tu familia, excelente mañana. Pásate la espapirifáctico en el cole, diviértete y cuídate mucho y a sacar buenas notas. Continuamos con excelente programación. ¿Qué te parece que vayamos a disfrutar de esto que es la rana cantando debajo del agua? Oigan, tengo otro saludo. Dice por acá, ¿qué rollo con el pollo, Paco Beto? Dice, muy buenos días. Saludos para Analí, Heidi y Víctor, que ya se apuren para ir al cole con la canción de las guerreras K-pop y un besote tronador. Ahí les va su besote tronador. Saludos para Analí, Heidi y Víctor. Un abrazote, guapetones. Cuídense mucho, pórtense increíble y que Dios me les bendiga. Continuamos con buena música en todas partes. Ponte Exa.
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1: De la mañana con 35 minutos escuchamos Pony Salvaje y en esta mañana también por ahí escuchamos Dorada de las Huntrix a través del 102.9. Y bueno, oigan, pequecuates y pequecuatas, entrando un poquito en la cuestión de información, hoy les quiero platicar que hoy es el Día Internacional del Periodismo y el Día Internacional de la Alfabetización. Pero vámonos por partes, pequecuates y pequecuatas, porque hoy 8 de septiembre es el Día Internacional del Periodismo. Se conmemora obviamente cada 8 de septiembre y el día desde 1943 en que fue ahorcado en la prisión de Plotseme el periodista checo Julius Fock. No figura tanto por ahí en los días internacionales de la ONU pero a diferencia de las otras dos fechas del periodismo, esta rinde un homenaje a este célebre periodista que de alguna u otra manera, pues dio obviamente mucho en cuestión de información, redactó las notas que después se publicarían como libro y se tradujeron a muchos idiomas, como el Tribunal del Pueblo, pues en algún momento lo condenó a muerte en el año del 25 de agosto del año de 1943 y lo ahorcaron 14 días después. Achisachi los mariachis, dato curioso en este día 8 de septiembre, Día Internacional del Periodismo. Pero por otro lado, también es el Día Internacional de la Alfabetización, pequecuates y pequecuatas. Este día se conmemora esta fecha desde el año de 1967. Este lo proclamó la UNESCO el año anterior, en el 1966, durante la 14 reunión de Conferencia General en el 2026, se cumplen 60 años de aquella proclamación. Hay un detalle que se confunde con frecuencia. La proclamación es de 1966 y las celebraciones arrancaron en el año de 1967. Ese año de diferencia explica por qué unas fuentes dan unas fechas de origen y otras, pues, la siguiente, ¿no? Y bueno, es por ello que hoy, pequecuates, aparte del Día Internacional del Periodista, es el Día Internacional de la Alfabetización. Ahí están los días de hoy, los días internacionales. Los días que se festejan, se conmemoran en esta mañana. ¡Tengo saludos! ¡Sí! ¡Buenos días, Paco Beto! ¿Qué me dice este audio?
2: Paco Beto, soy José.
3: Y yo, Valeria, buenos días.
2: ¿Nos puedes complacer con la canción de Bay Capibara Lemotes en Sala? Por favor, y en todas partes, ponte Exa.
1: ¡Saludos, guapetones! ¡Buenos días! De este lado, Achisachi los mariachis, ¿qué me dice por acá? Terminación 45. Paco Beto, un yeah para Rocío y Rebeca, que ya se están alistando para desayunar y tener toda la energía para la escuela con la canción de Pony Salvajes. Espero la hayan disfrutado. Buenos días. Terminación 39, Paco Beto. Serías tan amable de felicitar a María José Díaz López. Hoy cumple 10 años. Ella nos escucha en el fraccionamiento Real Las Flores. Y me puedes colocar la canción de No Crezcas Más, de Tercer Cielo, de parte de quien la ama mucho, sus abuelos, que Dios nos las bendiga. Mil gracias. Saludos a María José Díaz López. ¡Felicidades! De este lado, Chisachivos Mariachis. Terminación 20, Paco Beto. Saludos para mi mamá, que ya vengo en camino para el cole. Ella está enfermita y que le eche muchísimas ganas. Yo sé que está escuchando la radio porque a diario la pone. Y soy Takechi. Gracias, Paco Beto. Por favor, saludos también para ti. Gracias, Takechi. Saludos para tu mami, que se recupere pronto. Señora, recupérese pronto. Que Dios me la bendiga y a tomarse sus medicamentos en tiempo y forma. Saludos. Me piden la canción de Mamá de Timbiriche. Terminación 28, saludos, buenos días, saludos y un yeah para Alo, que el día de hoy va más que lista al cole y emocionada porque le toca exponer, y para Vane, que también está lista para irse al cole. Saludos, guapetonas, mucho éxito. Terminación 59, buenos días, Paco Beto. Saludos, qué rollo con el pollo. Saludos para Mateo y para Santiago, que llevan rumbo al cole desde San Gabriel Chilac con la canción de La Chica Yeye. Terminación 86. Buenos días, Paco Beto. Saludos muy especiales para mi sobrina María José Díaz López, que hoy cumple 10 años. Saludos de parte de su tía Eli. Buena mañana. De este lado, terminación 83. Buenos días. ¿Qué me dice su audio?
4: Buenos días, Paco Beto.
1: Buenos días.
4: Soy Jimena. Quiero que me mande saludos para mi tío Ángel, que ya se va a la escuela.
1: Saluditos.
4: Gracias.
1: Saludos, guapetona, para ti, para tu tío. Excelente mañana, terminación 30. Saludos, Paco Beto, Hachisachi, los mariachis. Me llamo Ian Jair. Le puedes mandar un yeah a mi hermana Alison Itzel con la canción El Chocolate con Almendras. Saludos, buenos días. Terminación 33, buenos días, Paco Beto. Un yeah y un besote tronador para mi preciosa Daniela Tobón de parte de sus papitos con la canción de Quiero Ser Tu Rey León. Buenos días. Terminación 09, Paco Beto, saludos y un tache. No, porque un tache. Un tache para Elías y Camila que no se quieren levantar. Pequecuates, Elías y Camila, pónganse mebusos caperuzos, por favor, para que no se les haga tarde para irse al cole. Por eso hay que dormirnos temprano para amanecer con pila y despertarnos al 100%. Ánimo, Elías y Carmelita. Buena mañana. Me voy a más música y esto corre a cargo de Baila Capibara, la emotiza insana. En todas partes, ponte Exa.
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0: sabemos que hoy es un día muy especial. Felicita a todos los exacumpleañeros del día.
1: De la mañana con 52 minutos. Muchas felicidades a todos los cumpleaños, a todos los que están celebrando algo especial. Muchas, pero muchas felicidades.
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1: Y ahí les va su Jen esta mañana. Feliz cumpleaños para Ami Arellano, para Miguel Antonio Rivera, saludos para Gediael García, saludos para María José Guarneros, también muchas felicidades para Adri Hernández, para Fernando Mendoza Contreras, feliz cumpleaños para Carmen Linares, para Irving Lara, felicidades para Mari Andrade, para Brenda Rodríguez, muchas felicidades también en esta mañana, para Uri Heredia, para Lupita Flores Hernández, feliz cumpleaños para Mariel Flores, para Elena Ramírez, muchas felicidades, para Diana de la Cruz, para Yasmín Carrera, muchas felicidades, para Alan, dice por acá, muchos saludos para ustedes y feliz, feliz cumpleaños a todos ustedes. Y tengo saluditos también de este lado. Buenos días, Paco Beto, ¿qué rollo con el pollo? ¿Qué me dice este audio?
3: Hola, Paco Beto, buenos días, ¿qué rollo con el pollo? ¿Me podrás mandar saludos, por favor, para mis sobrinos Angelito y Yamilet? De ¿sí? parte de su tita y de Nayeli, que los amamos mucho. Con la canción del Patito Juan o la de Lady Bot. Por favor, Paco Beto, gracias. Un fuerte abrazo y bendiciones.
1: Buenos días, de este lado, terminación 15. Paco Beto, ¿qué rollo con el pollo? Saludos y un yeah. Para Farid, que hoy tiene examen, que no dude, todos sabemos que es muy inteligente. Mi querido Farid, échale muchísimas ganas, podrás salir adelante de este examen con la canción de Hakuna Matata. Más adelante te la pongo. Terminación 09. Saludos, Paco Beto. ¿Qué rollo con el pollo? Saludos para mi hija María José Díaz López, que cumple 10 añitos. Que Dios me la siga bendiciendo de parte de su mami. Saludos a María José Díaz López. Felicidades. De este lado, terminación 89, Paco Beto. Saludos para los niños Mateo Gael y Ángel David Ramírez Valderas con un yeah. Y un besote tronador. Te escuchamos en Santiago Mihuatlán con la canción de Madrecita Querida para su abuelita que la quiere mucho. Saludos. Terminación 58, Paco Beto, ¿qué rollo con el pollo? Unos saludos para Mayra, a la triste, que nos escucha en San Gabriel Chilac. Y un saludo para Brenda Reyes, que no se quiere apurar. Un tache para ti. Échale ganas con la canción de No Crezcas Más. Saludos. Dice por acá, terminación 30. Buenos días. Saludos y un besote tronador para Ian Jair y otro para Alison y Cel, de parte de sus papás que los quieren mucho. Deseándole bonito día con la canción de Ellos Aprendí. Terminación 08, ¿qué me dice su audio?
4: Hola, Paco Beto, yo soy Ivana. Un día para mi papá que ya se vaya a trabajar. Y un besote tronador para mi hermanito Eden.
1: Saludos, buenos días, Ivanita. De este lado, Paco Beto, saludos para mis hijos Aarón Rafael. Les podrías decir que les amo y poner la canción de Papi Ya No Trabajes del Morro. Saludos, buenos días. De este lado, terminación 84, ¿qué me dicen su audio?
5: Buenos días, Paco Beto. ¿Puedes mandar saludos para Adela Santiago Cortés, que hoy cumple años, por favor? Ella nos escucha ahí en el funcionamiento del riego. Gracias, Paco Beto. Cuídate mucho, que Dios te bendiga.
1: Gracias, buena mañana. De este lado, terminación 41. Saludos para mi hijo Jafret Jesús Antonio Cortés Vázquez, con un besote tronador. De parte de sus papitos que lo aman mucho, que ya está apurándose para irse al cole con la canción de Mi Corazón Vivirás. Buenos días. Terminación 02, ¿qué me dice este audio? Buena mañana.
6: Hola, Paco Beto, quiero mandarle un saludo a mi mamá que está. Y me puedes poner una canción de Santos Bravos.
1: Gracias, buenos días, guapetón, por reportarte. Terminación 10, saludos para Liam y para sus primos Naomi y Esaú con la canción de Parangarito de Mícuaro. Terminación 17, buenos días, Paco Beto, saludos para Liam Alexander, que se está preparando los hot cakes. ¡Uy, qué rico! Con su abuelita para el desayuno para irse al cole, con dos besotes tronadores. Uno, dos, y en todas partes ponte Exa. Me voy a más música, y en todas partes ponte Exa FM, 102.9 FM.
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0: 7:13. Buenos días. Buenos días, pequecuates. Disfrutemos una mañana súper espapirifáctica de martes 8 de septiembre del 2026. Bienvenidos a la segunda hora de su programa favorito, Exa Kids. Arranqué con buena música. La segunda hora fue Chocolate con Almendras de Minecraft, La Patita Lulú de Tatiana y No Crezcas Más de Tercer Cielo. Temas que obviamente me han estado solicitando desde temprano y me da muchísimo gusto que desde las 6 de la mañana se pongan Exa con su programa favorito y de confianza, Exa Kids. 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Ahí está la recomendación de esta mañana. Y bueno, de este lado tengo saluditos. Buenos días, Paco Beto, que rocho con el pollo. Saludos y un yeah para Lía Montero, que se está preparando para ir al cole, y para sus papás que lo aman mucho. Saludos. Buenos días, de este lado, terminación 29. Buena mañana, Paco Beto. Saludos con un besote tronador para Bianca y para Sebastián, que ya se van súper contentos al cole. Les amamos su papi Omar y su mami Sandy. Saludos. De este lado, terminación 98, Paco Beto. Saludos para Rodri, López, Romina, Manuel y Toñito, que van para el cole de parte de su tía Paloma, con la canción del baile del mono de Melody. Así es, el baile del gorila. Ahí te va tu besote tronador. De este lado, Paco Beto, terminación 57. Saludos para Sebas Colowa y un besote tronador, que ya está listo para irse al cole. Saludos, de este lado, terminación 687. Hola, Paco Beto, buenos días. Saludos para Hugo y Ruth, que te escuchamos desde temprano con la canción de la del chorrito. Saludos para Hugo y para Ruth. Buenos días. Terminación 28. Saludos para Shirel, Tiago y Johan, que ya se están preparando para ir al cole de parte de sus papás. Saludos. Terminación 05. Muy buenos días. Saludos para María José Díaz López, porque hoy es su cumpleaños. Que le vaya súper bien de parte de Roger. Saludos. De este lado, terminación 96. Muy buenos días.
1: Hola, Paco.
0: Hola.
1: ¿Me puedes poner la canción de Abejitas Chiquititas? Dice, ya pasó a la eternidad. Ponte esa.
0: Saluditos, buenos días, Lopetona. Terminación 48. Saludos para Michelle con un yeah. Que ya se está preparando para ir al cole, que está desayunando. Excelente programa. Saludos, buenos días. Terminación 01, Paco Beto, Achisachilos Mariachis. Saludos para mi joven Manuel Herrera Trucios. Dice por acá, saludos para Manuel Herrera Trucios. Buenos días. Terminación 15. Buenos días, Paco Beto. Saludos y un yeah para mi ahijada Eve, que se está preparando para ir a la primaria, que la quiere muchísimo su padrino Damaso. Saludos, Damaso. De este lado, Isis, ¿qué me dices? Buenos días, un yeah con un besote tronador. Dice por acá, para Elías, que ya se despertó y se está preparando para ir al cole. Ojalá y le puedas poner la canción de la escuela. ¿Cuál escuela? Terminación 57, buenos días. Saludos a Chisachilos Mariachi. Saludos para mi bebé Astrid Natalia Guzmán con un besote tronador y un yeah de parte de sus papás con la canción de Mundo de Caramelo. Terminación 39, Paco Beto. Saludos para Diancy, que ya se va a desayunar para irse al cole con... dice por acá, es una niña muy fuerte, ya puede con los ensayos para su desfile. Saludos a la guapetona Diancy. 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A ver, Isis, dice por acá que me... dice por acá un tache para su tío que no se quiere despertar. Un tache para el tío de... Elías, saludos. De este lado, terminación 94. Paco Beto, saludos para José Mateo que lleva rumbo al cole de parte de su mamá y su papá que lo quieren mucho. De este lado, Chisachino Mariachis. En lo que me carga tu mensaje, me voy a más música. Terminación 74. Recuerda, se viene el momento, jajaja. Vayan preparando sus chistes, pequecuates, porque traigo la sección más divertida de este martes. En todas partes, ponte Exa.
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0: muy bien.
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3: 7 de la mañana con 38 minutos. Ha llegado el momento. El momento, ja, ja, ja. Así que, pequecuate, si me quieres contar tu chiste en esta mañana, puedes marcar ya el 38-214-20, 38-207-77 y, por supuesto, llamar para contarme tu chiste y que, pues, nos divirtamos y riamos antes de entrar al cole. Así es, recuerda, 38-214-20, 38-207-77. Y bueno, en lo que me marcas, tengo de este lado saluditos, buenos días, ¿qué me dice este audio? Buena mañana.
4: ¿Qué rollo con el pollo, Paco Beto? Buenos días. Un saludo para Rafita, que ya está despierto. Que le coloques la canción de las vocales para que vaya con muchas ganas a la escuela. En todas partes, ponte Exa.
3: Saludos, Rafita, buenos días. De este lado, terminación 31. ¿Qué me dicen su audio?
5: Hola, Paco Beto, buenos días. Soy Esaú. ¿Le puedes mandar saludos a mi hermana Naomi, a mi prima Joana y a mi primo Emanuel, que ya estamos preparándonos para irnos al cole? Gracias, con la canción de Thriller de Michael Jackson. Gracias a todos, papás. ¡Ponte Exa!
3: Saludos, guapetón. Terminación 7-4. Un día para mi pequeña hija de Quetzali, que se está listando para ir al cole de parte de sus papis con la canción de Dorada. Ya pasó en la primera hora. Buenos días. De este lado, terminación 45. Paco Beto, bendecido día. Saludos para mi princesa y rey, Vanessa, Sofía y Gerardo Antonio, que son mi motor de vida. Les amamos de parte de su abu y mamita. Buenos días. De este lado, terminación 08. Buenos días, Paco Beto. Saludos a la niña Nicole Danae, que ya está más que lista para irse al cole de parte de su mami. Saludos, Nicole Danae. De este lado, buena mañana. Saludos y felicitaciones para mi mamá Adela Escandón, de parte de toda la familia, que la queremos mucho con la canción de mamá. Saludos. Y dice por acá, saludos, buena mañana, de parte de sus nietos que la aman. Terminación 37. Saludos para Yadier Castillo Solís, que se levantó temprano para irse al cole de parte de sus papás, que los quieren mucho. Saludos. Terminación 64. Buenos días.
6: Buenos días, Paco Beto. Me llamo Ronnie Josué.
3: ¡Oli!
6: ¿Me puedes mandar un saludo a mí? Un besito tronador. Y también me puedes mandar un saludo para mi abuelita, Tita, a mi mamá Janet y a mi hermano Leo. Por favor, Paco Beto. Y me puedes poner la canción de... la de... ¡Ay, mi gatito, miau, miau! Pero si ya pasó la de chipi, chipi, chapa, chapa. Veis, Paco Beto, que Dios te bendiga. Dios, cuídate.
3: Gracias, buenos días. Oigan, de este lado también me dicen otro audio. Me mandan a ver qué rollo con el pollo.
7: ¿Qué rollo con el pollo, Paco Beto? Buen día, que nos mande saludos a Yamilet Itzel, Alvarado Campo, que vamos rumbo al cole y en todas partes.
8: Ponte Exa.
3: Saludos, Yamilet, para ti y para tu papi. Buena mañana. Mucho éxito en sus actividades. Terminación 30. ¿Qué rollo con el pollo? Saludos para Samara, que hoy no tuvo clases de parte de su mami con la canción de Mi Pancita de Lagrimita y Costel. Saludos, Samara. Ahí te va tu yeah. Terminación 81. Saludos para Eric Santiago Arias Flores, que está desayunando para irse al cole aquí en San Diego Chalma. Saludos, el buen Eric Santiago Arias Flores. Terminación 28. Saludos, Paco Beto. Saludos para Santi Cepeda, que va con toda la actitud al cole de parte de su abuelita Maru. Saludos a todos los pequecuates, achisachinos mariachis. Saludos con un yeah para Arturo y Oscar Cadena, que van rumbo al cole con toda la actitud de parte de sus papis que le aman. Excelente martes para todos ustedes, pequecuates. Échenle muchísimas ganas a su día. Y bueno, me voy a más música. Hoy sí me dejaron así en blanco sin participar en el momento, jajaja. Ja, ja. Pero bueno, oigan, les quiero hacer la recomendación. Vayan en este momento a Exa Tehuacán, a Facebook, y chequen la fotografía de Paco Beto. ¿Cómo lucía Paco Beto en los años 80? 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Coméntenle, vayan rápido en este momento, pequecuates. Díganle a mamá y a papá que les presten su celular y vayan a comentar, a reaccionar la fotografía del día de Exa Kids en Exa Tehuacán en Facebook, y vean cómo lucía Paco Beto justamente en los años 80. En todas partes, ponte Exa.
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1: 7 de la mañana con 52 minutos. 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Tengo los últimos saludos. Buenos días, terminación 06, Paco Beto. Felicitaciones a mi tío, dice por acá, mi tío Consuelo García Báez, por ser día de su cumpleaños. Que el creador lo colme de bendiciones hoy y siempre. Saludos, buena mañana y felicidades. Y bueno, ya me voy. Recuerden que tengan excelente día, pórtense increíble y vayan en este momento a la página de Exa Tehuacán, a Facebook, así es, en Facebook búscanos como Exa Tehuacán, busca la fotografía del día de Paco Beto, cómo lucía Paco Beto en los años 80s. Vayan, comenten, compartan y sean parte de la plática en redes sociales, en Facebook, en Exa Tehuacán. Que tengan increíble día, buen martes, se quedan en buenas manos, viene el buen Lalo Cedeño con todo su equipo de noticias para que les den a conocer lo más sobresaliente de Tehuacán y de la región. Yo soy Paco Beto y en todas partes, ponte Exa.
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11: Al menos 3 juntas auxiliares de Tehuacán incurren en la violación del decreto que impide la detonación de pirotecnia. ¿Quién es? Santa María Cuapan, San Diego Chalma y San Nicolás Tetizintla.
12: Supuestos motosicarios acribillaron a un joven mientras viajaba a bordo de un taxi de aplicación en Tehuacán. La víctima perdió la vida al llegar al Hospital General, mientras que el conductor sufrió una crisis nerviosa.
11: Dice el director de Protección Civil aquí en Tehuacán que entre 50 y 70 kilogramos de pirotecnia fueron asegurados el año pasado. Ahora, por eso, se van a intensificar los operativos para detectar la venta y almacenamiento del uso de estos productos.
12: Detienen al presidente municipal de Esperanza, a su hermano y a 7 personas más durante un megaoperativo de 23 cateos en Puebla por presunto robo de carga y extorsión.
11: Finas personas, finísimas personas. Y a propósito de ello, en Puebla no hay impunidad. Por eso han sido detenidos varios alcaldes. Esto lo dijo el gobernador Alejandro Armenta Mier luego de estas capturas.
12: Filtros y blindaje rumbo a las próximas elecciones. Tras la captura de 13 ediles en la entidad, la dirigencia de Morena en Puebla anuncia que endurecerá la selección de perfiles para evitar candidatos con vínculos delictivos en 2027.
11: Y fíjese usted, después de la detención del presidente, suspendieron las clases allá en Esperanza por este operativo federal. Ante el despliegue de las fuerzas federales registrado ayer lunes, fueron suspendidas todas las actividades de todos los niveles educativos.
12: La explosión de dos tanques de gas en una panadería de Tehuacán deja una mujer con quemaduras de tercer grado. Fue trasladada de urgencia a un hospital.
11: Aquí en Tehuacán, vecinos de la unidad Jardines continúan señalando la descarga de aguas residuales hacia el dren de Valsequillo, una situación que sigue convirtiendo en un problema de contaminación.
12: Arranca el juicio contra el presunto agresor de Diana Licey por intento de feminicidio en Tehuacán a casi 4 años de haber sido atacada al interior de su vivienda.
11: La Comisión Reguladora de Telecomunicaciones actualizó la regulación del sistema de alertamiento en los celulares para incorporar durante el último trimestre de este año una alerta máxima destinada a advertir sobre los fenómenos naturales en distintos puntos del país.
12: Tehuacán suma ya 100 registros de empresas y ciudadanos para el simulacro nacional del próximo 19 de septiembre, el cual hipotetizará un sismo de magnitud 7.7 con epicentro en la ciudad.
11: Bueno, algo agradable. Allá en Caltepec se espera superar los 3.000 visitantes en la segunda Feria del Mezcal 2026, que se va a desarrollar del 13 de septiembre al 14 en la explanada del mercado municipal.
12: Catean un predio en la Junta Auxiliar de José María Pino Suárez en Tepanco de López, dejando un saldo de un detenido y 5 pipas aseguradas por presunta extracción ilegal de agua.
11: Oiga, esto sí es de vergüenza. Puebla ocupa el 5º lugar nacional con más detenciones en el gobierno federal.
12: México retrocede en el aprendizaje de matemáticas, donde 7 de cada 10 estudiantes no alcanzaron los niveles básicos de conocimiento tras los últimos resultados del informe PISA.
11: Estos solamente son avances de lo que tendremos hoy, martes 8 de septiembre, aquí en Imágenes de Nuestra Ciudad. Iniciamos.
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16: 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El primer día que la banda CD9 subió a redes sociales su video The Party, alcanzó las 10.000 vistas. A la semana ya tenía más de 100.000. 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
11: 8:09. Muy buenos días en este martes 8 de septiembre. ¿Cómo están? ¿Cómo amanecieron? Medio que quiere llover, ¿no? Un poquito ahí. Hay zonas de la ciudad donde un ligero chipichipi, pero la Dirección de Protección Civil en Puebla pronostica lluvias en la Sierra Negra, ¿eh? Tres días está pronosticando lluvias y lluvias intensas en aquellos municipios que están clavados en la Sierra Negra. Así es que prepárense, aunque el pronóstico lo emite Protección Civil de Puebla y hay alertamiento justamente por eso, porque puede cambiar el panorama. Y sabemos que en la Sierra Negra normalmente pues el clima siempre es así, ¿no? Aunque haga sol, el aire es frío, sí. Cala un poquito el aire. Entonces, prepárense, también Tehuacán. Está un poquito nublado, sale el sol, se nubla, en fin. Así está el panorama. En este martes 8 de septiembre es el 258 aniversario del natalicio de doña Josefa Ortiz Téllez Girón, que la conocemos.
12: Como Josefa Ortiz de Domínguez.
11: ¿No? Es el natalicio. Y también en este martes 8 de septiembre es el 164 aniversario luctuoso del general Ignacio Zaragoza. Por eso debe haber pues ceremonias cívicas, desde luego conmemorativas a estas fechas tan importantes. Recordar que estamos en el 216 aniversario de nuestra independencia de México. 216 aniversario de nuestra independencia de México, y bueno, pues hoy las autoridades deben estar ya preparándose para la ceremonia, si no es que ya iniciaron en todo el país, ¿verdad? Sobre todo, y particularmente Puebla, por el caso de Ignacio Zaragoza, ¿verdad? Y bueno, pues estaremos atentos también a los mensajes que se den. Los mensajes, los discursos son muy importantes en las ceremonias cívicas, ¿eh? No solamente la narrativa histórica, sino la narrativa del mensaje actual, a estas alturas del 2026. ¿Cómo estamos después de aquel 16 de septiembre de nuestra independencia de México a la fecha, ¿no? ¿Cómo andamos en nuestra libertad, de nuestra independencia propia? ¿Seguimos siendo independientes? ¿O estamos sometidos, como lo quiere hacer Estados Unidos con México, ¿no? Como ya lo ha hecho con otros países? Ese es el mensaje que debe haber con los oradores prácticamente en las ceremonias cívicas. Buenos días, Paco Castro, a todo el equipo de noticias, por supuesto. Buenos días a usted.
12: Muy buenos días, Lalo. Muy buenos días al auditorio, al equipo de EXA. Así es, iniciamos con las celebraciones por las fiestas patrias en Tehuacán y en el país. Y también hacerle saber al auditorio que hoy, 8 de septiembre, fue establecido en 1938, durante el cuarto congreso de la Organización Internacional de Periodistas, el Día del Periodista, celebrado en Bucarest, Rumania. Su propósito fundamental es homenajear la labor de quienes informan y rendir tributo a los profesionales que han perdido la vida en el ejercicio de su vocación.
11: Así es. Bueno, también decirles que se preparen. ¿Está usted buscando chamba? Prepárese, porque hoy es la Feria del Empleo aquí en Tehuacán. Se va a aperturar una ceremonia ahí de mensajes a las 10 de la mañana, pero van a estar desde las 9 de la mañana los módulos de atención de estas empresas que llegan a Tehuacán, para que usted llegue con su currículum, su solicitud de empleo, aquí en la explanada de Rayón, en el centro de nuestra ciudad. Si usted está buscando, ¿cuántas vacantes? ¿200 vacantes?
12: No, son más, ahorita te...
11: Poquito más de 200 vacantes, para que usted pueda venir ya venga, porque hay que recorrer los módulos, le digo, Entonces, hoy es la Feria del Empleo, es la segunda Feria del Empleo que trae la Dirección General de el Empleo en Puebla y le toca a Tehuacán, ¿no?
12: Sí, son 900 vacantes las que se van a ofertar. Más de 20 empresas van a estar participando.
11: Perfecto. Bueno, pues ahí está. Para que le diga, usted quiere venir, traiga su currículum, sus documentos, y pues ahí los responsables de estas empresas lo van a entrevistar, ¿verdad? Para alguna vacante ahí. Y le voy a recordar más adelante en el siguiente bloque. Y bueno, también recordarles que ya se activó para usted, ya está abierto el WhatsApp, el 238-320-2420, para que nos envíe ya desde este momento su reporte ciudadano, alguna sugerencia, opinión, lo que usted quiera compartir con nosotros, desde luego a través del WhatsApp o las exalíneas 38-214-20, 38-207-77. Y bueno, vamos de lleno con todo esto que ha ocurrido con el operativo Enjambre, que llegó a Puebla. Llegó a Puebla con los presidentes municipales, y no muy lejos de aquí, ¿eh? No muy lejos de aquí. Hay que recordar, el presidente municipal, aquí le informamos, ayer le dábamos una lista, y a mediodía nos sorprendimos con la detención del alcalde de Esperanza. Adelante, Paco, y detallamos.
12: Así es, autoridades federales y estatales ejecutaron 23 órdenes de cateo simultáneas en el municipio de Esperanza, Puebla, como parte del llamado operativo Enjambre, enmarcado en la política de cero impunidad que impulsa la presidenta Claudia Sheinbaum. La acción dejó como saldo la detención de 9 personas señaladas por su presunta participación en una organización criminal dedicada al robo de autotransporte de carga, la extorsión y el secuestro en la carretera Puebla-Veracruz. El operativo fue realizado por la Fiscalía General de la República, la Secretaría de Seguridad y Protección Ciudadana y la Guardia Nacional, esto con apoyo de información generada por el Centro Nacional de Inteligencia y las autoridades estatales de Puebla. Entre los detenidos se encuentran figuras con cargos públicos, lo que llamó especialmente la atención sobre presuntas redes de protección dentro de estructuras del gobierno. Entre los 9 detenidos figuran Isaac Rodríguez, presidente municipal de Esperanza, Abigail N., quien se desempeñó como directora de Seguridad Pública del municipio, y Manuel N., hermano del propio alcalde. La presencia de estos perfiles refuerza la sospecha de las autoridades sobre una posible cooptación de estructuras municipales por parte del grupo criminal investigado. Durante los cateos, las fuerzas de seguridad aseguraron un arsenal considerable, 35 armas de fuego, entre ellas 2 fusiles Barrett 50 milímetros, además de 52 cargadores. También se decomisaron 11 vehículos, de los cuales 4 contaban con blindaje de fábrica y uno más con blindaje artesanal y torreta. El operativo sumó además ropa táctica, un dron y un inhibidor de señal, equipo que las autoridades vinculan con actividades de vigilancia y control territorial del grupo criminal. Esta detención se suma a la de Said N., presidente municipal de Tepeyahualco, Puebla, arrestado previamente por su probable responsabilidad en delitos de secuestro exprés y robo de vehículo con violencia. Esto en conjunto, ambos casos exhiben una preocupación creciente por la infiltración del crimen organizado en gobiernos municipales de la región poblana. Las autoridades federales calificaron estas detenciones como un golpe contundente contra la capacidad operativa de la organización criminal.
11: Y ha habido reacciones después de esta detención. Vamos a escuchar lo que dice el vicealmirante, el secretario de Seguridad Pública en Puebla, respecto a lo que ocurrió ayer allá en el municipio de Esperanza.
17: Es que se informan que fueron detenidas 9 personas vinculadas con una estructura criminal dedicada al robo de autotransporte de carga, extorsión, secuestro y delitos de alto impacto en la carretera Puebla-Veracruz. Entre las personas detenidas se encuentra Isaac N., presidente municipal de Esperanza, Abigail N., exdirectora de Seguridad Pública Municipal, y Manuel N., hermano del alcalde. También hay aseguradas 35 armas de fuego, entre ellas 2 fusiles Barrett, 52 cargadores, 11 vehículos, de los cuales 4 son blindados y 1 con blindaje artesanal, torreta, ropa táctica, un dron y un inhibidor de señal. Esta acción se suma a la del pasado viernes de Said N., presidente municipal de Tepeyahualco, también por su probable responsabilidad en los delitos de secuestro exprés y robos de vehículo con violencia. Estas detenciones representan un golpe contundente contra la capacidad operativa y las posibles redes de protección de estas organizaciones criminales y tendrá un impacto directo en la disminución del robo en carreteras, el robo de autotransporte de carga, pasajeros y la extorsión.
11: Imagínese usted, ¿quiénes eran estos presidentes municipales? Son los delincuentes. Vamos a escuchar al gobernador Alejandro Armenta lo que dijo después de estas detenciones.
18: Hay coordinación, hay apego a la ley, hay cero impunidad, no hay colusión. Y hoy en la mesa de paz, como lo he hecho desde que llegué al gobierno en diciembre del 2024, comenté que si algún miembro de mi familia, algún colaborador o colaboradora, algún compañero del gobierno se colude con alguien o con algún grupo delictivo, que asuma las consecuencias.
11: Eso fue lo que dijo, son palabras del gobernador Alejandro Armenta después de esta... de estas detenciones que ha habido de los presidentes municipales. Después del corte, en el siguiente corte, vamos a hablar de esto, vamos a desmenuzar, porque hay mucho más sobre este tema, ¿no?
12: Sí, además la dirigencia de Morena que dice que se va a blindar para las próximas elecciones.
11: Ya veremos, ya veremos. 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Pausa y volvemos.
16: 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En su punto más alto de actividad grupal antes de su servicio militar, la banda de K-pop BTS llegó a representar aproximadamente el 3% del Producto Interno Bruto de Corea del Sur debido al turismo y la venta de mercancía.

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6: 8:26, 8:26. Todo lo que ha dejado este operativo Enjambre en Puebla, con la detención, el operativo Enjambre ya lo escuchamos, de parte del secretario de Seguridad Pública, Francisco Sánchez. Dos alcaldes, pero ayer dábamos cuenta de que son ocho ya, por diversos delitos, no solamente por esto de la delincuencia organizada. Algunos que pues han abusado de su poder, han violado a sus empleadas, otras que han tenido irregularidades en su gestión. En fin, lo cierto es que han detenido a ocho alcaldes. Ah, bueno, hay uno prófugo, que por ahí, por filtrar información, se les peló. Pero lo que ocurrió ayer, la verdad es que tiene mucho más que decir, Paco.
7: Sí, claro, lo sorprendente fue el arsenal que le decomisaron durante este operativo. Hablar de armas como el Barrett 50 milímetros, que es un arma de alto poder, de uso exclusivo del ejército, además de los vehículos blindados con los que contaba, cuatro con blindaje de fábrica, pero otros con blindaje artesanal, y uno más tenía una torreta. Estas son para que un tirador pueda salir por el techo del vehículo y poder disparar o repeler alguna agresión. ¿Para qué quería un alcalde algo así, no?
6: O sea, es... Y un municipio relativamente chico.
7: Sí, es pequeño, lo mencionábamos ayer, tiene poco más de 14,000 habitantes.
6: No, hombre, con un sueldo de 35,000 pesos mensuales. Exactamente. O sea, tenía una... lideraba una banda criminal el presidente de Esperanza. Así, sí. Así de sencillo. Y era su segundo mandato, por cierto, ¿no?
7: Sí, se había reelegido y, bueno, terminó en esta situación. Ante esto, se ha dado un pronunciamiento por parte de la dirigencia estatal de Morena de cara al proceso electoral de 2027. Morena de Puebla señaló que mejorará la selección de candidatos para evitar infiltración del crimen organizado en los municipios. Esto luego de que en los últimos meses autoridades federales y estatales detuvieron a 3 ediles emanados de la Cuarta Transformación. Este lunes 7 de septiembre, en rueda de prensa, el representante de Morena ante el Instituto Electoral del Estado de Puebla, Alfonso Bermúdez Ruiz, consideró que ha habido grandes resultados respecto a las consecuencias por el mal actuar de servidores públicos. Destacó que la Comisión Nacional de Elecciones y el Comité de Evaluación del partido a nivel nacional tendrá que poner en mucha atención para evitar que haya perfiles con vínculos delictivos.
6: Así está el panorama, y fíjese que Puebla es el estado que ocupa el quinto lugar a nivel nacional con más detenciones de generadores de violencia por parte del gobierno federal, que encabeza la presidenta de México, Claudia Sheinbaum. De acuerdo con el segundo informe de actividades 2025-2026, del 1 de septiembre del año pasado a este septiembre, la Secretaría de Seguridad y Protección Ciudadana emitió este informe en donde dice que más de 1,000 personas han sido detenidas por diversos cargos y delitos. Y bueno, pues se trata de objetivos prioritarios como este del presidente municipal de

0: Esperanza y otros. También se han decomisado armas, drogas, vehículos, heroínas, cartuchos, hasta vehículos blindados. Blindados, hágame favor. Bueno, y ayer el secretario de Seguridad Pública Federal, Omar García Harfuch, fue el que dio a conocer esta detención de este operativo, y se le llama de operativo Enjambre, porque vienen en esta coordinación para detener a funcionarios públicos que están inmiscuidos en una red delictiva como la que ocurrió con el de Tepeyahualco y el presidente de Esperanza. La carpeta de investigación está abierta, ¿eh? La carpeta de investigación está abierta. Y a ver cómo les va. Pero presidentes municipales, pórtense bien. Miren.
1: Nada les cuesta.
0: Nada les cuesta gobernar para nosotros los ciudadanos. Esto es gravísimo, meterse con la delincuencia. Si usted fue víctima de asalto en la carretera de Amozoc a Orizaba, estos que detuvieron ayer son los que estaban liderando esta banda. Por eso veía usted patrullas clonadas, chalecos, armas de fuego de alto poder, estas ponchallantas, luces. Por eso pues, tenían un arsenal.
1: Sí, chalecos balísticos. Y lo que mencionaba hace un momento, estas armas Barrett 50 milímetros que son utilizadas para penetrar blindaje. O sea, no las tienen las corporaciones policiales, ni estatales, ni municipales. Son de uso exclusivo del ejército.
0: Y como lo dije ayer, presidentes municipales emanados de Movimiento Ciudadano y el de Esperanza emanado de Morena. Aguas con eso, Morena, aguas con eso. Vamos a la pausa, 8 de la mañana, ya con 31 minutos.
2: 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Denise Guerrero, cantante de Belanova, antes de dedicarse a la música fue diseñadora de moda, desarrollando un gusto por la vintage, utilizando maquillaje de los años 50, así como le gusta intervenir piezas de ropa para agregar

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11: el primer avión voló en 1903?
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21: De la mañana con 38 minutos, continuamos con más información. Un joven de 25 años identificado como Ángel N. fue asesinado a balazos luego de que sujetos armados que viajaban en una motocicleta interceptaran el taxi de aplicación en el que viajaba como pasajero. Esto sucedió sobre el bulevar Héroe de Nacozari en Tehuacán durante la noche del lunes. Después del ataque, los responsables escaparon a bordo de la motocicleta, mientras vecinos de la zona solicitaron la intervención de los cuerpos de emergencia. Al lugar llegaron paramédicos de bomberos, quienes trasladaron al joven al Hospital General de Tehuacán. Sin embargo, debido a la gravedad de las lesiones, murió al ingresar al área de urgencias. Presentaba heridas de arma de fuego en la cabeza, cuello y tórax. Al sitio también arribaron elementos de seguridad pública, quienes acordonaron el área para preservar posibles indicios relacionados con el ataque. Posteriormente, con apoyo de policías estatales, implementaron un operativo de búsqueda para tratar de localizar a los responsables. Aunque hasta el momento no se ha informado sobre personas detenidas, el conductor del taxi de aplicación resultó ileso, pero tuvo que ser atendido por paramédicos de Cruz Roja. Esto debido a una crisis nerviosa derivada de los hechos. En tanto, la zona permaneció bajo resguardo de las autoridades. Finalmente, personal de la Fiscalía General del Estado quedó a cargo de las investigaciones y del levantamiento del cadáver.
12: Sí, caray, otro asesinato más.
21: Sí, en una avenida principal.
12: Sí, caray. Dos Poniente y Héroe de Nacozari.
21: Sí, no muy lejos del centro.
12: ¿Y a qué hora, Paco? No era tan tarde.
21: No, como bueno, 8 y algo de
12: dejemos la noche. Dejemos la hora. Seguimos con este tipo de delitos, homicidios, caray. Y no hay detenidos. No hay detenidos. A pesar de que ahí, en esa esquina, esa intersección, hay cámaras de seguridad. ¿Verdad? Ojalá que se dé con los responsables. 8 de la mañana con 40 minutos. Permítanos ir a la pausa y volvemos.
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21: 8:45 a.m, le agradecemos que continúe con nosotros. Vamos a darle a conocer este lamentable accidente que ocurrió en la colonia San Rafael la tarde de lunes, en donde una mujer sufrió quemaduras de tercer grado y fue trasladada de emergencia al Hospital General de Tehuacán luego de la explosión e incendio de dos tanques de gas al interior de una panadería. Está ubicada en la avenida Ramón Caballero y 14 Poniente en la colonia San Rafael. Los hechos ocurrieron durante la tarde de lunes. Esto cuando una pipa abastecía de gas los tanques de almacenamiento del establecimiento. Tras la explosión, vecinos solicitaron el apoyo de los cuerpos de emergencia. Además, otras personas que se encontraban en el lugar sufrieron crisis nerviosa. Una de ellas fue atendida por paramédicos de la Cruz Roja, aunque no requirió ser trasladada a un hospital. De manera preliminar, trascendió que la pipa utilizada para abastecer de gas los tanques habría abandonado el lugar después de la explosión. Asimismo, una motocicleta que se encontraba en las inmediaciones habría resultado afectada por la onda expansiva y el fuego. Elementos de la Policía Municipal acudieron al sitio y acordonaron la zona para evitar riesgos. Posteriormente, personal del Cuerpo de Bomberos realizó labores para sofocar las llamas y verificar que los tanques de gas no representaran un peligro adicional. Las autoridades deberán realizar las investigaciones correspondientes para determinar las causas exactas del siniestro y deslindar responsabilidades. Muy importante recordarle al auditorio que este tipo de acciones no se pueden realizar menos en un establecimiento o en un hogar, que una pipa llene tanques de gas en ese lugar, porque pueden ocurrir este tipo de incidentes. Lamentablemente esta mujer sufrió quemaduras de tercer grado.
12: Sí, caray, son delicadas las quemaduras, ¿eh?
21: Sí, bastante.
12: Ojalá que se recupere pronto. Y mire, hablando de pirotecnia y cosas de estas, entre 50 y 70 kilogramos de pirotecnia fueron asegurados el año pasado, justamente en septiembre, pero Esta advertencia es porque durante estas fiestas patrias se van a reforzar los operativos para detectar la venta y almacenamiento, además del uso de estos productos. Esto lo informó Ramón García Martínez, director de Protección Civil y Bomberos. Señaló que se van a realizar recorridos de inspección en los mercados, comercios y puestos ambulantes, principalmente los días previos al 15 de septiembre y en coordinación con Fomento Comercial, Seguridad Pública y la Secretaría de la Defensa Nacional. También recordó que la comercialización y uso de pirotecnia están prohibidos dentro del municipio y hasta el momento no se han detectado establecimientos o puestos que vendan estos artículos. Escuchemos.
4: Prohibida la venta, almacenaje y distribución dentro del municipio de Tehuacán, así como en tiendas de conveniencia, misceláneas, mercados, ya que esto genera un riesgo para la población fija y flotante que circula en este tipo de establecimientos. Las observaciones, las recomendaciones son evitar la venta y almacenaje de este tipo de artículos, ya que esto recae en sanciones y en el decomiso y posiblemente hasta la clausura de los establecimientos. Pues a participar en las pláticas de prevención que la Dirección de Protección Civil y Bomberos realiza de manera gratuita para la ciudadanía.
12: Bien, en caso de localizarse pirotecnia, Protección Civil podría decomisar, obviamente, esta mercancía, entregarla a la Secretaría de la Defensa Nacional para su destrucción, mientras que las autoridades que corresponden determinarán las sanciones administrativas y económicas. Si usted conoce un punto de venta clandestino, llame al 238-383-2225. Se lo repito, 238-383-2225, ahí repórtelo, o también el 911, que luego a veces no contestan, pero insista, hombre.
21: Sí, nos ponen en riesgo a todos, ¿no? El tener almacenada pirotecnia.
12: Bueno, pues ya aquí hemos dado cuenta de tantas tragedias por una mala maniobra, almacenamiento ahí, y entonces, pues imagínate, nos pone en riesgo a todos, tragedias, verdaderas tragedias.
21: Sí, lo que sucedió aquí en la región de Tehuacán, en el municipio de Ajalpan, y más reciente lo que sucedió en el Estado de México, en donde 10 personas perdieron la vida por explosión de pirotecnia almacenada.
12: ¡Qué ganas! Mira, yo entiendo que hay miles de familias que viven de eso, y que hay generaciones, pero con cuidado, con permisos, porque también si no lo hacemos de esa forma, pues la cosa va a seguir igual y van a enlutar decenas de familias y seguiremos en las mismas. Mejor vamos a la pausa, 8 de la mañana con 50 minutos, que no se le haga tarde, 8:50.
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12: 8 de la mañana con 52 minutos. Oiga, si usted. Bueno, primero lo pongo en contexto. Está en tendencia, ¿verdad? Con la inteligencia artificial de cómo nos veríamos en los 80s. Y échese un vistazo a través de Exa Tehuacán, la página de Facebook de Exa Tehuacán, y está Paco Castro y un servidor, y en el texto que pusieron los compañeros de la producción de redes sociales, así se vería Paco Castro y Lalo Cedeño en los 80s dando las noticias. La verdad es que estoy a punto de soltarme una carcajada. No, pero ni para nada, ese sería yo. No, para nada sería yo. No sé, Paco, tú si serías.
21: No sé si me hubiera dejado el cabello así.
12: Sí, no. Pero, bueno, pues es que en los 80s esta era la moda.
21: Sí, claro.
12: Y era, como ven en la cabina, pues sí, también están los famosos cubos, ¿no? Los Rubik, ¿no? Rubik. Bueno, ahí échense un vistazo, están en la página de Facebook de Exa Tehuacán. Poquito de comicidad, yo no soy partidario de subir estas cosas, pero bueno, oiga, hay un accidente antes de llegar al crucero de Coyucatepec. Una camioneta que transportaba un remolque, se desprendió el remolque y un camión de volteo de la empresa Socorro Romero que transmitía por ahí, chocó contra este. Circule con precaución. Pero además de esto, veo las unidades. Ojalá que no haya heridos, no haya lesionados, ¿verdad? Ya veo una patrulla ahí de la Policía Municipal de Tepanco de López en la zona. Y bueno, seguramente Charlie tendrá más datos más adelante para que nos dé a detalle este accidente que acaba de ocurrir. Le digo, unos metros antes de llegar al entronque de Coyucatepec.
21: Sí, este lamentable accidente, ojalá no haya lesionados en ese lugar. Continuando en otro orden de información, después de 3 años y 7 meses del ataque contra Diana Licey en Tehuacán, este lunes inició el juicio oral contra Óscar N. y Jorge N., quienes fueron detenidos y vinculados a proceso por los delitos de tentativa de feminicidio contra la joven y homicidio calificado en grado de tentativa contra su tío. La audiencia comenzó cerca de las 9 de la mañana en el Centro de Justicia Penal de la Ciudad de Puebla, con los alegatos de apertura de las partes, con lo que inició formalmente una nueva etapa del proceso judicial que se ha prolongado durante más de 3 años y cuyos retrasos han sido denunciados por los familiares de Diana. Los hechos ocurrieron el 22 de febrero de 2023, cuando Diana tenía 19 años y era estudiante de la UAB. La joven se encontraba en su domicilio de la colonia Aeropuerto, esto en Tehuacán, cuando presuntamente fue atacada con un arma blanca por su expareja, quien habría llegado acompañado de otro hombre luego de que ella decidiera terminar la relación. Durante la agresión, Diana sufrió múltiples heridas que pusieron en riesgo su vida, mientras que su tío también fue atacado cuando intentó intervenir para defenderla, pues se encontraba cerca del lugar. Desde el ataque, los familiares de Diana han exigido justicia y una sentencia condenatoria contra los responsables. En marzo de 2025 señalaron que la audiencia intermedia había sido diferida en varias ocasiones, por lo que manifestaron preocupación por la demora del avance en el procedimiento. Con el inicio del juicio oral, la familia solicitó a la Fiscalía que se imponga una pena superior a 73 años de prisión para cada uno de los acusados, además de una sentencia condenatoria por las agresiones cometidas contra Diana y su tío. Sus familiares informaron que el juicio se desarrollará durante varias jornadas y que hasta el momento no existe una fecha definida.
12: En otro asunto, al menos 3 juntas auxiliares de Tehuacán incurren en la violación del decreto que impide la detonación de pirotecnia. Santa María Cuapan, San Diego Chalma y San Nicolás Teticintla, por lo que los presidentes auxiliares son los responsables directos en hacer que se cumpla la ley. Esto lo informó Catalina Aguilar, jurídico de la Asociación TAC, una protección al entorno. Destacó que es importante que la ciudadanía que detecte esta situación lo denuncie o lo dé a conocer a la asociación, dado que la protección al medio ambiente es una realidad en el municipio de Tehuacán, por lo que las autoridades también se ven obligadas a dar cumplimiento real. Aseveró que ningún uso o costumbre es más fuerte que el derecho humano, principalmente porque se ven vulnerables como aquellos niños que presentan alguna condición especial, seres sintientes y mujeres embarazadas. Vamos a escuchar qué fue lo que dijo Catalina Aguilar en este caso de las juntas auxiliares.
21: Sí, esta situación que sigue afectando a diferentes juntas auxiliares del municipio de Tehuacán, y vamos a escuchar lo que dice Catalina.
8: Auxiliares reincidentes, la encabeza Santa María Cuapan, está San Diego Chalma y San Nicolás Tetitzintla. Esas son las juntas auxiliares reincidentes y pues la verdad es que pues los presidentes auxiliares son al 100% responsables y dependen del ayuntamiento municipal, ¿no? Entonces ahí volvemos a que pues realmente la prohibición aplica para cualquier particular, para cualquier funcionario público, y que si se detecta algún tipo de situación, pues les pedimos por favor que lo hagan de conocimiento a través de nuestras contactos, a través de las redes sociales, a través del inbox, a través del número telefónico de la pirotecnia, que tenemos exclusivo para esas evidencias, que es el 238-198-9000 a través de WhatsApp, porque pues esto no es un juego, la protección al medio ambiente es una realidad.
12: Bien, pues hay que tomarlo en cuenta, hay que recordar que Tehuacán está pues bajo la ley, esta cosa que nos mantiene desde hace que 3-4 años ya.
21: Ya 4 años aproximadamente. Sí. Y quienes siguen reincidiendo en este tipo de actividades son las juntas auxiliares.
12: Sí, caray.
21: En la pasada celebración del 3 de mayo, que es el día de la Santa Cruz, se escuchaba pirotecnia en la zona de San Nicolás, en
12: hay
21: la zona de Cuapan.
12: Se escucha hasta en el suelo, caray.
21: Sí, sí, no, bastante, ¿verdad? Fuerte.
12: Bueno, hay que tener mucho cuidado. 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
21: Paco? Sí, ya es.
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21: Más con este calor que está haciendo.
12: Pues sí, mira. 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Vamos a la pausa a las 9 ya, 9 de la mañana en punto. Estamos en Imágenes de Nuestra Ciudad.
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12: Saludamos con mucho gusto al médico naturópata Jesús Juárez Martínez, con diplomado en plantas medicinales, salud integral por la Universidad Autónoma de Chapingo. Médico, buenos días, ¿cómo estás? Adelante, por favor.
11: Hola, Lalo, muchas gracias. Muy bien, un saludo a todo tu auditorio, un saludo a los habitantes de Ajalpan, Teotitlán del Camino, Oaxaca, Altepeji, Esperanza, y pues hasta donde llegue la señal del 102.9, para invitarlos a que vengan a nuestro consultorio de medicina natural. 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
12: Charlie Vázquez. ¿Qué tal, Charlie? Buenos días, te escuchamos, por favor. Adelante.
13: ¿Qué tal, Lalo, Paco? Buenos días a todo el auditorio que en estos momentos hace el favor de escucharnos, deseándoles un excelente martes. Bueno, en estos momentos estoy en un accidente aquí en la colonia Puebla. Paramédicos de Cruz Roja están atendiendo a un ciclista, el cual resultó lesionado. Presenta una lesión en su tobillo derecho. Están a la espera de que pueda arribar un familiar para poder determinar a qué hospital lo van a llevar. Él circulaba en una bicicleta sobre la calle 24 Sur. Al llegar a la calle Puebla de la colonia Puebla, fue embestido por el conductor de una camioneta EcoSport en color vino. Déjeme decirle que la preferencia de paso lo tiene la calle Puebla. Sin embargo, el ciclista al momento de circular sobre 24 Sur con sentido hacia el norte, estamos hablando que iba con sentido hacia la ciclopista de Libramiento, pues bueno, no tomó las precauciones debidas y provocó que fuera impactado, ya iba a su zona de trabajo. Lamentablemente este accidente lo imposibilita en estos momentos. Ya agentes de tránsito municipal están tomando conocimiento sobre este percance y vuelvo a repetir, se está a la espera de algún familiar para que pueda decidir a qué hospital lo puedan trasladar para determinar si la lesión es de gravedad a través de una placa radiografía. Y esta es la situación que tenemos de momento. También informarle que me están comentando que en la zona de la carretera federal Tehuacán-Puebla, a la altura del crucero de Coyucatepec, hay un accidente donde tengo entendido una unidad de carga volteó. Específicamente me hablan de una caja, entonces me voy a ir acercando hacia esa zona. Tengo entendido que la vialidad se ve un tanto afectada por precisamente por el accidente. Ya se encuentran algunas unidades de emergencia y pues bueno, voy a acudir también a la zona, muy pendiente del enlace y también de las transmisiones que estamos realizando en nuestra página de Facebook, Noticias Tehuacán Radio TH.
12: Bien, Charlie. 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Las 9:10, pausa y volvemos.
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21: El gobierno del estado, a través de la Coordinación General de Protección Civil y Gestión de Riesgos de Desastres, mantiene vigilancia permanente y trabajo interinstitucional ante la temporada de lluvias, que de acuerdo con el pronóstico de la Comisión Nacional de Agua y el Servicio Meteorológico Nacional, será influenciada por el fenómeno del Niño. Este evento atmosférico es considerado como muy fuerte, y lo que incrementará el número de frentes fríos y mantendrá septiembre y octubre como los meses más lluviosos y en los que habrá especial atención y monitoreo. La entidad ya cuenta con 57 municipios identificados con peligro muy alto y alto por inundaciones que concentran a 2.7 millones de habitantes.
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12: Efectivamente, nos acompañan aquí en cabina. Me da mucho gusto saludarlos a Fernando Estrada y Mauricio Chávez. Vienen de VP Tehuacán porque traen siempre información interesante, ¿verdad? ¿Cómo están, chicos? Buenos días.
19: Adelante, muy buenos días.
20: Por favor, tal, buenos días. Muchísimas gracias por el espacio. Y un saludo muy especial a toda la audiencia que nos está escuchando el día de hoy. Efectivamente, me gustaría platicarles que estamos viviendo un momento sumamente especial. La Universidad del Valle de Puebla, plantel Tehuacán, se encuentra de fiesta celebrando su 30 aniversario. En 1996 fue cuando abrimos nuestras puertas por primera vez en esta maravillosa ciudad. Y a lo largo de estas tres décadas, nuestra prioridad absoluta ha sido distribuir y contribuir al desarrollo de la región, formando profesionistas con excelencia académica, pero sobre todo manteniendo un compromiso firme y constante con la innovación educativa. Para celebrar estos 30 años de historia, como se debe, estamos realizando diferentes eventos para nuestra comunidad universitaria. Por eso hoy nos llena de orgullo compartir que estamos marcando hito sin precedentes y es la primera vez en la historia de nuestro plantel que realizamos un evento con la franquicia Global TEDx. Y en 2024, lo realizamos en nuestro plantel Puebla y ahorita el próximo 18 de septiembre lo vamos a estar realizando aquí en la ciudad de Tehuacán. Traer TEDx VP Tehuacán a nuestro municipio es el reflejo de lo que somos y de lo que hemos estado construyendo durante estos 30 años. Cuando pensamos en el concepto TEDx, pensamos en ideas que transforman, en innovación, ciencia, en cultura, en arte y en desarrollo humano. En esta plataforma es un estándar para poder ingresar muy riguroso y para nosotros traerlos a la región demuestra el nivel de compromiso que tenemos para con Tehuacán y su región. La universidad, estamos convencidos de que la educación moderna no puede quedarse encerrada entre cuatro paredes. Creemos que el conocimiento adquiere su verdadero valor cuando se comparte y cuando cuestiona al entorno y cuando inspira a las personas a generar cambios positivos. Tehuacán es una región con un talento increíble y una riqueza de ideas enorme. Lo único que necesitamos es crear una ventana adecuada para proyectar todo ese potencial. Con este logro, nuestra institución reafirma su postura como un faro de innovación y un motor de pensamiento crítico para las futuras generaciones. Queremos que cuando la gente piense en liderazgo educativo y en el futuro de la región, piense la Universidad del Valle de Puebla.
3: Pues sí, tenemos este evento TDX, que es importante mencionar la, pues lo que conlleva el realizarlo. Entonces van a ser diferentes conferencias, charlas que vamos a tener. Entonces lo pueden seguir a través de nuestras redes sociales, VP-Tehuacán en Instagram, VP Plantel Tehuacán en Facebook, y conocer todo lo que significa TEDx. Ahí vamos a estar publicando toda la información, las noticias, y que puedan conocer todo el seguimiento de estas charlas que vamos a estar realizando de este gran evento TEDx en el marco de nuestro 30 aniversario.
4: Sí. ¿Qué ponentes vendrán?
20: Tenemos 8 ponentes que son parte de la comunidad universitaria desde egresados. También tenemos unos empresarios y de igual forma tenemos un ponente de la ciudad de Puebla.
4: Muy bien. Básicamente, ¿en qué tema estarán platicando con los chicos?
20: La ideología de TEDx, que es prácticamente la parte de innovación y de que ellos puedan entender que el mundo se puede moldear con mucho esfuerzo, pero se puede hacer.
4: Futuristas, visionarios, ¿no?
20: Efectivamente.
3: Exactamente. Sí, es justo lo que estamos ahorita tratando de plasmar a través de TDX, y pues con todas estas charlas, estas ponencias que vamos a tener, pues es lo que tratamos de inculcar también a través de esta misma ideología.
4: ¿Está abierto al público o solamente a la comunidad estudiantil de UVP?
3: Pueden hacer el... Está abierto a través de las redes sociales. Okay. Vamos a estar haciendo la transmisión del evento, entonces ahí pueden conocer todo lo que van a estar platicando nuestros ponentes. Entonces los invitamos a seguir nuestras redes sociales, que son VP Plantel Tehuacán en Facebook, en Instagram VP-Tehuacán, para que conozcan todos y cada uno de los detalles, además de que se va a estar subiendo también a YouTube. Entonces toda esta información lo pueden realizar, y pues sí, abierto al público, hacer la invitación también para que soliciten la información directamente en la institución al 22-25-05-29-33. Ahí pueden pedir un poquito más de información acerca de TEDx y les podemos dar el seguimiento adecuado.
4: Muy bien.
20: De igual forma, comentarles que lo que es TEDx va a subir estas ponencias también a su canal oficial. Correcto. O sea, no solamente va a estar en el canal oficial de UVP, sino Excelente. En el TEDx.
4: No hay mejor manera de celebrar este aniversario, ¿no?
3: Exactamente.
4: Felicidades. Muchísimas gracias, chicos.
3: Muchísimas gracias. Les digo, reiterar la invitación y que nos puedan acompañar. Lo vamos a realizar en el Salón Cantarranas. Bien. Entonces soliciten información al 22-25-05-29-33.
4: Correcto. Muchísimas gracias otra vez, ¿no? 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Pausa y volvemos las 9:20.
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2: 9:28 a.m, darle a conocer este operativo que se llevó a cabo en la zona de Tepanco de López, en la Junta Auxiliar de José María Pino Suárez, donde autoridades realizaron un cateo en un predio ante la presunta extracción ilegal de agua, con un saldo preliminar de una persona detenida y 5 pipas aseguradas. La diligencia se llevó a cabo sobre la calle Adolfo López Mateos, con la participación de elementos de la Fiscalía General de la República, la Comisión Nacional del Agua, la Secretaría de Marina y Policía Estatal y Municipal. De acuerdo con versiones preliminares, en el inmueble presuntamente operaba un pozo que no contaría con los permisos necesarios para la extracción del recurso hídrico, por lo que las autoridades ingresaron para revisar las condiciones del sitio y determinar si existía alguna irregularidad. Hasta la tarde de lunes, la zona permanecía acordonada y bajo resguardo de las corporaciones participantes, mientras se realizaban las diligencias correspondientes. Hasta el momento no se ha dado a conocer oficialmente mayores detalles sobre la persona detenida y las 5 pipas aseguradas, mientras las autoridades continúan con las diligencias para determinar si existen más personas u objetos relacionados con la presunta extracción ilegal de agua.
3: 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Las 9:30, vamos a la pausa y volvemos.
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6: Las 9:33 a.m. Recordarles que está la Feria del Empleo, aquí en Tehuacán, allí en la explanada del Palacio. Ya están todos los módulos para las empresas y desde luego que hay que traer el currículum, ¿verdad?
7: Traer la solicitud de empleo.
6: Una solicitud de empleo. El INE, por cualquier cosa, su credencial de lector, pero ya están las empresas instaladas. Habrá una breve ceremonia ahí que encabezan las autoridades, pero usted, si ya está preparado, pues véngase. Ahí debe haber algún lugar para encontrar chamba, ¿no?
7: Sí, estarán ofertando cerca de 900 plazas, 900 empleos en esta Feria del Empleo que se está llevando a cabo en Tehuacán. Mencionábamos hace un momento, tal vez no todas sean dentro del municipio de Tehuacán, todas estas ofertas de trabajo, pero pues bueno, ahí usted decide cuál le gusta o cuál se acomoda más a sus necesidades e incluso podría encontrar trabajo fuera de la ciudad de Tehuacán.
6: Claro, claro, y además con una, pues una buena propuesta económica, ¿no?
7: Sí, claro, porque obviamente al estar fuera del municipio los sueldos llegan a ser un poco más altos.
6: Sí, exactamente. Y además ahí me están diciendo que hay empleo para profesionistas, no solamente para personas que tengan preparatoria o secundaria, ¿no? También para profesionistas.
7: De todo.
6: Sí, inclusive me dicen que hay de ejecutivos de alto nivel en puestos, ¿no?
7: Sí, me parece que también las corporaciones policiales van a estar ofertando plazas.
6: Esto que le llaman, ¿qué? La guardia que viene del gobierno federal.
7: Ah, la de Servicio de Protección Federal.
6: Exactamente, ¿no? Entonces, para que usted pueda venir, le digo. Y bueno, pues recordarles que sigue abierto el WhatsApp 238-320-2420 para recibir ya su reporte ciudadano. Cualquier sugerencia, duda que tenga, con mucho gusto la atendemos y desde luego le damos salida, ¿no? Entonces, desde la Feria del Empleo, mira, me están comentando que nuestras compañeras Charo Martínez por parte de EXA y Estefanía Díaz, la plebita, por parte de nuestra estación hermana La Mejor, estarán transmitiendo desde la Feria del Empleo a través de las redes sociales, así es que ahí puede usted también informarse. Sí, acabo de ver a Charon que vino aquí a cabina, estaba ya lista para ir allá.
7: Ya va para allá.
6: Para allá, exactamente, junto con Plebita, con Estefanía Díaz. Así es que bueno, prepárese, le digo, le da tiempo venir y pues, a buscar chamba, ¿no? Ahí va a encontrar, estoy seguro que ahí va a encontrar chamba, ¿no?
7: Sí, porque hay de todo, hay empresas de diferentes giros, lo que mencionábamos de que hay también áreas del gobierno que estarán ofreciendo, como está la Policía Auxiliar del Estado, este sistema o el Servicio de Protección Federal, así es que hay bastantes ofertas de trabajo.
6: Sí.
7: Continuando con más información, un total de 100 registros de empresas y ciudadanos se han registrado en Tehuacán para participar en el simulacro nacional del próximo 19 de septiembre. Esto lo informó Ramón Martínez García, director de Protección Civil y Bomberos, quien destacó que la respuesta de la población ha sido moderada. Explicó que es importante que más personas se incorporen a esta actividad debido a que permite fortalecer la cultura de prevención y preparar a la ciudadanía ante posibles emergencias. Es por ello que las personas, empresas y establecimientos interesados todavía pueden acudir a las instalaciones de la Corporación de Bomberos para registrarse y ser considerados dentro de las actividades programadas para este ejercicio preventivo, además de que este tipo de simulacros son fundamentales para evaluar la capacidad de respuesta de la población, así como la coordinación entre los cuerpos de emergencia ante escenarios que puedan poner en riesgo la integridad de las personas. Es por ello que en esta ocasión el ejercicio tendrá especial relevancia para Tehuacán y la región, debido a que la hipótesis contempla un sismo de magnitud 7.7 con epicentro en Tehuacán.
6: Vamos a escuchar a Charlie, que también tiene otro reporte. Charlie, buenos días, te escuchamos otra vez, por favor.
2: Sí, efectivamente, mire, ahorita me encuentro ubicado aquí sobre carretera federal Tehuacán-Puebla, a la altura del crucero de Coayucatepec, prácticamente a unos escasos metros.
6: Sí.
2: Lugar donde, pues bueno, se ha generado un hecho de vialidad que mantiene la circulación bloqueada. Sin embargo, los que vienen de la zona de Tepanco con sentido hacia Tehuacán están tomando lo que es el camino de terracería para poder proseguir con su camino hacia Tehuacán. Sin embargo, los que vienen de Tehuacán hacia Tepanco, pues está totalmente varado lo que es la circulación. Esto derivado a la colisión entre un remolque y un camión tipo volteo, los cuales terminaron colisionando justamente en la zona. ¿Cuál es la información que tengo? Bueno, refieren que este remolque venía con una camioneta acoplada. Aparentemente realizó una tipo invasión de carril, y esto ocasionó que el vehículo que circulaba en el sentido opuesto, esta unidad pesada, pues terminaran colisionando justamente aquí en la zona. Estoy prácticamente pasando al crucero de Coayucatepec con sentido hacia Tepanco, es donde se está en estos momentos la situación, este accidente. Ya también en el lugar se encuentran los paramédicos de la Cruz Roja Delegación Tehuacán brindando la atención prehospitalaria al conductor de la unidad pesada. Tengo entendido que la camioneta, al ver lo que se había provocado la colisión, pues abandonó el remolque, lo dejó justamente a mitad de la carretera y siguió su camino sin que hasta este momento se conozca pues el paradero. Esto para evitar evidentemente las responsabilidades, porque sí deja daños materiales de consideración pues en ambos, o sea, en el vehículo que circulaba. El afectado vendría siendo precisamente el tipo volteo, que venía de Tehuacán con sentido hacia Tepanco, y el otro vehículo circulaba con sentido hacia Tehuacán. Pues es la información que de momento tenemos. No hay paso, no hay paso justamente en el lugar, por lo que les voy a recomendar de momento tener mucha paciencia. Va a tardar aproximadamente unos 40 minutos, ya se encuentran algunas grúas justamente en el lugar para trasladar estas unidades al corral.
6: Oye, Charlie, el remolque llevaba verdura, brócoli, ¿no?
2: Sí, se ve que trae como brócoli, como verdura justamente. No estamos muy cerca del lugar, nos pidieron que nos...
6: No hay paso.
2: Sí, nos mantuviéramos un poquito distantes por esta situación, pero sí se ve como brócoli.
6: Muy bien, Charlie. Muchas gracias, Charlie.
2: Seguimos
6: pendientes. Buen día. Las 9:40, vamos ya con el reporte ciudadano.
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6: Las 9:40, agradecemos a Manuel Pereira, que está aquí en cabina, como todos los martes, para atender el reporte ciudadano de usted, por supuesto. Manuel, ¿cómo estás? Buenos días.
8: Muy buenos días, muy bien, mi querido Lalo, aquí a la orden.
6: Todo a la orden.
8: Como debe ser.
6: Está la Feria del Empleo, ¿no?
8: Es correcto, ya están arrancando.
6: Muy bien. Bueno, vamos a darle lectura y te vamos a pasar los que correspondan para atender por parte del gobierno de Tehuacán, ¿no? Dice, buenos días, un favor, ¿pueden dar el precio del gas de esta semana? ¿Cómo amanecimos con el precio? A ver, Paco, por
7: ahorita
6: favor.
7: Ahorita lo buscamos, ayuda, ¿no? Y lo damos.
6: En Santiago, Miahuatlán, echan muchos cohetes. ¿Acaso no está protección TAC aquí? Aparte de los disparos de casi todas las noches, y creo que es un arma de grueso calibre porque se escucha muy fuerte. Y en serio, casi a diario, por la zona de la técnica 47, muy cerca del módulo de la policía, dice este reporte. Mire, el resto de los municipios en Puebla, a excepción de Tehuacán, hay un mandato de un juez federal. El resto de los municipios, le digo, es una recomendación, un exhorto de Protección Civil del Estado para que no detonen pirotecnia, ¿verdad? Pero, pues no hacemos caso. Ese es el punto. Dice, buenos días, ¿puede pasar mi reporte de favor que los choferes de la Ruta 21 manejan y van con el teléfono y la combi va muy llena, más en el transcurso de la hora, la entrada y salida de la escuela? Igual deberían meter más combis, ya que va hasta el tope de alumnos, van al Cebetis y la técnica 57, aunque sea por la mañana, dice este reporte. Dice, ¿sabrán a qué hora empieza la Feria del Empleo? Pues ya. Entonces, ya están los...
8: ya están. De hecho, es de 9 a 14 horas, hoy 8 de septiembre. Y pues sí les sugerimos y les recomendemos que vayan con su currículum ya estructurado e inclusive ya listos para recibir una entrevista, porque va a haber empresas que están dando ahorita una entrevista de manera rápida o de manera express, como dicen, e incluso ya les están dando fechas para que se pudieran capacitar si es que fueren seleccionados.
6: Claro, bien. Atendemos llamada telefónica. Buenos días.
9: Buenos días.
6: Sí, la escuchamos.
9: Mi pregunta es para saber si ya están pagando el apoyo de bienestar para los de discapacidad.
6: ¿Ya? ¿Qué letra corresponde, oiga?
9: Es la letra E.
6: La letra E. A ver, si lo tengo aquí a la mano, le digo, no cuelgue, por favor.
9: Sí, gracias.
6: La letra E, sí, desde ayer, ¿no? La letra E para el pago de discapacidad. A ver, aquí está, mire. No cuelgue, por favor. Ya está el calendario de pagos para adultos mayores, mujeres bienestar, personas con discapacidad, madres trabajadoras. Y hoy martes le toca a la letra G, es decir, el lunes se le pagó a la letra D, a la letra E y a la letra F. Así es que ya está su pago. Chéquelo.
9: Ok, sí, muchas gracias, muy amable.
6: Gracias a usted. Dice por acá, buenos días. ¿Qué requisitos piden para la Feria del Empleo? Mire, lo básico, hay que llevar el currículum y una solicitud de empleo, ¿verdad? Sí. Pero hay que acudir personalmente,
8: sí, hay que acudir.
6: Por supuesto.
8: Y demás está decir, vaya, a lo mejor no es tan propio o tan correcto, pero sí es importante decir que muchas empresas se fijan en la presencia de la persona que va a solicitar, claro, trabajo, ¿no? Sí. Entonces nada más es ahora sí que una arregladita,
6: sí,
8: y listo.
6: Dice por acá, buenos días, en la colonia Juan Pablo II, en la calle Fermín Natividad, hay dos casas que tienen obstruida la banqueta, a ver si el ayuntamiento nos puede apoyar haciendo un llamado de atención a estas personas. Te pasamos el reporte,
8: sí,
6: ¿no, Manuel?
8: Sí, sí, sí.
6: Excelente día, solo como comentario sobre lo que comentaba. Efectivamente, en la 2 Poniente y Héroe de Nacozari hay cámaras de vigilancia. Es cierto, la pregunta es, ¿hasta cuándo tránsito va a ser parte de su trabajo la detención y sanción por esas motos que andan sin placas y no andan al corriente? Y si esa moto hubiera traído placas, sería fácil detectar por medio de alguna foto de algún conductor del vehículo, exigir a Tránsito hacer su trabajo, dice este reporte. Buenos días, podría felicitar a mi tía Consuelo García Báez por ser día de su cumpleaños, que el Creador la colme de bendiciones hoy y siempre. Felicidades a doña Consuelo. No me dijo dónde nos escuchan. Es importante que nos digan, ¿verdad?, en qué zona de la ciudad. Y bueno, pues a celebrar. Felicidades a todos. Dice, por favor, muchas gracias, que tengan excelente día. Buenos días, dice, una pregunta. ¿Qué tan cierto es que las terminales de colectivas pagan un derecho de piso por estar en la calle y hacer lo que se les pegue la gana? Hay una rita de combis que la mayoría de sus choferes son prepotentes, se paran como si nada, obstruyen la posibilidad de los demás conductores, hacen sus necesidades fisiológicas en la calle, al aire libre, sin que les importe. Son muy groseros, traen personas no muy de confianza. Ojalá que me digan si es cierto que ellos pueden hacer lo que se les pegue la gana. Eso no lo creo. Eso de que se les pegue la gana no creo, ¿verdad? Tienen que estar regulados. Pero es un buen punto, nos acaba de dar un buen tip. Vamos a preguntar cómo es que o a quién le solicitan permiso para hacer base en la calle.
7: Y si hacen base en la calle, que tengan un poco de respeto por los vecinos, por los ciudadanos que transitan ahí, y no hagan sus necesidades en la banqueta.
6: Por favor, ¿no? Por favor. Dice por aquí, buenos días, solo para reportar que en la calle 18 Poniente, esquina con Callejón del Triunfo en San Nicolás Tetizintla, se pone un negocio de postres, pero ocupan toda la banqueta y parte del arroyo vehicular, lo que los peatones pues tienen que bajarse a la carretera y ponen en riesgo su vida. Ojalá nos pudieran apoyar con eso, porque las combis pasan a exceso de velocidad y hay mucho movimiento de niños. También te pasamos este dato, ¿no, Manuel? Por favor. Buenos días, mi pregunta es que yo soy vendedor, vendo en La Purísima, los miércoles pago 15 pesos, ahora que están remodelando el mercado, me iban a reubicar y me dijeron que voy a pagar 100 pesos, no se me hace justo de 15 a 100 si no vendo por eso vivo. Y bueno, vamos a preguntar también, Manuel, este caso, ¿no?
7: Tenemos ya aquí el precio del gas, lo que estaban preguntando, para la semana del 6 al 12 de septiembre. Estos precios son de acuerdo a la Comisión Reguladora de Energía para la zona de Tehuacán y municipios vecinos. El precio por kilogramo es de 19 pesos con 19 centavos, el precio por litro de 10 pesos con 36 centavos. En tanto, el tanque de 10 kilogramos tendrá un costo de 191.90, tanque de 20 kilos 383.80 y tanque de 30 kilogramos 575.70.
6: Muy bien, buenos días, excelente noticias. Bueno, y de la detención del presidente de Esperanza, ya era hora. Ojalá le decomisen todos los edificios que están terminando de construir. Ni Tehuacán tiene esos edificios. Ahora sabemos por qué la transformación en Esperanza, dice este reporte, ¿no? Pues ya le digo, sigue abierta la carpeta de investigación, pero esos nos estaban gobernando.
7: Sí, seguramente tendrán delitos más graves. El más preocupante es este del robo a transporte de carga, porque sí, la autopista Puebla Orizaba, y más en este tramo que va de la caseta de Esperanza hacia la zona de Amozoc, era de las más castigadas. Ese tramo hacia los transportistas de carga constantemente sufrían robos, y también pues particulares, quienes eran despojados muchas veces de sus vehículos, y algunos incluso perdieron la vida, algunos conductores del transporte de carga, durante hechos delictivos en esa zona.
6: Le decíamos, estos son esta banda de criminales, ¿no? Qué pena, da esta vergüenza, de veras, que pues esos son los que gobernaban y había mucha confianza entre los ciudadanos.
7: Sí, el ciudadano pues tiene confianza en que las autoridades lo van a defender de ese tipo de delincuentes, y la sorpresa es que están coludidos con ellos mismos, ¿no? Sí, claro. Porque en verdad a mí me sigue impresionando la cantidad de armas que decomisaron en estos operativos, en este operativo Enjambre, encabezado por la Secretaría de Seguridad y Protección Ciudadana Federal. Barrett, 50 milímetros, diferentes calibres, los vehículos blindados de agencia y algunos otros artesanales. Pues bueno, en más información que le damos a conocer, México ha retrocedido en el aprendizaje de matemáticas. Los resultados de la prueba PISA 2025 arrojan que en matemáticas México tuvo una caída de 7 puntos respecto a 2022, pues el 69% de los estudiantes de 15 años no alcanzó en esta última edición el nivel mínimo de desempeño, aunque el país se mantiene como uno de los mejores evaluados en América Latina. En el promedio de la OCDE, 35% de los alumnos queda por debajo del nivel mínimo, entre el 57 y 92%. Este retroceso colocó a México en un grupo de 5 países latinoamericanos que bajan en matemáticas entre 2022 y 2025.
6: ¿Tenemos llamada? Sí, vamos a atender la llamada telefónica. Buenos días.
10: Buenos días, señor Lalo. Quisiera yo hacerle la pregunta directa al señor Manuel Pereira. Adelante. Acerca de las cirugías para cataratas que se han venido comentando. Sí. Nosotros ya fuimos a preguntar al hospital municipal y nos dicen que por medio de la radio, por medio del señor Pereira, que es el portavoz del ayuntamiento, nos pueden dar esa información. Entonces yo hablo porque la verdad no quisiéramos que se nos pasara esa oportunidad. Claro. Porque necesitamos mucho esa cirugía.
8: Sí. Manuel. Sí, mire, para rápido y para acabar temprano, nosotros la esperamos de manera directa, ojalá pudiera asistir hoy o mañana o cuando pueda, a las instalaciones del edificio Morelos con su servidor y amigo, o al área de atención ciudadana. Por aquí va llegando usted y por aquí nosotros empezamos a hacer la gestión y el proceso para que pueda servirse de este mecanismo y de esta oportunidad.
6: ¿Es usted la que necesita la operación de cataratas?
10: Sí, yo soy, señor Lalo.
6: Okay, muy bien.
10: Yo la necesito mucho.
6: Sí, bueno, ya escuchó usted, acuda al módulo que está en el edificio Morelos, ahí con Manuel Pereira, o personal, para que hagan el proceso. Ellos los ayudan, ¿verdad?
8: Sí, nosotros empezamos el proceso de gestión o la llevamos de manera directa. Correcto. Para no perder tiempo y para que quede ya agendada.
6: Perfectamente.
10: Muchísimas gracias.
6: No, de qué, aquí estamos. Gracias a usted, un abrazo, gracias. Bueno, dice por acá, ¿a dónde puedo dirigirme? El vecino de mi papá tiene colgados unos como palitos, dice que suenan cuando hay aire, hace demasiado ruido, no se puede descansar, y más cuando hay demasiado viento, y actualmente pues ya tiene colgados dos y es muy molesto. Esto le corresponde a que
7: tal vez a ecología, sí, pero ecología. Pues ecología seguramente me dirá los decibeles, y no sé si estén fuera de la norma.
6: Pues sí, no. Además, pues no me dijo la dirección. Deme la dirección, por favor, para pasársela a Manuel, ¿no? Buenos días, dice mi llamadito a quien corresponda aquí en Santa Catarina, Otzolotepec. Hay muchos perros, gatos y más animalitos que se están muriendo por el gusano barrenador, y al parecer que hay una persona infectada de gusano barrenador. No sé a quién le corresponde checar todo eso. Ah, caray.
7: Senacica.
6: No, sí, Paco, pero hay que ayudar más. A ver, Lari, por favor, de este reporte del gusano barrenador, a ver si me pasas el teléfono, el número de teléfono, por favor. Nos vamos a poner, voy a pasar esto con la autoridad, y además le corresponde a ustedes, ¿no, Manuel?
8: Bueno, entraría Bienestar Animal, pero también lo que se necesita, lo que se requiere por parte de nosotros es que se va a hacer un diagnóstico y una valoración para ver que verdaderamente sea gusano barrenador.
6: Pero hay que checarlo.
8: Hay que checarlo, desde luego, sí, que se tiene que checar, pero sí es un poquito temerario aseverar o asegurar que, que es bueno, esto, ¿no?
6: Estamos hablando de aquí lo que dice este reporte, de varios y de una persona, ¿eh?
8: Sí.
6: Y de una persona. Entonces, busca ahí el número, Lari, porfa, y me lo pasas para que lo canalicemos y darle seguimiento, y también enviarlo al gobierno del estado, a la, a la dependencia que corresponda.
8: A la jurisdicción, y se tienen que sacar muestras.
6: Sí, hay que hacer un ¿cómo le llaman? Un rastreo, ahí un cerco sanitario, ¿no? Sí. Por favor. Bueno, Paco.
7: Sí, continuando con más reportes que nos hacen llegar el auditorio, pues bueno, nos reportan aquí que si podrían checar en la zona de la 14 Norte, ya nos ha llegado varias veces este reporte, en la zona de la 14 Norte, entre la 16 y, perdón, entre la 12 y la 16 Poniente, los conductores del transporte público circulan a alta velocidad, pueden ocasionar algún accidente. Anteriormente había topes, sin embargo, reencarpetaron esa calle y ya no los volvieron a colocar. A veces corren hasta 80, 90 kilómetros por hora, calculan.
6: Muy bien. Manuel, tienes avisos, ¿no?, del gobierno municipal, jornadas de atención ciudadana.
8: Sí, bueno, la primera, mañana hay una macrojornada de descacharrización, sí, que esta va a ser en la colonia San Pedro. Van a estar pasando en todas las calles aledañas alrededor del centro de San Pedro, y sí les pedimos que traten de sacar todos aquellos cacharros, llantas o todo aquello que pueda almacenar para la reproducción del mosquito contra el dengue. Entonces, pues, estamos en una campaña todos y todas contra el dengue, y pues técnicamente el gobierno lo que hace es implementar estas jornadas de descacharización.
6: Claro.
8: Y por otra parte, también si usted considera que su colonia padece o está a punto de padecer este tipo de problemática, pues solicitarla de manera más atenta y pronta esta jornada de descacharización. Y ya también tenemos lo de las agendas para lo del doctor móvil. El martes 8 de septiembre están en la colonia La Paz.
6: O sea, hoy.
8: Uh-huh. Junto al Kinder Las Ardillitas. Uh-huh. Mañana miércoles 9 de septiembre están en la explanada de Palacio Municipal, aquí en Rayón.
6: Okay.
8: El jueves 10 de septiembre están en la Feria de La Paz, que todavía está pendiente por confirmar la ubicación. Claro. Y el viernes 11 vamos a estar nada más y nada menos que en la Junta Auxiliar de Santana Telostoc.
6: Muy bien, esas son las actividades que tiene, ¿no? Sobre todo la, sí, del doctor móvil, que preguntan mucho.
8: Sí.
6: Toda esta semana.
8: Y ahorita hay más los varones con esto de, están oyendo en otros medios de lo de la atención para la próstata y todo eso, uh-huh, pues también aquí ya se está dando.
6: Uh-huh. Y a ver, también me están preguntando, muy parecido a la persona que nos llamó, sobre la cirugía de cataratas.
8: Uh-huh.
6: ¿Hay un límite, Manuel, para agendar, para registrarse?
8: Sí, debe de haberlo.
6: ¿Y qué tienen que llegar? Ya explicaste que pueden, uh-huh, llegar a tu módulo para que ustedes los orienten. ¿Qué hay que llevar en particular?
8: Pues de primera instancia su credencial de lector y su CURP. Y si no están asegurados, pues obviamente se les requiere que tengan su registro del programa IMSS Bienestar. Este lo pueden sacar en internet o lo pueden sacar en el centro de salud, sí, o en el CESA, y se los dan de manera inmediata. Los promotores de salud, uh-huh, recaban su información y les dan ese documento.
6: Muy bien, ¿pero hay límite o no hay límite?
8: De momento no tenemos nosotros una línea.
6: Es
8: que
6: decir,
8: hay
6: un 20, 30, 50.
8: No, de momento no, pero yo me atrevo a pensar que sí, porque se tienen que programar.
6: Claro.
8: Se tienen, sí, que programar. Pero pues bueno, esta información se las damos mañana mismo, como vayan llegando. Pero sí, a la persona que tuvo la atención de marcar y a quienes requieran esta cirugía,
6: claro,
8: váyanse apersonando de manera directa ya para ir agendando y pues para no perder tiempo.
6: Correcto. Bueno, pues ahí está toda la información respecto a las cirugías de cataratas. Hay que dar es un proceso también.
8: Claro.
6: Porque se trata de entrar al quirófano, ¿verdad?
8: Sí, sí, sí.
6: Y también revisar todos los aspectos, porque también los médicos pues están.
8: Sí, las agendas de los médicos sobre todo, porque la verdad es que son especialistas quienes están haciendo, sí, estas cirugías.
6: Y además las condiciones en cómo ya llega una persona, ¿no?
8: Claro.
6: Con esto,
8: claro,
6: de los signos.
8: Sí, las valoraciones y todos los estudios que se tienen que hacer previamente.
6: Perfecto. Gracias, Manuel.
8: No, gracias a ustedes.
6: Bueno, estamos gracias a todo el equipo que hizo posible la edición de hoy, a Paco Beto, Iván Cuevas y Sierra Lari Caballero. Gracias, Paco Castro.
7: Muchas gracias por habernos escuchado. Nos volvemos a escuchar mañana miércoles. No exceda los límites de velocidad, no utilice pirotecnia y sobre todo sea muy cuidadoso a la hora de circular.
6: Muy bien, mañana nos escuchamos. Yo soy Lalo Cedeño. Que pase el mejor de los días.
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0: 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Oigan, les saludo con muchísimo gusto. Soy Charo Martínez. Nos venimos a la segunda edición de la Feria del Empleo Tehuacán 2026. Y es que nos damos cuenta que hay muchas empresas, señores, señoras, que están en sintonía de la frecuencia exacta 102.9. Chicos, chicas, que están buscando un empleo. Bueno, esta es la oportunidad que estábamos esperando. La segunda edición de la Feria del Empleo Tehuacán 2026, al que están cordialmente invitados, porque de verdad estamos viendo a muchísimas empresas reunidas esta mañana aquí en Rayón para que ustedes puedan venir checar cuál es el empleo que les acomoda. Oigan, por cierto, deben traer currículum, deben traer también, obviamente también hay que traer los documentos necesarios para poder checar en qué empleo pueden ustedes, en qué empresa pueden acomodarse, porque hay empleos para todos. Y esta mañana nos acompaña el secretario de Desarrollo Económico y Trabajo de Gobierno del Estado de Puebla, Víctor Gerardo Gabriel Chedraui. Un gusto saludarlo. ¿Cómo está? Buenos días.
1: Qué gusto saludarlos. Muchísimas gracias por la oportunidad y poder invitar a nuestros amigos de la región de Tehuacán a esta gran Feria del Empleo, donde hay más de 22 empresas que están participando, más de 1,100 vacantes de diferentes rubros. Y bueno, todo la persona que tenga interés en trabajar, creo que aquí puede lograr.
0: Precisamente esto es importante. Díganos, por favor, ¿qué lo motiva a hacer este tipo de eventos en donde precisamente se da la oportunidad de que la gente que está buscando un empleo pueda encontrarlo y sobre todo acercarles la posibilidad de encontrar el empleo que están buscando?
1: Así es, en lugar de que una persona recorra 20 empresas o 20 y tantas empresas en la región, en un solo lugar están concentradas y pues aquí se pueden ofrecer todas estas vacantes. Pero no solo eso, también hay capacitaciones por parte del ICATEP para sin un trabajo que pudieran interesar e ingresar y no tienen la capacitación, por medio del ICATEP se puede capacitar. Así también tenemos módulos donde pequeños emprendedores, empresarios, quieran desarrollar su propio negocio, pues también se puede lograr acá. En un solo lugar pudiéramos buscar el desarrollo económico de nuestro estado y ahora en la región de Tehuacán.
0: Oye, y esto que nos menciona es algo importante, ¿no? El hecho de dar la oportunidad también a los emprendedores, digo, esto es algo que los motiva, que sabemos que cuando se emprende no es tan fácil, pero el darles la posibilidad de estar presentes en esta feria sin duda es una gran oportunidad.
1: Así es, y estamos invitando a los poblanos a tener el uso de la marca Puebla 5 de Mayo, donde tenemos las 45 clases del INPI registradas. Pues cualquier producto hecho en Puebla y desarrollado en Puebla, pueden utilizar la marca Puebla 5 de Mayo, donde, pues les comento, ya hay varios contenedores que van hacia Nueva York, ya están en algunos autoservicios, el mezcal Puebla 5 de Mayo ya está en Prisa, en cerca de 28 locales en el país, y eso es lo que estamos trabajando. El gobierno del estado que encabeza Alejandro Armenta lo que busca es que haya toda la inclusión y que podamos desarrollar la economía no solo en la zona conurbada, sino en todas las regiones. Entonces, para nosotros es muy importante la región de Tehuacán como segunda municipio más importante de nuestro estado, pero no solo es Tehuacán como municipio, sino toda la región, donde desafortunadamente la Sierra Negra y hay mucha pobreza, que tenemos que buscar esa riqueza compartida que la presidenta Claudia Sheinbaum requiere para el país.
0: Sin duda, este es un gran apoyo y como bien lo menciona, ¿no? Tanto los amigos de la región como Tehuacán, el estado de Puebla y todo esto, las empresas que se unen justo a esta segunda edición de la Feria del Empleo Tehuacán, en donde pues hay que aprovechar, chicos, chicas que nos están escuchando, hay varios stands en donde ustedes pueden venir, preguntar, traer documentación y sobre todo, pues bueno, sumarse a esta segunda Feria del Empleo.
1: Por favor, es una gran oportunidad, como les comentamos, son 22 empresas, más de 1,150 plazas de diferentes sectores, tanto farmacéuticos, farmacias similares, alimentos La Granja, Materiales El Triunfo, Megacable, Universidad del Valle de Puebla, Woolworth, pues cerca de como... Y los salarios van desde 9,500 hasta 40,000. Entonces es una gran oportunidad que en un solo lugar puedan buscar trabajo o iniciar un emprendimiento en la región de Tehuacán.
0: Definitivamente esta es una gran oportunidad. Oigan, y como bien nos mencionaba, los salarios, ¿no? Que es algo que a veces nos preocupamos, que estamos checando, y entonces aquí, de acuerdo a las capacidades de cada uno, es la posibilidad.
1: Sí, claro, y sobre todo que no hay un limitante. Si alguien quiere, como lo comentamos, si alguien quiere capacitarse para encontrar otro tipo de empleo o quieren cambiar de empleo pero requieren una capacitación, también está el ICATEP, que hay instalaciones del ICATEP aquí en Tehuacán, se pueden capacitar y entonces ya pueden ingresar a cualquier empresa.
0: Perfecto, pues ahí está hecha la invitación. Muchísimas gracias al Secretario de Desarrollo Económico y Trabajo del Gobierno del Estado de Puebla, Víctor Gerardo Gabriel Chedraui, por acompañarnos esta mañana. Muchísimas
1: gracias. Al contrario, y muchísimas gracias por recibirnos.
0: Seguimos a través de XFM 102.9. Tenemos más entrevistados, por supuesto. Y esta mañana está con nosotros nuestra invitada, subsecretaria de Empleo. Ella es Raquel Medel Valencia. ¿Qué tal? Qué gusto saludarle.
2: Hola, qué gusto saludarlos, qué gusto y qué emoción estar aquí en Tehuacán, pues en esta feria tan importante de empleo.
0: Oiga, pues nos platicaba precisamente acerca de los salarios y la importancia de, y sobre todo el que puedan acercar todos estos stands precisamente a la gente de Tehuacán, a la gente de la región.
2: Es muy importante, el salario mínimo no había incrementado desde que inició pues el periodo del presidente Andrés Manuel López Obrador, y ahorita con nuestra presidenta Claudia Sheinbaum, pues tenemos desde 9,583 pesos el salario mínimo, y bueno, pues aquí hay vacantes hasta 40,000 pesos. ¿Qué quiero decirte o qué quiero decirles a todas y todos aquí de la región de Tehuacán? Que contamos con 22 empresas donde podemos ofertar empleos para el primer empleo para jóvenes, que es muy importante. A veces los jóvenes pues da miedo acercarse a la empresa y demás, pues aquí tienen la asesoría, la capacitación y el seguimiento, y sobre todo pues las empresas son responsables, incluyentes e igualitarias, y el primer empleo pues se les da la oportunidad, además de que también contamos con la información del módulo Jóvenes Construyendo el Futuro, que es muy importante que también lo sepan los jóvenes, y también comentarte que adultos mayores, mujeres adultas mayores, acérquense a estas empresas, son totalmente incluyentes, igualitarias, y a veces se piensa que ya no somos productivos a cierta edad, sin embargo pues también aquí hay oportunidades para que pues también se tenga un trabajo digno. Personas con discapacidad, muy importante, aquí están todas las empresas juntas, y por favor vengan, las van a encontrar, van a poder entrevistarse con cada una de ellas, y hay oportunidad para personas con discapacidad. Mujeres en situación de violencia, a veces la violencia económica está dentro de los hogares, a veces teniendo esta situación de violencia no sabemos a dónde acudir, qué hacer, y sobre todo pues nos preocupa también el hecho de dar la alimentación a nuestros hijos, nuestras hijas, y pues aquí es la oportunidad, que la violencia económica no exista, que el gobierno del estado a través de las Casas Libres Carmen Cerdán más estas ferias de empleo a las mujeres en situación de violencia, pues se les da la oportunidad de que encuentren un empleo digno, pero sobre todo que también ellas se sientan fortalecidas y apoyadas por parte de nosotros en esta parte, y sobre todo por las empresas pues que abren las puertas para estas vacantes. Y es muy importante también aquí en la región de Tehuacán el hecho de los pueblos originarios, personas que a veces hablan alguna lengua, pues aquí también somos totalmente incluyentes, el gobierno del estado es totalmente incluyente, Alejandro Armenta pues nos pide que trabajemos de manera coordinada con la federación, con el estado, aquí el municipio, y pues lo estamos haciendo, eso es lo que te puedo decir. La verdad es que es muy importante un trabajo digno, el que llegue el alimento a tu casa, el sustento, pues es lo más importante para una persona, ¿no? Que realmente tengamos un ingreso seguro con las prestaciones de ley y sobre todo con el respeto y con el hecho de que sea este trabajo digno, muy remunerado.
0: Subsecretaria Raquel, esto que acaba de mencionar ha sido tan importante porque efectivamente los grupos vulnerables muchas veces son minoritarios, y de repente es como la parte de sentirse que no son incluidos, que no hay opción de trabajo, que se sienten relegados y así. Entonces, en esta segunda edición del empleo tenemos opción para todos. Mencionó algo que es importante y que de repente decimos, personas de la tercera edad, adultos mayores, que de repente dicen, oye, yo ya no soy productivo. Entonces, el hecho de que los estén contando, los estén tomando en cuenta en esta edición del empleo, creo que es muy importante.
2: Sí, fíjate que es muy importante, sobre todo porque en la inclusión en nuestro estado, sobre todo el humanismo mexicano y la justicia social, es la que se está buscando. Nuestro gobernador nos resalta la bioética, entonces la bioética social. Entonces, adultos mayores más todas y todos realmente pues pueden acercarse para tener este empleo. Y se me olvidaba un grupo más, las personas de la comunidad. Muchas de las veces tienen esta parte de discriminación, pues no, aquí las empresas también, e incluso tuvimos nuestra feria sobre la comunidad y la diversidad de empleo, donde también pues también se les abre las puertas y pues realmente estamos buscando la inclusión para todas y todos.
0: Oiga, esto es importante, y es que justo estaba viendo en los stand algunos en donde incluyen precisamente lo de tu primer empleo, comunidad de LGBTQ+, y efectivamente, digo, esto es importante, que todos los miembros de la sociedad se sientan incluidos en esta segunda edición del empleo. Entonces, esto es muy importante, digo, ustedes como parte de la parte de gobierno que incluyan a todos, creo que precisamente hace la gran diferencia.
2: Así es, la verdad es que es algo que venimos trabajando de manera personal. Siempre luchamos por los derechos laborales, por los derechos humanos y sobre todo pues por que no haya discriminación. Todas y todos tenemos habilidades distintas que podemos explotar en el ámbito laboral, aunque suene mal esa palabra, pero que realmente nuestras habilidades pueden ser útiles en las empresas. Y de hecho tenemos una red de inclusión donde también buscamos que las empresas vean las habilidades de cada una de las personas que se acercan, y que independientemente de que a lo mejor sea un contador que tuvo toda la experiencia dentro de el ámbito profesional, pero que ya por ejemplo por la edad adulta o que tenga discapacidad visual por enfermedad, por accidente y demás, pues a lo mejor esa experiencia no la va a poder aplicar como contador, pero su habilidad en otra área puede ser muy útil, y les pedimos esa parte de inclusión en esta red de inclusión laboral. Y también quiero comentarte que tenemos la oferta laboral para enfermeras para Alemania. En este caso, pues es la movilidad laboral a nivel internacional y también a nivel nacional. El tema de la movilidad laboral, por ejemplo, es muy importante porque también traemos esas oportunidades, y busquen la información aquí en la Secretaría de Desarrollo Económico y Trabajo, en la Dirección Nacional del Empleo, ahí se tiene toda esta información, y aparte pues también en la página pueden encontrar las vacantes que tenemos y pueden consultarlas. Entonces, realmente la información estamos dándola a conocer, que fluya, pues para que no se pierda y todos digan, pues puedo acudir, y si no encuentro una vacante ahorita, pues a la semana siguiente vuelvo a consultar y voy a tocar puertas y una de todas se va a abrir.
0: Definitivamente esto es importante, ya escucharon, hay que buscar, o sea, el punto es que checar las vacantes y demás, acercarse, buscar en la página oficial.
2: Sí, está la página oficial de la Dirección Nacional del Empleo, en este caso sería Puebla, y es la secretaría está en el callejón de la 10 Oriente, atrás del centro de convenciones. Ahí está lo que son las ventanillas para que puedan acudir, pero pues la página es la Dirección Nacional del Empleo.
0: Perfecto, le agradezco muchísimo toda la información que nos ha compartido Subsecretaria de Empleo e Inspección de la Secretaría de Desarrollo Económico y Trabajo del Gobierno del Estado de Puebla, ciudadana Raquel Medel Valencia. Muchísimas gracias.
2: No, a ti muchas gracias, de verdad, y gracias por difundir todo este trabajo que se viene realizando. Sigamos trabajando por amor a Puebla.
0: Seguimos trabajando. Oiga, nos vamos a corte y regresamos. 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
20: Estamos de regreso, seguimos transmitiendo para XFM 102.9. Oigan, estamos presentes aquí en la segunda edición de la Feria del Empleo aquí en Tehuacán, y bueno, están dando inicio al protocolo de inauguración, así que en instantes vamos a dejar que escuchen parte de la introducción, la presentación del presidio. Gracias a todos por seguir a través de XFM 102.9.
21: A continuación les damos la bienvenida a nuestras autoridades. Nos acompaña presidente municipal de Tehuacán, doctor Alejandro Barroso Chávez. Le damos la

0: Raquel Medel Valencia, directora estatal del Fondo de Fomento y Garantía para el Consumo de los Trabajadores, Fonacot, de Tlaxcala, Puebla y Veracruz, Susana del Muro Jaime. Director General del Instituto de Capacitación para el Trabajo del Estado de Puebla, ICATEP, Alfonso Aguirre González. Director del Servicio Nacional del Empleo y Participación de la Secretaría de Desarrollo Económico y Trabajo del Gobierno del Estado de Puebla, Carlos Armando Popoca Bermúdez. Agradecemos la presencia de la encargada de la Oficina de Representación en Puebla de la Secretaría de Economía del Gobierno de México, Elena Medina Castellanos. Contamos con la presencia del Director General de Industria y Desarrollo Regional, Ricardo Ocaña Barrientos. Y a continuación cedemos un fuerte aplauso para nuestras autoridades. Agradecemos la presencia de todas y todos los asistentes, así como de los medios de comunicación y empresas que el día de hoy nos acompañan. Esta Feria del Empleo representa alianza estratégica entre el Gobierno Municipal de Tehuacán y el Servicio Nacional del Empleo. Nuestro objetivo es eliminar las barreras de acceso al mercado laboral, acercando a la ciudadanía una amplia oferta de oportunidades formales y dignas a través de empresas socialmente responsables. A continuación, cedemos el uso de la voz al Secretario de Desarrollo Económico y Trabajo del Gobierno del Estado de Puebla, Víctor Gabriel Chedraui.
1: Muy buenos días, tengan todos ustedes. La verdad, nos da muchísimo gusto estar en Tehuacán, que siempre nos reciben con los brazos abiertos. Estimado presidente municipal, señora esposa, muchísimas gracias por recibirnos. Y vamos a hacer una dinámica diferente. Como ustedes saben, hay cerca de 22 empresas que están participando, más de 1,150 vacantes. Hay pequeños productores que están acá también con nosotros enseñando los productos, algunas que ya están involucradas en la marca Puebla 5 de Mayo. Y me gustaría, bueno, y agradecerles a todos su presencia. Nos gustaría ir presentando a cada uno de ellos y que nos den un mensaje muy, muy breve, pero que sepan que estamos trabajando el gobierno federal que encabeza nuestra presidenta Claudia Sheinbaum, el gobierno del estado que encabeza nuestro presidente, nuestro gobernador Alejandro Armenta, quien les manda un saludo, el gobierno municipal con nuestro presidente municipal, pero sí es importante porque hay personalidades del gobierno federal, el gobierno del estado, el gobierno municipal, que están participando en esto y pues lo importante es qué es lo que podemos lograr en este espacio donde en lugar de ir a recorrer los que requieren un empleo, 20 empresas o 20 y tantas empresas, en un solo lugar lo podemos tener. Entonces vamos a ir comentando cada uno qué actividad hace, muy brevemente. Y bueno, pues aprovechar estos momentos. A ver, Ricardo, como parte del gobierno del estado.
2: Gracias, secretario. Dándole la bienvenida a Tehuacán. Soy tehuacanero, como ustedes saben. Presidente, muchas gracias por recibirnos y a todas las personalidades que están acá. Comentarles, tenemos el módulo de la marca Puebla 5 de Mayo para todas las personas que quieran hacer el uso de la marca Puebla 5 de Mayo o el sello distintivo. Ahí estamos en esta parte, en la primera mesa, para que también nos podemos apoyar con la profesionalización de sus productos y que se puedan incorporar a la marca.
1: Gracias, Ricardo. Ahora te presentas, te explicas.
3: Claro, secretario, presidente, un saludo, compañeras y compañeros del Presidium. Traemos hoy la ejecución en coordinación, el gobierno federal, el gobierno del estado y el gobierno municipal hace posible que esta vinculación de las empresas con las personas buscadoras del empleo se dé de manera directa. Y hoy, como lo comentamos, tenemos más de 1,100 vacantes disponibles, más de 22 empresas, pero también quería comentarles, también tenemos un módulo de movilidad laboral donde actualmente tenemos oferta laboral para técnicos y licenciados en enfermería y también se acaba de abrir una convocatoria para trabajadores agrícolas para Estados Unidos, donde reclutamiento

0: lanzamiento va a ser a finales de este mes, el 23, en las oficinas del Servicio Nacional de Empleo allá en Puebla. Entonces, oportunidades hay. Entonces, que si escuchan o ven, pues, ahí le dicen al vecino que venga, porque hay oportunidades laborales para mi primer empleo, para personas de la tercera edad, para personas con alguna discapacidad. Entonces, oportunidades hay. Vénganse para la Feria del Empleo, y es la información que tenemos, secretario.
1: Muchas gracias. Pues creo que hay oportunidades. Bueno, y comentarles que en todo el estado hay más de 3,500 vacantes. Entonces, creo que es importante aprovechar. Por favor, Delgada.
2: Muchas gracias. Susana del Muro, del Instituto Fonacot, presente, señor secretario, señor presidente. Venimos para apoyar a todos los centros de trabajo y en este proyecto de feria de empleo. Sepan todos ustedes que una vez que se vayan ustedes a emplear en cualquiera de estas vacantes de centros de trabajo, van a tener como una prestación más el crédito de Fonacot. Fonacot al día de hoy presta dinero en efectivo a todos los trabajadores formales del país. El municipio está afiliado también. Y pues todos los trabajadores eventuales de base confianza que ingresen a estas oportunidades, a estos empleos, sepan que sus compañeros en esos mismos centros de trabajo ya cuentan con la prestación para prestar dinero, para que cubran alguna oportunidad, alguna emergencia, y no siempre un crédito es un compromiso de decir me voy a endeudar. Los créditos para la tasa de interés anual que maneja el Instituto Fonacot ya pueden ser oportunidades para hacer dinero con el dinero. Nos encontramos en el tercer lugar a nivel nacional de los créditos en efectivo más bajos del país.
1: Muchísimas gracias. Como ustedes se dan cuenta, hay oportunidades para todo. En un solo lugar pueden lograr esto, pero y si no en estos momentos no pueden estar, bueno, pues ya saben que hay diferentes instituciones, tanto estatales, federales y municipales, que pueden apoyar. Querida directora.
3: Hola, buenas tardes. Secretaría de Economía, Gobierno General. Venimos con los programas de financiamiento para el sector calzado, que es a través del FOSIR, la marca de certificación hecho en México para productos y servicios con calidad, que seguramente Tehuacán cuenta con varios. Y traemos capacitación gratuita de un taller que se llama Simulador de Negocios. Estaremos poniendo fechas próximas para que todos aquellos que tengan una idea o un negocio estén participando con nosotros. Gracias.
1: Muchas gracias, subsecretaria Raquel.
4: Gracias, secretario. Buenos días a todas y a todos, presidente Eleti, gracias, presidenta del DIF, y a todos los compañeros que hoy están aquí en presidio. Pues comentarles que en la Subsecretaría de Empleo e Inspección de la Secretaría de Desarrollo Económico y Trabajo, que encabeza mi secretario Víctor Gabriel Chedraui, con todo el apoyo siempre, tanto que estamos aquí en esta realización de esta feria, la segunda feria aquí en Tehuacán. Y bueno, pues comentarles que hay oportunidad para todas y todos. La verdad es que tener un empleo digno, con un salario digno, donde nuestra presidenta Claudia Sheinbaum pues ha logrado que llegue a los 9,583 pesos este salario mínimo, donde históricamente decían que no era posible, pues hoy es posible. Y sobre todo, pues también con el apoyo de nuestro gobernador Alejandro Armenta, donde pues también impulsa a los productores, a los emprendedores, y pues decirles que nuestro secretario Víctor Gabriel Chedraui pues encabeza muy bien y nos impulsa a tener una identidad muy importante, que es la marca Puebla 5 de Mayo, donde pues también todas y todos estamos trabajando en equipo y en conjunto, y la verdad es que nuestro secretario la ha impulsado a nivel internacional, ahí en exportación, y yo quiero que él les diga hasta cuánto ya llevamos.
1: Pues llevamos un buen, casi 2 millones de dólares que ya se fueron, y más de 90 productos, productos de pequeños productores, de emprendedores que ya están en Estados Unidos vendiendo con la marca o el sello distintivo Puebla 5 de Mayo. Muchísimas gracias, querida Raquel. Presidente, pues externar tu punto de vista, agradecerte nuevamente la anfitrionía, siempre somos bien recibidos, y bueno, pues, a ver qué nos platicas.
0: Muy buenos días, pues, a mí me toca más que dar la bienvenida, gracias, secretario Víctor Gabriel Chedraui, por favor, agradecer y un gran saludo a nuestro gran gobernador Alejandro Armenta por esta segunda Feria del Empleo, gracias a la subsecretaria Raquel, a la Secretaría de Economía del Gobierno Federal, al Fonacot, a todos los que están aquí presentes con una misión que es atender a nuestra gente. Siempre lo ha dicho nuestra presidenta, la doctora Claudia Sheinbaum, nosotros tenemos que acercar los servicios como el día de hoy, y platicaba con el secretario, vea cuánta gente hay el día de hoy aquí acudiendo, y aprovecho que están aquí los medios de comunicación para invitar a la ciudadanía que vengan, que acudan aquí a la explanada. Hay más de 900 vacantes, 900 empleo, más de 20 empresas que nos están acompañando el día de hoy. Desde aquí les agradezco la presencia, porque hoy Tehuacán avanza, pero sobre todo se ocupa porque haya mejores empleos, pero sobre todo para que la gente tenga mejores oportunidades. Bienvenidos y gracias.
1: Gracias, presidente. Bueno, y comentarles que el número hasta el día de ayer eran de 950 vacantes, pero son 1,100 y son 22 empresas.
5: Es parte de lo que hemos estado escuchando esta mañana, precisamente en esta segunda edición de la Feria del Empleo Tehuacán 2026, el Presidium que se hizo presente esta mañana, y como bien lo mencionaban, número de vacantes, 1,149 plazas de vacantes, oigan, así que tú que estás en sintonía de XFM 102.9, date la oportunidad de venir, hay vacantes para todos, ya como lo mencionaban bien, efectivamente también están incluyendo pues adultos mayores, a grupos vulnerables, y lo mejor de todo es que, como mencionaban, ¿no? El salario, es importante tener en cuenta esto, digo, todos andamos tal vez de repente en algún instante en búsqueda de empleo, y hoy tienes la oportunidad, aquí estamos en las instalaciones, bueno, estamos aquí en la explanada municipal, aquí en Rayón, sobre Rayón vas a encontrar todos los stands, para que puedas checar y pedir información. Regresamos, seguimos transmitiendo a través de XFM 102.9.
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6: Estamos de regreso, XFM 102.9 presente en la segunda edición de la Feria del Empleo Tehuacán 2026. Oigan, ha quedado inaugurado precisamente, ya se hizo el corte de listón. Estamos pues checando aquí, algunos están precisamente y está con nosotros. Lau, dinos por favor qué empresa representas y cuál es la, bueno, no, más que promoción, oye, lo que estás ofertando.
7: Sí, gracias, buenos días. Mi nombre es Laura Gutiérrez, represento ahorita a la empresa Coppel. Estamos ahorita buscando candidatos que quieran trabajar con nosotros para nuestras diferentes tiendas aquí en Tehuacán, en Ajalpan, en Teotitlán. Ahorita pues el perfil que estamos contratando es multifuncional, le comentaba, pues es para piso de venta y los estamos invitando para que nos pasen a visitar aquí en la Feria del Empleo y con todo gusto que vamos a recibir su información, sus datos y para agendar ahí una entrevista en esta misma semana.
6: Perfecto, Lau, muchísimas gracias.
7: Gracias a ustedes.
6: Oigan, pues ya se dieron cuenta, Coppel, una empresa que tiene diferentes lugares disponibles para ustedes, entonces puede ser tanto en Tehuacán como en la región que mencionó Lau. Y también está otro de los stand, que están los amigos de Megacable. Ahora vamos a checar precisamente, vamos a pasar con algunos nada más de los que están presentes esta mañana. Son muchísimos, recuerden que ustedes pueden venir, está por ejemplo Abarrotes Cadena, Alimentos de la Granja, Avícola Colibrí, Bonafont, Boticas Doña Josefa, en fin, hay muchísimos stand, de verdad, que ustedes pueden venir a aprovechar y sobre todo, bueno, si es tu primer empleo, esta es una gran oportunidad. Así que hay que aprovechar y bueno, interrumpimos de este ladito. Oye, solo para la radio, por favor, dinos a qué empresa representas y sobre todo, además de qué empresa representas, ¿quiénes, personas que estén interesadas en trabajar con ustedes?
8: Buenos días, venimos de la empresa Mega, todos lo conocen como la empresa Mega Cable. Nosotros ahorita estamos ofreciendo algunas vacantes como son promotor de camaseo, punto de venta, promotor de CIS y recuperador de equipos. Todas nuestras vacantes son como hacia el área de ventas, puede ser área de promover nuestros servicios casa por casa, que sería en este caso en campo o en algún punto fijo de la ciudad o en bien en alguna de nuestras sucursales que están ubicadas pues en la calle Centenarios o en la Plaza Monte Carlos. Nosotros ofrecemos pues todas las prestaciones de ley, el seguro de vida y el seguro social.
6: Oye, te agradezco mucho, pues aquí tienen las vacantes de Megacable, entonces acérquense, pregunten, muchas gracias.
8: Hasta luego.
6: Oigan, pues vamos a dar un recorrido rápido, ¿verdad? Porque los minutos se nos van, pero XFM 102.9 presente precisamente aquí en Rayón sobre Rayón para poder aprovechar y llevarles la información que necesitan ustedes. Y además también estamos, uno de los stand que es muy visitado, a ver, espéreme tantito. Está con nosotros el sargento Carlos Patraca, Guardia Nacional, para poder platicarnos precisamente, porque también los vemos en esta Feria del Empleo. ¿Cuál es en esta ocasión lo que ustedes están ofertando? ¿Cuáles son las vacantes que tienen?
9: Claro que sí. Me presento con todos. Soy el sargento de la Guardia Nacional, Carlos Miguel Patraca. Y la Guardia Nacional, como una institución federal comprometida con la juventud, participa en este gran evento, en lo que es la segunda edición de la Feria del Empleo en Tehuacán, ofertando las vacantes operativas que tiene la institución para el Estado de Puebla.
6: Ok, ¿cuáles son los requisitos con los que necesitan contar para poder decir, oye, quiero ser parte de?
9: Claro que sí. Los jóvenes que estén interesados en ingresar a la Guardia Nacional deben de tener de entre 18 hasta los 29 años de edad, y dentro de los requisitos de estatura y físicas que te piden es que los hombres tengan una estatura mayor de 1.63 metros, las señoritas de 1.56, y que ambos tengan un índice de masa corporal de entre 24.7 como máximo. Ahí, de ahí en fuera, que cumplan con los documentos que son acta de nacimiento, CURP, RFC, cartilla militar en el caso de los jóvenes, aunque no la tengan liberada, la institución se las libera, y en el caso de las señoritas, este requisito no aplica. También ahí que tengan su certificado de estudios mínimo de preparatoria, y también que tengan o que cuenten con una dirección de Puebla.
6: ¿Cuáles son los beneficios? Si nos pudiera decir, ¿cuáles son los beneficios para quienes nos están escuchando y que están interesados?
9: Claro que sí, la Guardia Nacional ofrece un sueldo base mensual competitivo que oscila entre los 22 y los 24 mil pesos por mes. Seguro médico colectivo militar para el interesado y la familia de primera línea, que sería el interesado, esposo, esposa, hijos si llegara a tener, mamá y papá. De ahí en fuera, la institución ofrece alimentación, vestuario, equipo y alojamiento gratuito para el interesado. A diferencia de empresas del orden civil, en donde para poder hacer uso de vacaciones se necesita tener cierto tiempo de permanencia en la empresa, acá no. Acá nosotros ofrecemos desde el principio que firman el empleo 20 días hábiles de vacaciones al año, que sumando los días inhábiles vendrían siendo casi un mes de vacaciones por año. Aparte de todo eso, somos de las últimas instituciones que todavía ofrece una pensión vitalicia. Aquí no existen los fondos de retiro. Aquí, una vez que se cumpla su periodo de servicio, que son 25 años, el gobierno, la federación, empiezan a pagarles de manera mensual lo redituable hasta que sea el último de nuestros días.
6: Perfecto, sin duda una gran oportunidad para todos aquellos que estén interesados en ser parte de la Guardia Nacional. Muchísimas gracias.
9: Que les vaya muy bien, hasta luego.
6: Gracias, pues ahí tienen la oportunidad, la posibilidad, digo, si les interesa ser parte de unirse a las filas de la Guardia Nacional, es una oportunidad precisamente para poder acercarse a esta segunda Feria del Empleo. Y está con nosotros Mayrani. ¿Cómo estás? Buenos días.
10: Mucho gusto, Mayrani Ruiz, para servir.
6: Mayrani, platícanos, por favor, la empresa a la que vienes representando y cuál es la vacante que tienes disponible.
10: Bueno, mira, nosotros somos Boticarios del Pueblo, que somos una franquicia de farmacias similares. El puesto que ahorita tenemos es para ventas de farmacia.
6: Ok, para ventas. ¿Cómo los que están interesados y que dicen, sabes qué, me interesa, cuáles son la documentación con la que necesitan contar y sobre todo, bueno, qué es lo que ustedes están ofreciendo?
10: Ofrecemos todas las prestaciones de ley. Nuestro auge son las comisiones. En esta no tenemos tope. Solamente requerimos que tengan el bachillerato concluido, que tengan experiencia mínima en cuestión de ventas y la disponibilidad de horario, ya que rotamos turnos y rotamos farmacias dentro de la zona de Tehuacán.
6: Gracias por la información.
10: No, gracias.
6: Oigan, pues ya escucharon, Farmacias Similares presente también en esta segunda edición del Empleo Tehuacán 2026, para que ustedes tengan oportunidad de acercarse, de checar, hay vacante para todos, se dan cuenta, o sea, aquí el punto es que vengan, que se den el tiempo, que tengan la oportunidad, y es que hay muchísimas empresas presentes esta mañana, la segunda Feria del Empleo. Ya escuchábamos hace un rato de cómo pueden participar ustedes y también si te interesa unirte al Ejército Mexicano, bueno, pues también hay posibilidad, también hay un stand presente aquí para que ustedes puedan acercarse, preguntar, checar y sobre todo si quieren unirse a las filas. Como se dan cuenta, hay posibilidad para todos. Están también los amigos de Materiales El Triunfo también. Vamos a checar vacantes y sobre todo, pues bueno, las vacantes que tienen, qué es lo que están ofertando, porque nos damos cuenta que tenemos para todos los que estén buscando un empleo, esta es la oportunidad que podemos encontrar y sobre todo, pues bueno, sumarnos y pues generar un poco más de ingresos, que muchas veces eso queremos. Y oiga, es que a veces también nos quejamos, decimos, es que no hay empleo, es que ¿qué podemos hacer? Bueno, pues en esta segunda Feria del Empleo nos damos cuenta precisamente de que ahí están de diferentes empresas en donde pueden participar. Y esta mañana también están con nosotros los amigos de El Triunfo. Amiga, ¿cómo te llamas?
11: Zaira.
6: Zaira, platícanos por favor, ¿cuáles son las vacantes que tiene El Triunfo de Tehuacán?
7: El Triunfo tiene bastantes oportunidades. Tenemos vacantes desde obreros generales con contrataciones inmediatas y contrataciones administrativas, lo que es área de inventarios, almacenes, ventas y el área de taller mecánico, que también es muy extenso. Damos oportunidad a las personas que van iniciando en el área mecánica y también personas para operadores, tanto choferes de lo que es camioneta hasta lo que son full.
6: Ok, y aquí hay una posibilidad para todos. Oye, ¿qué es lo que ofrece Materiales El Triunfo de Tehuacán?
7: Ok, Materiales El Triunfo ofrece lo que son prestaciones de ley y prestaciones mayores a ley. También ofrecemos lo que son bonos de puntualidad, atención médica particular, lo que es un seguro de vida. En general estamos muy completos ya que tenemos desde las prestaciones de ley y mayores a ley.
6: Pues ya escucharon, esta es una gran oportunidad para sumarse a las filas de Materiales El Triunfo de Tehuacán. Muchas gracias.
7: Gracias a ustedes, buen día.
6: Oigan, seguimos a través de XFM 102.9. Hay muchos estando. Oigan, ustedes tienen la oportunidad de venir, de checar y sobre todo, pues bueno, de poder participar. Y esta mañana también nos acercamos con el Teniente Alejandro. Buenos días, ¿cómo está?
11: Hola, buenos días. Pues aquí tenemos vacantes para el Ejército Mexicano en la ciudad de Puebla, Ejército y Guardia Nacional. Tenemos 75 vacantes a cubrir. Ahora sí que les damos la facilidad de que les damos alojamiento, desayuno, comida y cena en lo que dura su trámite. Tendrán que presentar 3 exámenes, un axiológico, psicológico y un examen médico final. Todo es completamente gratuito. Los esperamos allá en la ciudad de Puebla o aquí en el Parque Juárez, en Tehuacán, para con su documentación. ¿Les puedo decir la documentación? La documentación que necesitan es acta de nacimiento, su certificado de estudios, ya sea secundario o bachillerato, su CURP, su INE, su cartilla del servicio militar para hombres. Si no está liberada, no hay problema, pueden traer su documentación para liberarla, su RFC, firma electrónica y constancia de no antecedentes penales. El sueldo mensual ahorita anda en 19,000, pues es una buena oportunidad para, ahora sí que para inscribirse, para cursar alta, con posibilidades de crecer, créditos hipotecarios, de vehículo, seguro médico para ustedes y su familia. Es una buena oportunidad para servir al país, sobre todo los invitamos a que vengan para más información.
6: Oigan, sobre todo esto, unirse al Ejército Mexicano, ya escucharon, tiene las ventajas obviamente, y bueno, pueden acercarse aquí en la segunda Feria del Empleo. Si es en Puebla, ¿en dónde sería?
11: Es en las instalaciones de la Sexta Región Militar.
6: Perfecto, muchísimas gracias.
11: A un gusto, hasta luego.
6: Seguimos a través de XFM 102.9 en la segunda edición de la Feria del Empleo. Y obviamente también estamos checando los stands. Oigan, también hay emprendimiento, para que ustedes puedan venir, puedan checar. Apoyemos el emprendimiento local y sobre todo, pues bueno, súmense a esta segunda Feria del Empleo que se realiza y que además de todo se puede apoyar. Y lo mejor de todo es que ya les decía, hay empresas que están presentes y como ustedes se dan cuenta, hay para todos los intereses. Entonces, ¿qué es lo que estás buscando? Algo de acuerdo a tu perfil, acércate, pregunta y bueno, sobre todo date la oportunidad de checar. Hay gente, sí, oye, es un evento muy concurrido, pero digo, hay que tener un poquito de paciencia, ¿no? Igual y el punto es nada más ir pasando a cada uno de los stands, ver cuál es el que al que cubres el perfil y sobre todo, bueno, pues seguramente aquí encuentras empleo. Así que date la oportunidad porque como bien nos mencionaban hace un rato precisamente acerca de las vacantes que hay, oigan, son de verdad, hay una cantidad impresionante de vacantes, así que acércate, trae tu documentación y déjate, menciono precisamente algunas de las empresas que están presentes. Y te decía del número de vacantes, 1,149 plazas de vacantes, entonces date la oportunidad. Empresas, están presentes 22 empresas para que tengas oportunidad de checar y darte la oportunidad, pues bueno, de venir, de estar presente y sobre todo de aprovechar esta gran oportunidad que te ofrece la segunda edición, la Feria del Empleo Tehuacán 2026, aquí sobre Rayón. Oye, soy Charo Martínez, muchísimas gracias por haberme acompañado, gracias al Promotion Team, gracias allá en cabina, gracias a ti por estar en sintonía de la frecuencia exacta. Regresamos, micrófonos a cabina y en todas partes, Pontexa.
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12: Son las 11.
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15: Excelente día, soy Sandra Sánchez y esta es la información más importante hasta el momento. Motociclistas golpean a policías estatales para detenerlos en Jicotepec. Participantes llegan a Plaza de la Concordia para participar en el tradicional trueque de Cholula. Presentan Tech Capital, donde se desarrollará tecnología e impulsará la creación de empresas en Puebla. Primer fin de semana de septiembre reportó 122 homicidios dolosos en el país.
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Perdóname, por favor. Oye, son las 11 con 28 minutos. Ya tengo ratito aquí, solo que estaba en corte comercial, muchachos. ¿Escucharon la Feria del Empleo? La transmisión de la Feria del Empleo. Acérquense. Hay muchas vacantes, hay varios stand que seguramente encuentras el empleo que andas buscando. Así que acércate, por favor. Lleva tus documentos. Están en Rayón, en la explanada municipal. Entonces, para que puedas acercarte, checar y demás. Les saludo, perdón. Entré como, ya saben como quién. Es que mucha confianza entre nosotros. Buenos días, 11 con 29 minutos, soy Charo Martínez. Como ya me escucharon hace un rato, dije, creo que ya no hay necesidad de saludar, pero sí. Sí, les saludo y les deseo que tengan un día maravilloso. Oye, te tengo recomendación. 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Y bueno, vamos a seguir escuchando más música, ¿te parece? 238-320-2420 es el número de cabina. Si es que quieres saludar a alguien, con todo gusto. 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
1: Y como sabía que iba a andar muy ocupada, dije, hoy nos vamos a preparar unas tostaditas de tinga. Fácil, rápido y sencillo. Los ingredientes que te voy a mencionar son para 4 porciones. ¿Proporciones? Ay, Dios mío. Bueno, necesitamos 500 gramos de pechuga de pollo o bien puede ser carne de res, lo que te guste más. Pechuga de pollo o carne de res cocida y deshebrada. 4 jitomates grandes, una cebolla blanca grande, 2 chiles chipotles adobados, un diente de ajo, aceite el suficiente, salecita al gusto, unas tostaditas de maíz las de tu preferencia, lechuga picada, cremita al gusto, quesito fresco desmoronado y listo, vámonos a prepararlas. Primero vamos a licuar los jitomates, el ajo, le ponemos un trozo de cebolla, los chiles chipotles hasta obtener una salsa homogénea, ¿ok? De los chiles ustedes deciden qué tanto le ponen porque pues igual y te gusta picoso. Ahora, lo que vamos a hacer es cortar la cebolla en medias lunas finas y vamos a sofreír en una sartén con el aceite hasta que se tornen transparentes. Agregamos la salsa de jitomate y vamos a cocinar durante 5 minutitos a fuego medio hasta que hierva. Después de esto incorporamos el pollo deshebrado, el pollo o la carne de res, lo que tú hayas decidido. Lo mezclamos bien y sazonamos. Salecita al gusto. Dejamos que se cocine por 10 minutos más para que los sabores se integren bien. Ahora ya está listo, dejamos que se enfríe, servimos la tinga sobre las tostadas y acompañamos con cremita, lechuguita, quesito fresco y ya está. ¡Qué rico, oigan! Ya se me antojó. Les comparto la receta, 238-320-2420 es el número de cabina, ya te paso la receta. Y te dejo más música matadora de Karol G, lo más nuevo que está promocionando. Quédate en sintonía y en todas partes, Pontexa.

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0: 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Son las 11:50. Oigan, ha sido la hora más productiva en cabina. La otra hora productiva fue fuera de cabina. Un gusto haber estado con ustedes. Ya les mandé la receta a todos los que la pidieron. Gracias. Pili, querida, un abrazote. Que tengas el mejor de los días. Irene, familia Treviño Cortés, gracias por reportarse. Amiguito Zárate, abrazo y que tengas bonito día. Terminación 47, terminación 42. Pásenla bien. Gracias por estar en sintonía de la frecuencia exacta. Los espero mañana en punto de las 10. Hoy por la tarde de 4 a 7 en el WhatsApp Exa les traigo la pregunta del día para que echemos el chismesazo, les late. Así que espérenme que regreso. Mientras tanto, a cocinar se ha dicho y a seguir disfrutando de más música. Te dejo a Sebastián Yatra. La canción se llama Melancólicos Anónimos. Soy Charo Martínez y vas a contagiar algo, que sea tu buena vibra y en todas partes. 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
1: Familia de la Frecuencia Naranja, ¿cómo están? Bienvenidos a Los Exagerados en este bonito martes, ya 8 de septiembre del 2026, 12 del mediodía con 12 minutos arrancando el programa. Yo soy Jero Morales, te voy a estar acompañando hasta las 2 de la tarde con muy buena programación musical, el mejor chismecito y también, obviamente, las mejores promociones y regalos. Así que anota, por favor, el teléfono de WhatsApp 238-320-2420 para que lo tengamos por ahí a la mano y ahorita que te digamos qué cosa vamos a dar hoy de regalo o por qué cosa puedes participar, pues estate pendiente porque te vamos a decir la dinámica y tendrás que comunicarte con nosotros a la cabina naranja. ¡Ok! Teléfono, te lo repito una vez más, 238-320-2420. Pónganse cómodas y cómodos y vamos a disfrutar de este martesito sabrosón. Te voy a dejar ahora con algo aquí, algo de Bad Bunny, J Balvin, esto del recuerdo para que te pongas a bailar, se llama La Canción. Síguenos en redes sociales, nos encuentras como Exatehuacán y también te invito a que me sigas en mis redes. A mí me encuentras como Jero Morales o como Soy Jero. De esas dos maneras, ahí estoy para servirles. Vámonos pues con La Canción de Bad Bunny, J Balvin. Alvin, ponte a bailar, ya las 12 con 14. Bienvenidos a Los Exagerados. Yo soy Jero y en todas partes, ponte exa.

0: El señor Bad Bunny al lado de J Balvin, con esta combinación que hizo todo un álbum y un material discográfico, sí, que sacaron rola tras rola tras rola. El fenómeno es cómo todas las rolas funcionaron, amigo.
1: Pero más aún cuando sacaron Colores, que todos los colores, bueno, eran servibles.
0: Colores era de Balvin, pero sí, la fusión justo entre ellos dos fue otro álbum maravilloso. La neta es que son genios de la música. Aunque, por ejemplo, Gala Montes ya tiene video viral diciendo que J Balvin es una polquería.
1: Cálmate tú,
0: Platicaremos hoy de eso. Oye, entramos nada más para recordarles que ya está en nuestro Facebook publicada la foto de la tendencia del día. ¿Cómo te verías en los ochentas? Dios bendito, yo agradecido con el de arriba, con el de más arriba, por tener cabello en los ochentas.
1: Ay, bien parado tu cabello.
0: Ahorita todavía sigo bien parado, ¿eh?
1: Qué desagradable, señor.
0: Me refiero al puesto.
1: Guácala.
0: Al puesto, o sea, ante la...
1: Qué desagradable a las 12 del mediodía saber sus cosas.
0: Ante la dirección, se está uno bien parado. Uh-huh. Exacto. Oye...
1: Bueno, pues ya bajamos aquí de
0: Lo que sí, Jerónimo, es que no entiendo tu señal. Esa señal es de los 2026, no es de los...
1: Pues dile aquí al señor
0: No es de los 80.
1: Al productor, que no sé qué hizo.
0: Puso...
1: Nada más tenía que decirle a la inteligencia... Nada más cambia la forma de las manos. Y ya,
0: y listo.
1: Tiene que ser todo.
0: Que pusieras manos en el cabello, ¿no? O como en la pose, ¿no?
1: Es que estoy haciendo. Bueno, vaya a verlo mejor.
0: Sí, vaya usted a verlo y díganos si casa la señal de Jerónimo o no con la época actual, referente a que esta es una foto del trending o el trend de cómo te verías en los ochentas.
1: Es correcto.
0: Está chido. Voy a darle like, manita arriba, corazoncito, y escríbanos lo que quiera. Mendigo ridículos.
1: Ya pónganse a trabajar.
0: Ya están grandes.
1: Sí, dan pena.
0: Esa seña ni siquiera se... ¡Tu mamá primero!
1: Coman caca.
0: Regresamos. Oye, que por cierto, a Flor, de Casa de los Famosos, ¿sí?, ya le pusieron un video donde ese Pérez está comiendo caca literalmente.
1: Ah, sí, cuando se echó la caca del caballo.
0: No sé, y a raíz de eso, Flor ya entendió por qué dice que le huele a caballo. Regresamos en un momento, no se despegue. Recuerda, estamos en Los Exagerados.
1: En todas partes.
0: Pontexa.
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1: Estamos de vuelta a través de la frecuencia naranja.
2: Una de las canciones que fue viral porque yo me voy pa' allá, me voy pa' allá, mi niña ven pa' acá, vente pa' acá.
1: Se abrió pa' acá.
2: Y en el video de la tendencia es como tirar la cuerdita, ¿no?
1: Ah, o
2: el,
1: qué bonito.
2: La soga y ven pa' acá,
1: Pero ese paso ya está muy viejo, ¿no?
2: Pero ese paso...
1: No era nuevo.
2: Sí, ya es muy viejo, pero originalmente yo lo vi la primera vez en Monsters, Inc. ¿No? Chavos,
1: ¿Monsters, Inc.?
2: ¿No han visto tele?
1: ¿En qué momento sale?
2: Hay un momento donde Wazowski llama a Sullivan a la pista mientras están en Monsters University.
1: Ah, bueno.
2: El momento en el cual están

0: Es la saga, es la segunda parte secuela. De Monsters Inc., la secuela. Entonces, no, es la precuela, porque es el previo, cuando se conocieron estos dos monstruos, ¿no? Pero qué bonita película, caray.
1: Está bonita.
0: Momentos importantes de Monsters Inc., ¿qué más recuerdes?
1: ¿De Monsters Inc. o de Monsters University?
0: La que sea.
1: De Monsters Inc. cuando sale Boo.
0: Gatito.
2: ¿No?
0: Que se esconde en su espalda. Sí, exacto. Exacto. Ese momento es muy bonito. El momento importante también yo considero es cuando se hace la primera carrera entre los monstruos.
1: Ah, sí.
0: Y están en un pasadizo completamente oscuro. Que hay una especie de luces.
1: Que
0: les pegan y los hacen como hincharse.
1: Ajá.
0: Como que se hinchan. Así como cuando andas bien bebedor. Que tinchas al otro día. Así mero, igualmente. Oigan, y hablando de tendencias, está en este momento arriba de nuestras redes sociales en Facebook la fotografía de cómo lucimos o cómo luciríamos en los 80s.
1: Es correcto.
0: Claramente yo decido y designo en este momento que voy a hacer mis fotos más de los 80s porque ahí me ponen pelo.
1: Ah, oye, que yo me veo muy normal. No parezco de los 80s.
0: ¿Tu cabellito sí?
1: No sé, ¿en qué tengo una queja? Creo que aquí el diseñador gráfico de...
0: No tenemos.
1: XFM, bueno, el que hace las fotos con ella, creo que le caigo gordo porque nunca me cambia.
0: Sí, no, ni te pone, porque tampoco sales.
1: Ni me pone tampoco. Hice una canción, yo no salgo. Nunca salgo.
0: ¿Qué hay que hacer?
1: De hecho, ahorita me acordé porque estaba la otra vez trabajando. Ah, porque fui a hacer un video. Y me estaba platicando con un chico de una empresa. Y me dijo, oye, ¿sigues trabajando en Nexa?
0: Porque ni te ves.
1: Y le digo, sí, güey. Me dice, dice que no te he escuchado. Le digo, sí, todos los días a las 10. Me dice, no, dice, yo le digo en el del mediodía. Dice, ¿ya no te he escuchado? Y yo, pues sí, siempre estoy acá.
0: Sí.
1: Y luego me dice, pero aparte depende si hicieron una canción, pues ya no sales. Yo pensé que ya no estabas. Digo, ¿no salgó? Y me dice, no. Entonces yo dije, no, ya no está este güey. Y yo dije,
0: ya. Por eso anda.
1: Dije, no, pues creo que sí.
0: Con un pie en la cabina y otro pie en la feria del empleo con su currículum, el señor Jerónimo.
1: Señores, señores, si me vieron hace rato y si ustedes tienen un empleo.
0: Una chambita, doble turno.
1: Por favor.
0: Oye,
1: necesito.
0: Déjame decirte que esta foto.
1: Es que no baila el muñeco.
0: Esta foto está siendo popular la tendencia porque empezó a salir con el tema de los años 80. Colores neones, qué peinados alocados. Pareciera que todo el Facebook trae fotos de las Flans y de los Temerarios, ¿no?
1: De las OV7 también, ¿no? De los
0: más las Flans.
1: Sí, más
0: las Flans y los Temerarios salen ahí porque los peinados son como de los Temerarios, ¿no? Ese cabello, esa cabellera larga echada para atrás, pero sin cortes en los laterales, simplemente todo el cabello hacia atrás, ¿no?
1: Esa sonrisa en tu mirada. Qué buena canción.
0: Están buenísimas las fotos en este momento.
1: Yo soy muy viejo y la verdad no sé cómo subirme al trend, no sé cómo se hace eso.
0: Bien, es muy sencillo, tendrás que subir una foto de tu persona sentado, de pie, no es necesario que sea cuerpo completo, puede ser únicamente el rostro, subirla a la plataforma ChatGPT, que ya sabes, se escribe C-H-A-T, chat, gpt.com, te metes a Google, haces la apertura de la página y ahí el momento de cargar la foto en la opción donde dice pregunta lo que quieras, donde está el signo de más, abajito en la parte lateral inferior izquierda de tu pantalla, cargas una foto en el apartado de archivos y la foto que te digo tiene que ser normal. Y en el prompt es la descripción que quieres darle la instrucción más bien a la plataforma que lo haga y le pones, elabora esta foto con estilo de los 80s. Con eso prácticamente está entendiendo la plataforma que todo el mundo lo está pidiendo y por eso va generando como las mismas características.
1: Como los mismos colores, ¿no?
0: Colores neones, el símbolo de los 80s con I love los 80s, cabelleras largas, chamarras coloridas y extendidas o muy amplias, ¿no? Los pantalones también, esos pantalones de mezclilla que parecían como desgastados, bueno, a la fecha siguen siendo desgastados
1: también, ¿no?
0: Sí, no tan acampanados, eran como más de mezclilla pero con mucho puntito blanco, o sea, como esa mezclilla se notaba como muy pintada, no deslavada, porque en la actualidad hacen figuras, hacen formas cuando deslavan, ¿no? O desgastan y rompen. Entonces, esos pantalones hasta cierta manera entubados, porque no eran tan acampanados, más entubados, y como muy a la cintura, o sea, bien...
1: Fajados.
0: Bien fajados, es el término correcto. Ya está nuestra foto ahí, vaya usted a verla. Si quiere que le hagamos su foto, mándenos. Vamos a ser las primeras tres personas que nos manden su foto.
1: De un depósito de 10 pesos.
0: Claramente hago foto por 10 pesos, ¿no?
1: Correcto.
0: Exacto. Si no, no funciona el negocio.
1: Pues sí.
0: Si no, no hay chamba.
1: No, ¿con qué se paga el chat GPT?
0: Exacto. Entonces, mándenos su foto. Si quiere que le hagamos su foto en los 80s, es cierto, no le vamos a cobrar, pero sí, por supuesto, le vamos a pedir que siga nuestras redes sociales.
1: Sí.
0: ¿Vale? Ya está. Regresamos en un momento más, querido amigo.
1: En todas partes.
0: Ponte extra.
1: Es bellísimo.
0: Es bellísimo.
1: Es bellísimo.

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1: 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Ya las 12:52 a través de la frecuencia naranja.
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2: Sí, para hacer fotitos, ¿no?
1: Sí, si vas spots con tu chiqui lady, ahí es un buen lugar para cenar.
2: Cuando nos platicabas la anécdota que preguntaste en una clase, en un taller, ¿saben qué es un spot?
1: Ah, sí.
2: Y que ellos se fueron por el tema de la fotografía, sí. Y tú te referías al tema de la radio.
1: Sí, qué triste. Yo digo que no, chavos, es un comercial. Y todos, es un lugar donde se toma foto uno, ¿no?
2: Sí, en spot, porque es las frases de la chaviza, caray. Señoras y señores, recuerda que está nuestra foto a través de Facebook. Ya nos comentaron, nos dicen por aquí, ¿no son acaso integrantes de Los Caminantes? ¿Conoces a Los Caminantes?
1: ¿Los qué?
2: ¿Los Caminantes? A ver, googlea Caminantes, Los Caminantes.
1: ¿Madaquecua?
2: Yo la neta no los conozco, no es que sea yo, soy inculto en muchas situaciones de música, y Los Caminantes es una agrupación, si no mal recuerdo, como grupera, como cumbia, como balada, pero del grupero. O sea, es de esa línea. A ver, ¿quiénes son Los Caminantes? A ver. No, mañana. Yo me refería a la foto, pero bueno, vas a buscar la rola, pero está bien. Yo quería ver cómo eran Los Caminantes en foto, pero ya que vamos a poner una rola de Los Caminantes, enterémonos de qué se refiere la gente. Gracias, adelante.

0: Mira, yo puedo ser el del bigote.
1: A ver, ¿cuál? Ahí está en la foto.
0: Hay dos de bigote.
1: Ah, pues sí, es cierto. Sí, sí, parecemos a los caminantes. Es que... ¿cuál soy yo? ¿Cuál soy yo? No, si ya me puso la ida con pelo, no me lo quites, no puede ser. Es que estábamos platicando ahorita que llega a la cabina nuestro querido amigo Memo sobre la fotografía de los 80s, que justo salen con muchas cabelleras. Y bueno, efectivamente, pues sí le damos un aire a los caminantes, tú.
0: ¿A los qué?
1: Los caminantes.
0: Yo solo conozco a Exterminador.
1: Yo pensaba que la música era como más agresiva, los caminantes, ¿no? Porque suena a que van duro. Y eso es que escucha muy lento.
0: Van caminando, tenemos que caminar.
1: Pues van caminando, pues caminas rápido, ¿no? Oh, yo camino rápido. La rola está muy... No sé, como que no casa el nombre con la banda, ¿no?
0: Ah, vamos a buscar Exterminador.
1: Exterminador está un poco más agresivo.
0: De Durango salieron los monjas.
1: Tiene una que otra rola fuerte. No hace mucho que vino Exterminador a Tehuacán, ¿no?
0: Siempre viene...
1: Aquí el Memo, que es de bailes, que lo bailan y también va a los bailes.
0: Pongamos algo de...
1: Está muy fuerte.
0: Grupo Mamamama.
1: No, está muy fuerte. Quedémonos con eso. Vaya usted a comentarnos en la foto de nuestro perfil en Facebook, Exatehuacán. ¿A quién parecemos el señor Jerónimo y yo en esta foto de la tendencia de los 80s?
0: Es correcto, pero antes, chécate este rollo.
1: ¿Qué dice?
2: ¡Ay! ¡Uy, su madre!
1: ¡Ándale! ¡Ándale! ¡Sáquelo!
0: ¿Para qué pasó, compadre?
1: No. La fuerza, la energía.
0: Bueno, compadre. ¿Qué bonitos ojos tiene, compadre?
1: A ver, suele. Suele.
0: ¡Viva México!
1: Yo estoy acostumbrado a esa versión, pero en electrónica, o sea. Sí sabes, ¿no?
0: No. ¿Cuando estás ahí en la del Batman o cuál?
1: ¿Cuál Batman?
0: ¿El Batman?
1: ¿Dónde? No, explícame, es explícito, porque no sé de qué hablas.
0: En un edificio rojo.
1: Ah, ya sé de dónde hablas. No.
0: ¡Había comido aquí! Yo no fui.
1: ¿Ya conoces la habitación de Batman, Memo? Ah, canijo. La de Barbie también. Ah, condenadote.
0: La de Indiana Jones también.
1: Condenadote. Estamos hablando de cultura popular mexicana o tehuacanera, más bien, ¿no? Porque en ese lugar, en ese recinto donde está la de Batman, está la de Barbie.
0: Sí.
1: Está la de Indiana
0: Pero
1: Jones.
0: Pero ahí espantan,
1: de
0: bro.
1: ¿Por qué?
0: Se escuchan unos gritos.
1: Dice que también la de París. Está la de Indiana Jones, ¿no? Sí, que también sí, la, sí. Está una de...
0: La del bosque.
1: De Las Vegas, también hay una de Las Vegas, sí, la ¿no? Vegas. A ver, describe una de las habitaciones que hay ahí.
0: Usted llega y...
1: No, describe la habitación, no me cuentes cómo llegaste. O sea, por ejemplo, ¿cómo es la de Indiana Jones?
0: Pues hay unos látigos para que te amarren. Te den tus latigazos.
1: Ah, sí sabes.
0: Oh, sí.
1: Memo, ¿cómo es la de la de
0: Y está Grecia? La de la Baticueva, para que veas la Baticueva.
1: Grecia tiene... Sus pilares. Estoy doblándolo.
0: Ah, sí.
1: Estatua de perfil Diego, griego, ¿no? Sí sabe.
0: Para que le des en su máscara a Atenas.
1: Hay una también de Drácula.
0: ¿Eh?
1: De Drácula también.
0: Ah, también ahí.
1: Chupa la sangre.
0: Sí, ahí. Ahí se chupa todo. Todo.
1: Ya, deja de estar aventando goles gratis a quien no nos ha invitado.
0: No hemos dicho el nombre.
1: Pero ya, a ver. Si el público sabe de qué estamos hablando, que nos manden mensajitos y le regalamos un boleto para el cine, no para ese lugar. Para el cine. Díganos de qué estábamos hablando o a qué estamos haciendo alusión, ¿no?
0: Ok.
1: Y le regalamos un boleto doble para el cine.
0: Está bien.
1: Vamos a ver si se dejan caer como maldición los mensajes. Hay muchos hipócritas que van a decir, ay, no, yo no sé. Supermercado a la triste. Ah, no. Ah, bueno, esos son compas. A la triste son compas, pero no tiene que ver.
0: ¿Eh?
1: Pues no nos han invitado a decir, aquí están unos pases de regalo.
0: ¿Fuiste a grabar un video?
1: Ah, pero se grabó hace años, ¿no?
0: Se renueva el año.
1: No es actual. No es actual.
0: Mira, ya se contestaron, pero dice, ¿pero cuál? ¿Cuál?
1: Pues ya, o sea, puso referencia de qué tipo de lugares, ¿no?
0: Sí.
1: Pero que nos diga cuál, exacto. El nombre,
0: ¿cuál?
1: El nombre, exacto. Porque en Tehuacán es el único que tiene esas temáticas.
0: No, mira, bro, no es el único.
1: Hay otro que tiene temáticas, sí, así. ¡Ya apágale un micro al Memo!
0: Oye, dice por aquí la doña Mari. ¿Cuándo vamos a ir con doña Marito?
1: Yo creo que mañana. A mañana.
0: No. Saludos, señora Mari, y a todas las chicas de cocina, doña Mari.
1: Con todo respeto, ¿verdad? Con todo respeto.
0: De Luis Miguel.
1: Ahorita lo ponemos. Total, a Jerónimo le choca a Luis Miguel, ¿no?
0: Yo me llevaría a Luis Miguel ahí a ese lugar.
1: No. Vamos a ir a un corte comercial, ¿qué te parece? Creo que es buena idea. Y sí. Regresamos a través del 102.9 FM. Mande mensaje de qué lugar estamos hablando y si lleva boleto doble para el cine.
0: En todas partes.
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4: 1:00 p.m.
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5: Excelente día, soy Sandra Sánchez y esta es la información más importante hasta el momento. DIF Puebla Capital atendió a 106 personas víctimas de violencia de enero a julio. El gobernador Alejandro Armenta da luz verde al operativo Enjambre en La Esperanza. San Martín Texmelucan ya podrá rastrear camiones de basura en tiempo real gracias a una nueva herramienta de tecnología. Gaby La Bonita Sánchez negocia pelea contra la Barbie Juárez. América Femenil va por el prestigioso Balón de Oro para este 2026.
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1: Una de la tarde con 14 minutos, ya regresamos y ya le atinaron.
2: ¿Ya? ¿Ya? ¿Ya? A ver, dinos la terminación sin quemar a la persona ni nada, que nos diga dónde. Bueno, nada más dime si le atinó, porque sí. Tampoco vamos a echarnos el gol de a gratis, ¿verdad?
1: Sí, le atinó.
2: ¿Qué puso?
1: Pues no puedo
2: lo que
1: decir.
2: Era el sí. Lugar, ¿no? ¿Nada más una persona es la primera?
1: La primera.
2: Ya está, no vamos a decir tu nombre, pero mándanos tu nombre completo para que te entreguemos y te apartemos dos boletos para el cine por ser un conocedor o conocedora de lugares donde uno desata ese momento. O se ata, porque pues voy a amarrar uno o desamarrar, ¿verdad?
1: En la de Indiana Jones te amarran.
2: ¿Dónde te amarran?
1: En la de Indiana Jones.
2: Oye, si es... ¿Y tan amarrado a ti, amigo, ya en algún momento?
1: Lamentablemente no, pero...
2: ¿Sí te gustaría?
1: Yo quiero que me amarren. ¡Me amarraron como puerco!
2: Va a estar muy cañón que te amarren, ¿no, amigo? O sea,
1: va a ser chido, ¿no?
2: No creo... Sí. Ah. ¡Niña!
1: ¿Por qué estamos hablando de estos temas ahorita?
2: Bueno, pues ya ganó mi amigo, por supuesto. Oye, hoy es Día Internacional de la Alfabetización, promovido por la UNESCO, para destacar la importancia de saber leer y escribir y del acceso a la educación. Además, también es Día Internacional de la Fisioterapia. Se reconoce la labor de los profesionales de la fisioterapia y su contribución a la salud en México, señoras y señores. ¿Has sido un fisioterapeuta recientemente, querido amigo?
1: Sí, fíjate que sí tiene como un mes y medio que acudí al fisioterapeuta con mi querido amigo Damián Gil.
2: En mis épocas era el huesero, ¿no?
1: También.
2: O sea,
1: el
2: como
1: huesero.
2: Vas. Que se cayó el chamaco y se dobló la pata, vamos con la señora que te va a tronar.
1: Sí.
2: Sí, pues de niño, ¿no? Y te.
1: Yo también quisiera ir con la señora que va a tronar.
2: Y te estiran, ¿no? Y se la estiran y te. Oh,
1: pues. ¿Dónde?
2: La pierna, baboso, o los pies.
1: ¿Dónde?
2: ¿Alguna vez de niño te lastimaste algo así muy cañón que tuviste que ir a un huesero o una intervención más difícil?
1: Sí, bro.
2: ¿Qué te pasó?
1: Ah, ¿qué no me ha pasado? Yo tengo ya como menos 6 vidas, como los gatos. Yo
2: ¿traes algo adentro de tu cuerpo?
1: Sí, carnal.
2: ¿Qué traes?
1: Chorro de sueño, carnal. Fíjate, cuando estaba niño, una vez me torcí mi brazo y me llevaron con la huesera.
2: Okay.
1: Luego, una vez, no sé qué pasó, andaba yo jugando en los sillones, me iban a llevar a nadar, me acuerdo, y quedé todo chueco de mi cuello, como que se trabó, quedé chuequito y no me podía enderezar.
2: ¿Neta? O sea, dolías y lo intentaba regresar.
1: Sí, no lo podía enderezar. Yo creo que mis tendones se encimaron.
2: Apretaron.
1: Y ya antes me llevaron con la huesera y me hizo ahí un movimiento y bueno, ya me destronó.
2: Ok.
1: Y ya quedé. Luego ya más grande, una vez me fracturé mi pata y me rompí mi hueso.
2: Dios mío.
1: Me fisuré el peroné y me reventé el ligamento deltoide. Entonces me tuvieron que operar y me pusieron una placa de titanio. Yo tengo una placa en mi pata.
2: ¿Traes titanio?
1: Sí.
2: ¿Qué repercusiones tiene
1: tengo
2: eso?
1: Tengo adamantium,
2: en ti?
1: Bro.
2: O sea, ¿pero qué repercusiones? ¿Te duele cuando hace frío? ¿Qué es los mitos?
1: Es raro. A mí no me ha pasado, he escuchado esa situación, pero a mí casi no. Nada más una vez me ha pasado que por frío me ha dolido.
2: ¿Y no se escucha cómo de repente cruje o algo? O sea, no. Ahí, ¿no? O sea,
1: lo que sí es que, por ejemplo, si estoy mucho tiempo de pie,
2: okay,
1: me llega
2: a cansar.
1: A cansar, sí. Pues nada más.
2: Bueno, en la actualidad ahora, después de que ya hablábamos de los hueseros, este tipo de intervenciones, que bueno, cuando te fracturas no es un huesero, tiene que ser una intervención quirúrgica.
1: Sí.
2: Y es algo más profesional, ¿no?
1: Sí.
2: Pero en la actualidad ya no están tan de moda los hueseros, aunque hay unos muy populares en Tehuacán, Puebla. Ahora también la profesión de fisioterapia cubre un gran espacio y ya es mucho más técnico. Y no quiere decir que no menospreciemos, más bien, no quiere decir que menospreciemos a la cultura... de las tradiciones, porque de las tradiciones vienen los hueseros y los santeros, tal vez, ¿no?
1: Sí.
2: La profesión como tal de fisioterapeuta tiene fundamentación, teórica y práctica, ¿no? En el cual, pues, obviamente, una lesión, un dolor en el huesito, en el bracito, en la cabeza, donde sea, obviamente se cura con una terapia, ¿no?
1: Es correcto. Y por eso también, si ustedes tienen alguna dolencia, y bueno, les queda ahí de paso el huesero, pues bueno, pregunten. Pero si no, vayan con el fisioterapeuta que les va a
2: ¿es caro checar. Un fisioterapeuta?
1: Pues yo creo que eso es subjetivo. ¿A qué me refiero? ¿Para tu salud?
2: No, es caro.
1: Sí, no
2: si
1: repares
2: pues
1: en gastos.
2: Si quieres andar chueco y pues, todo el día quejándote.
1: Ah, sí. Si tienes seguro médico, pues bueno, también lo puedes aplicar. O sea, vete al IMSS, vete al seguro.
2: Pero ¿estás de acuerdo que el fisioterapeuta es como más un servicio... que es preparado y todo, pero no está como tan enfocado en la parte del seguro social, ¿no? No es una medicina tradicional, que de repente el seguro social tiene sus consultorios, o también hay espacios ahí de fisioterapeuta.
1: Que yo entiendo así.
2: Ah,
1: o sea, si puedes hacer uso, pues, de tu seguro y te...
2: También está ahí. Ah, sí. Eso no lo sabía.
1: O también, por ejemplo, si tienes alguna tarjeta departamental, a veces tienen convenios con ciertos doctores y los puedes ocupar.
2: ¡Qué locura! Yo tengo todas.
1: Ah, entonces, ocúpalos.
2: Les debo a todos.
1: Tienes dentista, tienes fisioterapeuta, tienes también...
2: Y no me lo van a cobrar porque ya tengo muy altas mis cuentas.
1: Ah, pues sí te lo van a cobrar.
2: No, ya no.
1: Sí, okay. Pues sí. Así me quedo. No es que te lo regalen, bro.
2: Así me quedo. Pues muchas gracias. Felicidades a todos los fisioterapeutas. Sí. Hoy en su día, mándenos mensajitos, repórtense. El golazo gratis.
1: A mi amigo José Augusto Muñoz Sánchez, fisioterapeuta.
2: Ok, mándenos un mensajito.
1: A mi amiga Fabiola Bautista, fisioterapeuta.
2: Mándenos un mensajito.
1: Mi amigo Josué Pozo, fisioterapeuta.
2: Mándenos un mensajito y su
1: nombre. Mi amigo Damián Gil, fisioterapeuta.
2: Oye, que los fisioterapeutas también hacen música, ¿no?
1: ¿Ah, sí?
2: Es como fresón el ambiente, ¿no? O sea, porque conozco varios que son como músicos, cantantes y están en ese rollo.
1: ¿Estás hablando del Josué? ¿Ah? Saludos a mi querido amigo Josué Pozo, fisioterapeuta, cantante de David Suárez.
2: Qué bonito. Pues después de todos los goles y amistades que tiene Jerónimo, que son inmensos.
1: Que todos son fisioterapeutas y puso de moda. Hasta mi sobrino está estudiando fisioterapia. Saludos a mi sobrino, Jacel Morales.
2: Es que está saliendo todo de moda. Así como en su momento salió la odontología.
1: Sí.
2: O la estomatología.
1: Saludos a mi...
2: Que salieron todas esas y se apobló Tehuacán, Puebla de dentistas.
1: Sí.
2: Ahora están los fisioterapeutas. Entonces, la competencia es muy grande, caray. Pero
1: saludos
2: bueno.
1: A mi amigo Julián. Se me olvidó su apellido, pero también es fisioterapeuta.
2: Ok, pues todos ellos. Ah,
1: Ricardo Julián se llama.
2: Ojalá, y todos los que están escuchando a Jerónimo le den una consulta por lo menos gratis, porque ya les echó un gol.
1: Sí, porque ya traigo un dolor aquí en la espalda. Que luego también por ahí me decían que si te duele la espalda... Que te duele la espalda es porque traes un demonio ahí colgado. O un fantasma.
2: Puede ser,
1: Oye, no sé si necesito fisioterapeuta, el chamán o qué.
2: Una limpia con huevo. Pásate un huevo por la cara.
1: Mejor te lo paso yo.
2: Y con eso ya se te quita. También por arribita, ya sabes.
1: ¿Ya? Estaba viendo en TikTok. Ajá. Que si tienes pensado que te están haciendo brujería o algo así, hay una manera muy rápida de saber
2: ¿cómo?
1: Si tienes
2: ¿cómo?
1: Brujería o no. Vas a agarrar un vaso y lo vas a llenar de agua.
2: Ok.
1: Vas a agarrar un cerillo.
2: Ok.
1: Y te lo vas a pasar por todo el cuerpo.
2: El cerillo, ok.
1: Y lo avientas al agua. Y luego agarras otro y te lo vuelves a pasar.
2: Ok.
1: Y lo avientas al agua. Si los cerillos se ponen en cruz, ya, te moriste. Valiste Mauser, güey.
2: Esas son supersticiones. Yo creo que es más como, ¿qué tal? Es más física esa cosa que acabas de contar. Es más física que realmente santería, porque...
1: Oh, pues eso decía yo, ¿qué culpa?
2: De la caída, del área, del espacio, de la presión, de todo, ¿no? Lo que sí es que yo no entiendo cómo es que las señoras que son santeras,
1: ajá,
2: dependiendo del acomodo de los huevos en el vaso...
1: ¿Eh?
2: En el vaso, la yema del huevo, para ser más correcto, y ese humito o eso que sale, ¿cómo es que saben que ahí ven algo? Estoy viendo que esa desgraciada te está engañando. Así dice, así. Y muchas veces no es cierto. Nada más
1: ¿Sí
2: es como
1: que te hagan una limpia?
2: Sí, fui alguna vez. Pero más como de morro, porque mi mamá era así como de llevarme a limpias, porque o me caía, ¿no? Porque las creencias de las mamás... Ya se cayó el chamaco, llévalo a limpiar, ¿no? O, por ejemplo, una de las creencias o de
1: pues
2: las...
1: Eso es al baño, a que te bañen, ¿no? Pues ya te caíste, pues te bañan.
2: Por eso llévenlo a limpiar. Pero no me caí en un espacio de lodo, ¿verdad?
1: Entonces,
2: no.
1: ¿Por qué te llevan a limpiar?
2: Porque tiene que ver con que cuando te caes, según las creencias de las abuelitas...
1: Te chupa el diablo.
2: Pues casi, porque dejas algo en la parte del piso, como que te... Como
1: tu sangre derramada.
2: Jala tu energía. Incluso hay un momento donde las abuelitas, si te caías tú... Te levantaban.
1: Ay, pues que se caían contigo.
2: Ponle el micrófono a Jerónimo para que por lo menos escuchen sus risas. Y entonces te levantaban y pisaban ahí y decían, ¡levántate, Jerónimo! ¡Levántate, Jerónimo! Esa es como una creencia que tenían mis abuelos. ¿Nunca pasó en tu casa?
1: Que se murieron mis abuelas.
2: Ay, qué bueno, qué triste.
1: ¿Qué? ¡Plop! Twist, dijo, qué bueno.
2: ¿Qué te dice? No.
1: Lo grabó el chino.
2: No dije que triste. Perdón, amigo, perdón.
1: Qué bueno que me decías cosas buenas, desgraciado.
2: Qué triste, amigo. Discúlpame. Es la inercia de la plática, caray. No, hombre, no. ¡No,
1: mis abuelas!
2: Bueno, el tema es que las abuelitas... Yo sé que tú no tuviste, pero... bueno, quien tenía abuelitas...
1: ¡Tuve, güey! ¡Tuve!
2: Bueno... Me refiero a que no te levantó. No te levantó en algún momento del piso y te digo, Jerónimo, levántate. Pero bueno, esas eran las creencias de las abuelas. Otra rapidísima en creencias. No sé por qué hablamos de creencias, sino que no es el día de la creencia. Se dice que si los bebés están muy llorones, mientras están llorando en la noche, debes limpiarlo con el calzón del papá. El papá se tiene que
1: ¡Ay, no tienes papá!
2: ¿No tenías papá?
1: No, yo sí tuve papá. Yo sí tuve.
2: Bueno.
1: Pero a los bebés que no tienen papá. No. ¿Que los dejaron por los cigarros?
2: No.
1: Ya se chingaron.
2: Que por cierto le dicen a los papás que son magos, ¿no? Porque van por los cigarros y se
1: desaparecen. No, no digas esa palabra aquí.
2: No digas mago.
1: No.
2: Bueno. Pues resulta que, si está muy llorón el bebé en la noche, el papá en ese momento se tiene que quitar el calzón, el boxer, limpiar.
1: Y hacer otro chamaco, dice, porque salió defectuoso, dice. Hacemos otro mejor.
2: No. Limpiarlo por el cuerpecito, la cabecita. Ajá. Y después ese calzón, sacarlo y aventarlo al techo.
1: Ok. Y la vecina el otro día en su techo, ¡ah, chingada! Y ahora, ¿estos qué? ¿Por qué dejaron un calzón?
2: Ahora, ahí te va. Yo en algún momento lo hice con mi bebé, o sea, sí lo hice. Y sí funcionó, güey. Se cayó, o sea, estaba llorando. No. Estaba llorando muy fuerte. Ajá. Y en ese momento fue santo remedio porque.
1: Pues el tufazo, porque no manches.
2: Y se durmió.
1: Pues sí, dijo, no, mejor me callo si van a poner eso. Mejor no digo nada.
2: Si alguien está escuchando, estos vatos no me creen. Si alguien está escuchando, confirme esta teoría o esta creencia, ¿no? Ajá. De las limpias y las santerías, las cosas raras de las abuelitas. Dios mío, ya me quedé sin riñones.
1: Si no tienes abuela como yo, también repórtate. Mi abuelita.
2: Ahora sí que Jerónimo no tiene abuela. ¡Regresamos! En todas partes. Con todo respeto, ponte que sea.
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1: Estamos de vuelta a través de la frecuencia naranja 1:36.
2: Y después de haber platicado de ciertas creencias que tienen los abuelitos, para este par de compañeros que tengo aquí sentados, Harumi del lado izquierdo, Jerónimo enfrente, resulta que Yang, no me creí, cuando dije o conté mi anécdota del calzón para limpiar al bebé, sí, y aventarlo al techo para que dejara de llorar.
1: ¿Al bebé?
2: No, el calzón. Ah. Se quedaron viéndome con cara de incróspitez. De neófites. Dudaban de mi palabra. Sí. Y entonces la gente me está respaldando. Por favor, adelante con los mensajes.
1: Dice la terminación 59. Eso es verdad. El boxer es real. Yo también, que no, yo tampoco lo creía, pero sí funcionó. Fue muy extraño. No le encuentro lógica, pero funciona.
2: Exacto. Ahí está. Para que vean que es completamente real. Ahora, que si, bueno, nos preguntaban, Harumi hizo la pregunta, dijo, ¿y nada más tiene que ser con el calzón del papá o también de la mamá?
1: Sí.
2: En teoría, las abuelitas dicen que solo con el calzón del papá.
1: Aquí lo malo es cuando no hay papá.
2: Pues se lo pides al vecino.
1: Que ya se fue. Se fue por los cigarros y nunca regresó.
2: Va a tener que pedirlo al vecino.
1: O que te lo mande por FedEx.
2: Oye, ¿cómo le marcaría, no? Oye, yo sé que ya te fuiste, mendigo, pero...
1: Y luego en la noche, porque es en la noche cuando el niño no está llorando.
2: El calzón.
1: Y man, tu calzón se va a locar el otro. Va a pensar que, ahora ya es una pancho, ¿verdad?
2: No sé. Mejor la manutención, desgraciado, maldito.
1: Pues sí.
2: Oye, entre otras creencias raras de las abuelitas, ahí te va, fíjate, encontramos más creencias. Ya sabes que ChatGPT es maravilloso. Y le preguntábamos qué opinaba y confirmó que sí, efectivamente, lo que les acabo de decir es real. Es tradición de cultura popular mexicana. Pero, por ejemplo, fíjate, ¿qué pasa con un bebé? Dice por aquí, no dejes que duerma con la cabeza hacia la puerta. Era una de las creencias. Que cuando estuviera en su cuartito, en el cuarto de los papás, no colocaran la cabecita del bebé apuntando a la puerta. En algunas familias se considera de mala suerte o que podría traer malas cosas, caray. Es una creencia que mezcla superstición y tradiciones familiares. Oh. Otra que Harumi hace rato confirmó porque dijo, sí, no, yo no lo hago. Así dijo. No le cortes las uñas de noche, ¿no? A algunas abuelitas decían que cortar las uñas a un bebé después de que obscureciera traía mala suerte y pobreza. Ahora entiendo. Yo me corto todas las uñas todas las noches, Jerónimo.
1: Yo también.
2: No puede ser.
1: Con razón, aquí estamos.
2: En el día para ser millonario, por supuesto. Sí. Oye, hace referente a que también, esto es más coherente, que al haber poca luz era más fácil lastimar el piecito del bebé.
1: Eso
2: es lógico, ¿no? Pues utiliza una lamparita, por eso mejor de día y afuerita, ¿no? Como tal. Fíjate, otro importante. Si el bebé llora mucho, cámbiale la ropa. Había quienes pensaban que el bebé podía estar incómodo porque le habían captado o había agarrado malas energías. O porque alguien lo había cargado. Entonces, lo cambiaban de ropa y lo limpiaban. Incluso le pasaban alguna prenda de las que se le quitaron y después la ropa que era distinta para quitar esas malas vibras. Los bebés a veces lloran mucho cuando tienen el pañalito cargado. Porque sí, ya se echaron ahí su panqueque, ¿no? Entonces, pues por eso lloran. Hay uno que me dio mucha gracia. Ya me di cuenta, pues seguramente a mí me hicieron esto. Si alguien carga al bebé y no le
1: ¿No le paga?
2: Si alguien carga al bebé y no le pone la mano en la cabeza,
1: sí se va a pasar.
2: Se le va a caer el pelo pronto. Ya entiendo, cuando me cargaban no agarraban mi cabecita.
1: No, pobrecito.
2: O una variante. Si le acaricias mucho la cabeza, no le crecerá el cabello. Eso tiene que ver con el folclore, el humor, la tradición, la creencia y la cultura de nuestras queridas abuelitas.
1: Qué bonito, que sigan arriba.
2: Se respeta todo esto, ¿eh? Y hay muchas creencias. Hace rato Harumi nos decía que también el tema de poder Dilo tú, Harumi, porque qué voy a estar platicando yo lo que tú estás diciendo. Ven para acá. Bueno, se lo voy a decir, no quiso, ya se fue. Es que cuando limpias una mesa y las migajitas que se van cayendo, pero si tú las jalas...
1: ¿Qué hora lo dijo?
2: No estabas poniendo atención. Pones la mano abajo de la mesa y arrastras las migajas hacia ti, te vas a convertir en migajero. No, ¿no era así? No, que atraías la pobreza y la mala suerte, eso dijo. Que por eso
1: con hay que tirarla al piso.
2: Por eso me decía, no, que con un trapo. Por ejemplo, yo te digo, ten trapito para que limpies.
1: ¿Te digo esto? ¿A qué hora bajamos de nivel?
2: Ya limpias.
1: O sea, a ver, tienes que limpiar con el trapo, pero no con tu mano.
2: El trapo.
1: No recoger con la mano. Oye,
2: pero todo se guarda en el trapo. ¿Cómo lo echo para abajo?
1: ¿Eh?
2: Perdón, es que yo no soy el señor de la casa.
1: ¡Oh! ¡Machito opresor! No te vayas a quedar sin manos por limpiar tu mesa.
2: Me encanta porque mi hijo justo en este momento en la escuela está viendo las labores de la igualdad. Y ayer llegó muy hacendoso, ajá, hablando de su clase. Yo el día de hoy vi en la clase que los hombres y las mujeres somos iguales y que podemos hacer lo mismo. Y su mamá, muy ávida, dijo, ok, lava tú la ropa.
1: Y él dije, ¿para qué dije lo que dije? ¡Chinga!
2: Pues sí, ¿no? Así tiene que ser, caray, ¿no? Sí, en, sí. Ese, en ese sentido, en esa forma. Pero bueno, después de la igualdad que se mezcló con las abuelitas, ¿qué sigue en este programa? Porque maravilloso,
1: las abuelas, amigo, son iguales. De hermosas, de hermosas.
2: Sí, sí, sí. Oye, cosas de abuelita que no saben las creencias. Que te dé un billete de 20 pesos y diga, toma, hijo, guárdalo. Ah, te lo dé envuelto.
1: No le digas a tu mamá.
2: Y no le digas a tu mamá, ni a tu hermano, ¿ok?
1: Que qué te bonito. Pasen una chela.
2: Qué tierno. No hace mucho. ¿Las abuelitas te pasan una chela?
1: Sí.
2: ¿Ellas te dan chela?
1: Pues a mí me daba. Me decía, ten chingues una, hijo. Ah. Ah, abuelita, Dios la bendiga, ya. Cluc,
2: cluc, cluc. 10 años del Jerónimo.
1: Bueno, ya me balconié en mi alcoholismo, pero sí pasaba.
2: Oye, no hace mucho pasó el Día de los Abuelos, el pasado 28 de agosto, por supuesto. Y bueno, un poquito tarde, siendo 8 de septiembre.
1: ¡Felicidades a los abuelos!
2: Pero lo estamos recordando, porque no hay día para no felicitar a tu abuelo o tu abuela, ¿no?
1: Sí. O refrescársela al abuelo y al abuelo,
2: ¿eh? Yo ahorita que recuerdo ya tampoco tengo abuelos, ¿eh?
1: ¿No?
2: No, ya tampoco tengo abuelos. O sea que tampoco, aplica la misma tuya, que ya no tenemos abuelos. Ah. Ya descansan en paz, por supuesto, Harumi, ¿verdad?
1: ¿Tienes abuelitos?
2: Harumi tiene una abuela, dice. Ah. Ok, pues ya está. Un saludo a todos los abuelitos, a papacho su abuelito. Sí. Y ojalá y le siga dando dinero, que es lo bonito, sí, ¿no?
1: Mochela,
2: ¿no?
1: ¿Por qué no?
2: Ahí abuelitos, ¡tómele, mijo!
1: Sí, es un hijo, sí.
2: Para que no sea como su papá. Sí,
1: ¿no? Aliviánese.
2: Que me salió todo mandilón. Ahí está con su vieja, le dice, no tomes, ay, no toma. Pero usted sí tómele, mijo.
1: Se llama obediencia. Obediencia.
2: Debes obedecer.
1: Exacto.
2: Debes obedecer. Ya está, vamos a un corte, estamos de vuelta, señor Jerónimo. No se despegue, regresamos. Entonces, en los exagerados. 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
1: ¡Ya nos vamos!
2: No, ¿por qué, señores y señores? Porque llega el final del programa, no lo resisto, no lo aguanto, no lo soporto.
1: ¿Se quiere quedar aquí hasta la noche?
2: Sí. Bueno. ¿Te imaginas un programa de 12 horas continuas de los exagerados?
1: ¡Ah, su máquina!
2: Haciendo retos, haciendo transmisiones especiales de algún punto, con regalos. ¿Qué te parece si para el próximo aniversario de este show, que no tengo el dato exacto cuándo cambió de nombre, pero buscaremos bien el dato exacto de cuándo cambió de nombre y cuándo se mutó a los exagerados.
1: Sí.
2: Le damos un aniversario bueno y chido a la gente.
1: Me encanta.
2: Con un evento en vivo.
1: Me gusta.
2: Desde algún punto de la ciudad.
1: Me late.
2: Nos tenemos un talento invitado.
1: Yo jalo.
2: Ya está. Ahí se arma. Perfecto. Se arma, por supuesto, señoras y señores.
1: Uh-huh.
2: Oigan, qué alegría haber compartido con ustedes después de tanto cotorreo, tanta buena vibra. Recuerden que todo lo que decimos aquí es con motivo de comedia y risa.
1: Sí.
2: No queremos ofender ni lastimar el pensamiento.
1: No.
2: Ni la integridad de ninguna persona. Herir
0: susceptibilidades.
2: Exactamente. Así como
0: porque este programa es público y ajeno a cualquier partido político. Queda prohibido su uso para fines distintos a las establecidas del programa.
2: Ah, exacto. Ningún político nos mantiene. ¿Eso quiere decir?
0: No.
2: Ya cuando nos pase chayote, pues ya platicamos de eso.
0: Ojalá.
2: No creo que se dé. Aquí no pasa.
0: Dios mediante.
2: En Tehuacán, nunca.
1: Que nos den un... Mira, yo conozco...
2: No conoces a nadie, Jerónimo. Yo, a nadie.
1: No, por eso soy pobre.
2: Oye, pues bueno, ya nos vamos. Qué placer. Oye, te marcaron hace rato.
1: Sí, para mi hermano Leo, que está cumpliendo años. Le mandamos un abrazo.
2: Qué buen Leo.
1: Saludos a Leo.
2: Abrazo para ti. ¿Cuántos años?
1: 36.
2: Órale, pues no está nada jovencito, ¿eh?
1: Oh, espérate. Tranquilo, güey.
2: Un saludo a Leo. No es cierto, hermano. Es de
1: chavo,
2: está chavo. Está morro. Pues al menos tienes menos que yo.
1: Hey.
2: Entonces ya eso es de ganar. Ya nos vamos. Oigan, no olviden seguirnos en redes sociales y por favor vayan a darle amoros mensajitos.
1: A quien no se quiera, pero
2: corazoncitos.
1: Reparta amor.
2: Vaya a dar amores, ¿no?
1: Sí.
2: A todas nuestras fotos en redes
1: y
2: sociales.
1: Y si es ahí donde estábamos hablando hace rato, mejor.
2: Ya ahí depende usted. Ya le cuesta una lana, yo creo, ¿no? Pero a nuestra foto de los 80s.
1: Sí.
2: Que no tiene corazones. No entiendo por qué. ¿No nos quiere la gente? Voy a darle corazones, por favor. Nosotros lo hacemos con todo el cariño y todo el amor. Estas fotitos, por supuesto, para ustedes.
1: Bueno, pues ya está. Vayan a darle amorcito. Ya nos vamos. Gracias. Hasta mañana.
2: Se quedan con Mario Cuevas y Ale Garriga. Bye en la garra de Nexa.
1: Sí.
2: Ya en lo último del programa, ya de por sí me pongo así como lenguado la traba.
1: Ya nos vamos. Yo soy Jero.
2: Yo soy Raypod.
1: En todas partes.
2: Ponte Exact.
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0: Oye, qué bueno soy para improvisar, no me había dado cuenta.
1: Ah, sí te habías dado cuenta.
0: No. Mi querido Wolverine Dowser, aquí en Papazón de Melón, aquel lado, ya muy mexicanotes, porque estamos en el mes de la patria. El mes más mexicano. Y estamos listos para arrancar. Ale Garibay, ¿vas a ir?
1: Sí, voy a ir. ¿Cómo están? Muy buenos días, tengan todos ustedes en este programa muy mexicano. Ya estamos aquí listos para la garra en Exa.
0: Exactamente, listos para arrancar el día de hoy. Y como les platicamos que esta semana íbamos a tener así temas muy mexicanones, ¿no?
1: Sí.
0: Por ejemplo, ayer hicimos el de cómo dice un mexicano sí y no en un léxico, pues...
1: Mexa.
0: Mexa. El día de hoy tenemos un mexicano... ¿Un mexicano nunca? ¿Nunca qué?
1: Va.
0: Un mexicano nunca va al baño solo. ¡Mande! A veces vamos de a tres.
1: Ay, tú.
0: Ok. Hashtag un mexicano nunca. Y hoy es el Día Internacional del Periodista.
1: Muy bien. Felicidades. Oye, un aplauso a todos los periodistas,
0: mi querido Wolverine, si me haces el favor.
1: Especialmente a Elsa Marta, que la felicita, le mandas un abrazo muy grande.
0: Claro que sí, le mando un abrazo muy grande a ella, que siempre está aquí, y le mando un abrazo. Bueno, y hoy nos va a acompañar...
1: Bien gacho, yo no sé por qué te habla la gente, la neta.
0: Soy gacho, yo no soy gacho.
1: Yo no sé por qué.
0: Y no soy gacho. No.
1: Ay, no, ¿qué es esto? ¿La garra del musical de mariachi o qué?
0: Ajá. Bueno, pues ya lo saben, hoy el Día Internacional del Periodista. Tenemos de invitada en un ratito más, va a regresar mi querida Trini. Trini Rodríguez, que va a platicar con nosotros, pues con respecto a ese rollo, porque ella es periodista. Entonces,
1: muy bien.
0: Pues va a estar con nosotros para felicitar a todos los periodistas pues, en su sí. Día Internacional.
1: Muy bien.
0: Arrancamos, entonces ya lo saben, hoy el hashtag un mexicano nunca, ¿nunca qué? Mándalo ya al 33 15 20 101.
1: ¡Uno!
0: ¿A quién la garra?
1: En Exa.
0: En Exa.
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1: Un mexicano nunca.
2: Nunca, nunca.
3: Ah, él fue ahí.
2: No, ya pasó Garra.
3: Ah, bueno, perdón. Un mexicano nunca, nunca es nuestro hashtag del día de hoy en esta semana de mexicanos porque somos mexicanos.
2: Pero ojo, es nunca. No, nunca, nunca. Porque luego sí.
3: Ah, el nunca, nunca es algo que sí,
2: que
3: ¿verdad?
2: Sí haces.
3: Por ejemplo, yo nunca, nunca me he puesto borracho.
2: Ajá.
3: Ahí ya le tomo el tequila. Así es el juego,
2: pero,
3: ¿no?
2: Sí, pero este no es el juego. No, este nada más es.
3: Estos son dichos reales.
2: Ajá.
3: De que un mexicano nunca. ¿Nunca qué? Vamos a ver si es cierto. Dice por acá: ¡Díaz!
2: ¡Díaz!
3: Soy Ale Corazón. Así está. Soy
2: Ale Corazón.
3: ¡Ale Corazón! Dice: un mexicano nunca le dice no a los planes en familia y a los taquitos sin salsa de la que pica. Y aparte les pedimos chiles toreados.
2: ¡Qué rico! Muy bien,
3: esta
2: Ale.
3: Esta mujer sí es bien mexicana. Por eso es puro corazón, mira.
2: Hablando de comida, creo que un mexicano nunca se niegue a un buen esquite, a un elotito.
3: Ah, claro.
2: Qué rico.
3: ¿Cómo te gustan más? ¿Con chile, sal y limón o con crema, queso y...?
2: Con mayonesa y queso.
3: ¿Ya vas a poner los tuyos o qué?
2: Ya, ya casi.
3: ¿Cuándo?
2: Ya están casi. En proceso.
3: Muy bien, me avisas.
4: Chicos, buenos días.
3: ¡Días! ¡Buenos días!
4: Un mexicano, cuando tiene que hacer algo extremo, no se la piensa. Un mexicano dice, de su madre, y lo hace.
3: Ahí está. Bueno, yo entonces, yo creo que yo soy como medio español, porque yo cuando me dicen, ¿te avientas del paracaídas? Digo, no, muchas gracias, hasta luego, ay, con permiso. Oye, vamos a subirnos al edificio, fíjate que hay un balcón de cristal donde te paras y se ven. No, muchas gracias, menos, con permiso, ay. Entonces yo sí me rajo. Yo sí me rajo en dos, tres cosas, corazón.
2: Pero
3: santo.
2: Si me quieres, pues, venga, así. Ajá.
3: Ok. Un buen mexicano no se sabe las fechas de nacimiento de sus hijos. No es cierto, yo sí me lo sé.
2: A ver.
3: ¿Cuál quieres que te diga?
2: Pues los que tienes.
3: ¿El tuyo?
2: No, el mío no.
3: Qué bueno.
2: Ay, te lo acabo de decir, Garra.
3: 2 de marzo.
2: Pues se lo acabo de decir.
3: Jamás se me va a olvidar, nunca
2: bueno,
3: en la vida.
2: Mañana te voy a preguntar.
3: Cuando quieras me lo preguntas. Bueno, y luego...
2: Por acá dice, aló, Garra y Ale, saludos de martes, con el hashtag, un mexicano nunca. Yo creo que el mexicano nunca dice que no a un taquito porque ya comió.
3: Claro.
2: Oigan, y a otro, la neta de lo más real, un mexicano nunca se raja. Saludos, gran equipo EXA. ¡Fua!
3: ¡Fua!
2: Besos en el peyoyo.
3: Le pusieron ahí, ¡fua!
2: Muchas gracias, muy ¡fua! Bien.
3: Muchas gracias por ese ¡fua! Nosotros siempre sacamos el ¡fua!
2: Un taquito nunca se le niega nada.
3: No, aunque ya hayas comido.
2: Aunque ya hayas comido.
3: Sí, de repente
2: rico.
3: Llegas a casa de alguien y, oye, estamos comiendo. Híjole, yo ya comí. Ándale, échate un taquito. Pues me lo he hecho. Ay, ¿no?
2: Sí.
3: Así somos los mexicanos.
2: Bueno, dos.
5: Tía, sale y Garra.
3: Si quiere, pónganlo para llevar. Pónganme unos 5 para llevar.
5: Soy la güera.
2: Quiero hola, güera.
5: Con el hashtag de hoy. Yo creo que un mexicano nunca deja de hacer chistes de las desgracias.
2: ¿Ves?
5: O de cualquier otra cosa que pase.
3: Claro. Todas las desgracias que han pasado en México, a los 2 días ya está lleno de chistes.
2: Sí, todo.
3: Yo me acuerdo hace mucho que aquí en Guadalajara, hace muchos años explotó una colonia ya por los hitos que había gasolina. Fíjate desde cuándo se robaban la gasolina. Y explotó, y las calles, volaron carros y todo, y estuvo muy feo. Al día siguiente ya había chistes de que nos decían...
2: Pero
3: no, Guadalajara es la dona. ¿Por qué? Pues porque se quedó sin centro. Ay, no manches.
2: No, Garra, sí. ¿Qué pasó?
3: No, yo no los dije, me llegaban los chistes, pero dije, mira, buen chiste.
5: Ya ven, como cuando terremotos, lo que sea, ahora que viene septiembre, aguas, empiezan con los chistes de los temblores. Ojalá y no nos agarren los temblores.
3: Cállate los ojos,
5: Tengan un bonito día, chicos.
3: Igualmente.
2: Gracias.
3: Muy bien.
2: Dice, vamos con una pausa y regresamos.
3: Muy bien, mi querida Ligariva. Yo sé que te mueres de ganas por decir
2: quiero
3: que
2: quiero ya
3: sigue,
2: el que
3: aguántame
2: sigue.
3: Tantito. Órale. Aguántame el corte, como dice el mismo
2: canón. ¡Ay, no puedo más!
3: Muy bien, ahorita regresamos, damas y caballeros. Siguen mandando su Chantal del día de hoy. Un mexicano nunca. Aquí en La Garra.
2: En EXA.
3: En EXA FM.
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1: Oigan, antes de continuar con el programa, déjame hacer un agradecimiento, mi querida Ale Garibay.
2: Por supuesto.
1: Oye, nos mandaron desde Tehuacán, Puebla, nuestros amigos allá de los Muéganos, que cuando fuimos a Puebla nos encantaron. A lo de que los probamos dijimos, oye, qué dulce tan rico tienen aquí. Y todo el mundo trae uno en la bolsa.
2: Todos traen muéganos.
1: ¿Te acuerdas?
2: Sí.
1: Estábamos en un control remoto ahí en Exa, en la calle, y se nos ocurre decir, al primero que traiga un muégano, y toda la gente que estaba ahí, todos sacan un muégano de la bolsa.
2: Y nos lo llevaron. Oye, pero aparte, en muchos puntos de Ciudad de México, pues, del país, se puede apreciar un muégano como estas bolitas como pegadas, ¿no? Todas pegadas, así como con caramelo.
1: Ajá.
2: Pero estos muéganos, para que se lo imaginen, es como un sándwich, donde trae una oblea, en el centro trae ya este muégano como con caramelo.
1: Ajá.
2: Y en el interior es como tipo mazapán.
1: Buenísimo.
2: Está delicioso, o sea, es un dulce típico de allá de Tehuacán, Puebla, pero es muy peculiar. Y además está súper rico.
1: A mí me fascina, la verdad.
2: La Garra, ya le robó a Wolverine 3 ahorita.
1: No,
2: en lo que va.
1: Lleva uno. Bueno, con este 2. Muéganos el Águila Real, muchas gracias. Qué detallazo, nos lo mandaron por paquetería, sí. Ya nos llegó. 3 paquetes así, uno para cada quien. Y bueno, pues les agradecemos infinitamente que se hayan acordado de nosotros y que nos manden este producto tan rico.
2: Qué
1: muchas
2: padre.
1: Gracias.
2: O sea, de verdad es, no lo podemos creer. Que aparte, la gente aún nos quiera, que
1: yo
2: nos
1: creo que allá, los muéganos allá en Tehuacán es como aquí decir la carne en su jugo, la torta ahogada o algo así.
2: Las jericallas.
1: Ajá, ándale, como que es así muy, muy típico y nomás de ahí. Felicidades, porque a mí me encanta, ¿eh? Y gracias por el envío. Gracias.
2: Sí.
1: Nos mandaron de cortesía. Muchas gracias, damas y caballeros. El día de hoy continuamos con nuestro hashtag, que es nada menos y nada más que un mexicano nunca.
2: Un mexicano nunca.
1: ¡Día! Un mexicano nunca va a decir no a una comida con picante, pero sí a una mujer con... ¿Mande?
2: ¿Qué?
1: ¿Qué?
2: ¿Qué?
1: Esa es como la lagartona, ¿cómo se llamaba? ¿La Bertona o cómo? ¿Qué? ¿Cómo? Gilbertona.
2: Gilbertona, en paz descanse.
1: En paz descanse.
2: ¿Qué?
1: ¿Qué? ¿Y luego?
2: Dice Díaz, chicos, para participar en el hashtag del día de hoy, un mexicano nunca termina una fiesta infantil normal.
1: No.
2: Siempre termina en una fiesta nonona de adultos.
1: Totalmente.
2: Saludos y besos en el peyoyo a cada uno de ustedes.
1: Ya sabemos que cuando vamos a ir a una fiesta infantil, al rato.

0: Sí, ya después de las piñatas y salen la botellita de tequila.
1: Ajá,
0: por acá,
1: las cervecitas.
0: Una de whisky. El vaso de unicel grandote lleno de hielos y todo el mundo tomando así. ¿Qué estás tomando? Café.
1: Y luego ya los papás, ya más tarde llega el norteño, el mariachi.
0: Ya al rato los dormidos haciendo sillas así. Ahora te aguantas. Apenas estamos empezando la fiesta de los grandes.
1: ¡Y está luego! Padrísima. Los niños ahí peleándose.
0: Ajá.
1: ¡Díaz! Hola, Ale Garibay, Garra y Wolverine para participar en el hashtag. Dice, un buen mexicano nunca se raja. Y de todo hace memes. Soy Chavira, besos en el peyoyo. Muy cierto, Chavira.
0: De todo hacemos memes.
1: De todo.
0: Ya sabes, cualquier desgracia, pum, meme. ¿No?
1: Todo.
0: Todo lo que pasa en México se convierte en
1: chiste. Y no en México,
0: chiste.
1: En el mundo. Todo, todo, ajá, todo.
0: Hombre,
1: que el Super Bowl, luego pasas un segundo y hay memes.
0: Ajá.
1: Que no sé qué presidente, luego, un segundo, memes.
0: Y la presidenta, memes, todo. Está lleno de memes de todo mundo aquí.
1: Extraño a Peña Nieto.
0: Y es que
1: en
0: también,
1: los memes.
0: ¿Sabes qué? También hay quienes lo piden a gritos que les hagan un meme, ¿no? O sea, hay gente que sí pide a gritos, ¡háganme 1,000 memes! ¡Estoy bien, güey! Entonces, pues les hacen 1,000 memes.
1: Mil, ¿no? Memes.
0: 1,000 memes. Oye, vamos a ir a una rolita, mi querido Wolverine Jazz, Sir King King, Papazón de Milón, y regresamos con el Chantal del día de hoy, 33-15-20-101.
1: ¡Uno!
0: Recuerden que el día de hoy estamos en Un Mexicano Nunca.
1: Un mexicano never.
0: Nunca de los
1: nunca. Nunca, nunca.
0: ¿Qué? Yo me sé otra. Un mexicano nunca va solo al baño. ¿Ya la dije? Ya, ¿verdad?
1: Ya. Con eso arrancaste.
0: Ajá. Bueno, un mexicano nunca va solo tampoco.
1: Un mexicano nunca se queda con el precio normal. Siempre regatea.
0: Oye, un mexicano nunca pistea solo. Siempre está
1: el... Ah, sí, hay unos que
0: siempre
1: sí,
0: está
1: solos.
0: El cuate ahí, que el vecino que llegue te hace el paro, ¿no?
1: Sí.
0: El que se queda solo banquetero ya es porque tiene problemas de alcoholismo, gachamente. Pero bueno, cada quien. Regresamos aquí en La Garra.
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0: En Exa FM.
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16: Ya llegó a cabina uno de los invitados estrellas del programa, que seguro es de los más famosos del mundo. El invitado garrístico.
17: ¡Ya llegó! ¡Ya está aquí una de las más famosas del mundo! Nada menos y nada más que hoy, de manteles largos y rojos, bonitos, de terciopelo.
18: De seda.
17: Con velas y toda la cosa, porque hoy nos acompaña mi queridísima Trini Rodríguez.
18: ¡Hello!
17: ¡Ay, papantla! Tus hijos vuelan.
18: Muy buenas tardes, Trini. ¿Cómo estás el día de hoy?
19: Bien, todavía, pero aguántame el corte, 11:30.
18: No, es que es...
17: Oye, antes de cualquier cosa, déjame agradecerte, mi querida Trini, porque tú sales, pues, de trabajar de aquí, de la empresa, a las 10 de la mañana. O sea, sí. Tú terminas el noticiario y a las 10 tú te retiras. Pero hoy
20: Le pedimos el favor de que se quedara para platicar con ella porque es el Día Internacional del Periodista y ella muy amablemente se quedó desde las 10, está aquí esperando a entrar al aire con nosotros.
19: Bien portada, bien bonita.
20: No, de veras, ¿eh?
19: Sentadita ahí. Yo de verdad encantadísima porque, bueno, tu programa, su programa, Ale, Garra, Hugo, pues es un corte muy diferente a lo que yo todos los días manejo, ¿no? Entonces dije, bueno, ¿qué me irá a preguntar? ¿Qué me irán a preguntar?
18: Ahora sí, Trini, así te queríamos tener.
20: Ajá. Oye, pues antes que nada, felicidades a todos los periodistas y tú en representación de ellos aquí en la cabina en el Día Internacional del Periodista.
19: Así es, mi reconocimiento a todos mis maestros y maestras, porque cada una de mis compañeras y compañeros que están allá afuera en la calle me han enseñado tantas cosas, ¿no? Y desde los más jóvenes hasta obviamente los más grandes, ¿no? Más experimentados en la carrera periodística.
20: ¿Periodismo en dónde estudiaste?
19: En la Autónoma de Guadalajara, 89-93, mi generación. ¡Ay! Soy ochentera.
20: Eres tecolota.
19: Totalmente. Ajá. Sí, sí, sí. No, afortunadamente, yo siempre dije, ¿no? Cuando voy y platico con alumnas y alumnos de la universidad, les digo, siempre tómense de la mano de la universidad, porque es, una gran oportunidad de seguir siempre vigente en la academia, en el ejercicio periodístico. La universidad, de verdad, es una gran oportunidad de ponerte en el mercado de tu carrera cuando no la sueltas.
20: Oye, ¿cómo fue que decidiste estudiar periodismo?
19: Fíjate que fue en la preparatoria, ya ves que tienes ciertos troncos comunes que le llaman, ¿no? Yo escogí comunicación y la verdad que fue mi mejor materia. En ninguna me sacaba 10 más que ahí, ¿no? Ajá. Ya sabes, física 6, un extraordinario por ahí en...
18: No, Trini, en no digas eso. Ajá. Se reprobó matemáticas y geometría.
19: Sí,
18: álgebra.
20: Y ya la comunicación te llamó la atención, la radio, sí. La televisión, sí. Todo ese rollo. Ya después dijiste, ahora sí, ya me voy por periodismo.
19: Así es, sí. Mi padre me dijo, vámonos a Guadalajara a estudiar y entré a la Autónoma en el...
20: ¿De dónde eres?
19: Nacimos, toda mi familia es de aquí de Guadalajara, pero por cuestiones de trabajo de mi papá nos fuimos a Patzingán, Michoacán. Y allá estuvimos estudiando hasta la secundaria.
20: De ahí es Jaimito el cartero, ¿verdad?
19: Ajá, de...
20: Ah, ¿no?
19: De Patzingán, no, pero sí es de Michoacán. O sea, no es de Patzingán, pero sí es de Michoacán. Tangamandapio.
20: Es de Tangamandapio.
19: Sí, ajá. Un pueblito con flores a crepúsculos a revolar.
20: Ajá.
18: No manches. Oye, y luego, o sea, está súper padre. Fíjate que yo como que... me inspiran, o admiro más bien la palabra, admiro mucho a los periodistas porque realmente son los que llegan hasta ese punto, buscan la información, no le temen a nadie para poderlo decir, y eso es más súper padre de un periodista. ¿Qué ha sido lo más cool de tu carrera ahora?
19: Es que hay muchas historias, ¿no? Que te dan justo esa experiencia y esa emoción de estar en la calle cubriendo algo o quizás estar en un estudio entrevistando a alguna persona. Y yo recuerdo, por ejemplo, desde cuando había unos conflictos enormes con el transporte público porque nadie los regulaba, ¿no? Y había una tasa muy alta de accidentes, sobre todo de muertes que cobraban, ¿no? El transporte público por accidentes con el transporte público. Entonces se manifestaban porque les querían quitar las rutas, etcétera. Y en algún momento hubo una manifestación, fuimos a cubrirla y se nos fueron en contra, ¿no? Contra mi camarógrafo que me acompañaba en ese momento y tu servidora. Y el camarógrafo solamente me decía, Trini, tú nada más no te sueltes de la cámara ni de mí, o sea, de aquí, y nos tuvimos que pegar a un camión, un transporte, para que no nos fueran a hacer daño, ¿no? Entonces, la verdad es que son cosas que de repente te impactan muchísimo, te ponen a temblar, definitivamente son experiencias que sí te mueven muchísimo, y después nos hemos ido a otras experiencias que han sido muy bonitas, que ahí he dedicado yo mis últimos años haciendo algunos trabajos, que es en la agenda de género, la agenda de los derechos humanos y sobre todo las historias de las mujeres. Hay un problema muy grave, que es la violencia vicaria, ¿no? Esta donde todas las violencias se juntan contra las mujeres, y es un tema nuevo, o es una agenda nueva, y eso es lo que me hace también estar ahí.
18: Ay, qué bonito, sí, Trini.
20: Sí. Oye, pues aquí tenemos una serie de preguntas que pues nos gustaría hacerte. Obviamente son preguntas relacionadas a tu trabajo. Y dice por acá, ¿cuál ha sido la noticia más difícil que te ha tocado cubrir y por qué?
19: Mira, más difícil en cuanto a la emoción personal fue cuando la desaparición de mi compañero Jaime Barrera, que tuvimos que esperar más de 24 horas para ver si tenemos noticias de él. Y cuando ya no hubo más información sobre su paradero, tuvimos que redactar algo, ponerlo en el prompter y anunciarle a la audiencia que estaba ilocalizable y que obviamente lo estábamos esperando en su lugar de trabajo, ¿no? Creo que esa fue una experiencia que... ¡ay!
20: La incertidumbre de no saber dónde está, quién se lo llevó, dónde se fue.
19: Correcto, y más porque las cámaras habían... se sabía que se lo habían llevado, que lo habían subido a un vehículo. Que no era, o sea, que lo habían subido a su vehículo, se habían llevado su vehículo a la fuerza y había, eso lo habían llevado, ¿no? Eso era, estaba confirmadísimo.
20: Y más que es amigo tuyo, o sea, y...
18: No, pues es mi compañero de todos los días.
19: Sí, la verdad que más que compañero, bien lo dices, pues, Ale, sí es mi compañero con el que trabajamos todos los días y que justo hay un avance a las 8:30 de la noche antes del noticiero y que tenías tú que presentarlo con él. Entonces me dice, Jaime no ha llegado. Le dije, no, y ya van a ser las 8:30, ya tenemos que prepararnos para el avance y no ha llegado. Bueno, vas tú sola. Y luego empiezas el noticiero y mientras tú, ¿no? Vas viendo que no llega, o sea, que nadie sabe de él. Uh-huh. Y arrancas el noticiero y tienes que dar la noticia. Sí, eso fue difícil, muy complicado.
18: Pues hubieras hablado, la agarra yo, ahí vamos, ahí contigo, a sí, dar la nota.
20: A dar la nota.
18: Somos muy serios.
20: Sobre todo yo, corazón santo.
18: Y tenemos mucha credibilidad, ajá, sobre todo. Por no
19: eso
18: lo dudes.
19: Por eso yo dije, ¿pero por qué me van a invitar? O sea.
18: Oye, ¿tien, alguna vez llegaste, por ejemplo, a cubrir alguna nota pensando que sería algo y terminó siendo algo totalmente distinto? O sea, puede ser chusca o pegrilosa.
19: ¿Qué dices tú? ¿Para qué vine?
18: Sí, o algo así, ¿no?
19: La primera vez que, y lamentablemente, ay, no, es que, bueno, quiero aclarar que obviamente las noticias, pues, no son cosas bonitas, ¿no? O sea, en realidad nosotros damos noticias porque claro, queremos que la gente vea.
20: La mayoría son cosas gachas.
19: Yo diría que casi 100%. Bueno, le voy a dejar el 99%, ¿no? Ajá. Pero te voy a decir una, bueno, para cambiar el tono y no ponerme tan seria, pero sí, en una ocasión participamos, hicimos un reportaje sobre la raicilla, esta bebida jalisciense que ya tiene denominación de origen, ajá, para un libro que hizo el gobierno del estado, el sexenio de Aristóteles Sandoval, que es el gigante agroalimentario. Entonces me invita un productor de raicilla y me dice, bueno, pues para hacer reportaje tienes que probar la raicilla.
20: ¿Te pusiste borracha?
19: No, no,
20: ¿qué?
19: Sabes, me tomé 3 copitas así, coñaqueras.
20: ¿Subió?
19: No, bueno, y yo tenía noticiero a las 8 de la noche.
20: No, ¿y qué llegas? Buenas noches. Bienvenidos al noticiero.
18: Oye, pero queda perfecto. Yo voy a cubrir una nota y salió en una fiesta. Ajá. Terminó a una vez. Una parranda.
20: ¿Saben qué? No voy a llegar. Ya pedí el mariachi. Oye, Trini, vamos a ir un corte y regresamos contigo, ¿va?
19: Dale.
20: Regresamos con Trini hoy en el Día Internacional del Periodista. Muchas felicidades a todos y regresamos aquí en La Garra.
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5: 3:00 p.m.
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6: Excelente día, soy Sandra Sánchez y esta es la información más importante hasta el momento. Revela la Secretaría de Seguridad Pública que el edil de Esperanza era objetivo desde 2024. Reubican pipas de agua del bienestar al Cuauhtémoc tras orden judicial. Capturan a dos miembros de los millonarios en Xochimehuacán. Con ruedas de acero especiales, el equipo de Red Bull convirtió un monoplaza de Fórmula 1 en tren dentro del subterráneo madrileño. Scarlett Cambreros es nominada al Balón de Oro Femenil.
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2: Seguimos con mi queridísima, única y extraordinaria Trini. Trini Rodríguez, que bueno, pues ella tiene obviamente el noticiario temprano aquí en Nexa FM. Estás de 9 a 10 de la mañana, pero también trabajas por la noche en Televisa haciendo el noticiario de la noche.
3: Así es, de 9 a 10, 15 de la noche, que justo, fíjate qué buen timing de tu invitación, porque el día de ayer arrancamos una transformación que le dimos sobre todo...
2: ¿En la cuarta?
3: ¿Eh?
2: ¿La cuarta?
3: No, para nada.
2: No, ya, pues. Ya es de quinta.
3: No.
2: Porque no hay quinto malo.
3: Tenemos estudio nuevo, véanos, de verdad, 9 de la noche, tenemos, o sea, programación nueva. Sí, correcto. Nos acompañan nuevos rostros, nuevos cuadros, y tenemos, la verdad, que ahí, ¿no? También el compromiso de siempre, ¿no? De estar informando.
2: Entonces,
3: a través de micrófono,
2: noche,
3: de la
2: ¿a
3: cámara.
2: ¿A qué hora?
3: 9 de la noche, de lunes a viernes.
2: De 9 a 10:15.
3: A 10:15, es
2: muy
3: correcto.
2: Bien. Oye, bueno, seguimos con las preguntas que están interesantes por acá para que nos respondas como buena periodista que eres. ¿Desde hace cuántos años?
3: Yo terminé la carrera en el 93 y ya estaba trabajando.
2: ¿Ah, sí?
3: Sí, y entré un periódico en Providencia, que era así como nada más, pero justo ahí comencé a trabajar en 8 columnas. ¿Recuerdan 8 columnas?
2: Sí, claro.
3: El periódico del Autónomo de
4: Guadalajara. Yo dije, Trini, ¿hacías 8 diarias?
3: No, bueno, ya no existe el periódico.
2: Ya no existe ese periódico, ¿verdad?
3: Ya no
2: el 8 columnas.
3: No, pero ahí iniciamos.
2: Muy bien, a ver, vamos con la siguiente pregunta, mi querida Ale Garibay.
4: A ver, pues ya nos platicaste de cuál ha sido quizá el momento más incómodo o extraño que has vivido mientras hacías una entrevista.
3: Así es.
4: No sé, dime, ¿te ha tocado descubrir pues alguna información que parecía increíble? O sea, que decías, no, esto no va a ser verdad. Y llegabas y era real. O sea, ¿sí era verdad?
3: Más bien son cosas que dices tú, híjole, ¿cómo puede el ser humano hacer estas cosas, no?
2: Ajá.
3: Pero no, en realidad no me ha tocado como sorprenderme de algo que al momento de llegar y decir, no, esto no puede ser o no me lo esperaba o en algo. Regularmente cuando vas a cubrir alguna nota, ya sabes a lo que vas, ¿no?
2: Claro.
3: Eso, una inundación, una persona extraviada, lo que tú le quieras poner, ¿no? Ya vas preparado.
2: Oye, ¿alguna vez una persona de las que has entrevistado en tu vida te dijo algo que te dejó así sin palabras? O sea, que te haya dejado pues con alguna reflexión.
3: Yo creo que sí. ¿Sabes quién? Susana, que hizo el monólogo, esta obra de teatro, una mujer.
2: ¿Zabaleta?
3: No. Alexander, Susana Alexander, una mujer.
2: Perdón. ¿Monólogo de qué?
3: Esa era su obra de teatro, no recuerdo exactamente el nombre. Pero es Susana Alexander.
4: ¿Pero qué
3: es
4: una... dijo? Cuéntanos.
3: Bueno, pues obviamente ya estábamos hablando de las mujeres y el ejercicio de las mujeres, ¿no? En el espacio público. Y creo que algo que me impactó mucho fue esto, que cuando ya tienes muchos años, hablando de edad, ¿no? Yo creo que la entrevisté cuando tenía unos 70 años, que siga siendo una mujer tan moderna, tan actualizada, tan defensora de los derechos de las mujeres, ¿no? Y que te hable, ¿no? De cuál es el esfuerzo que ella tuvo que hacer durante su vida. O sea, más bien que te contara su vida para llegar al punto donde se encuentra en este momento, ¿no? Una mujer exitosa, una actriz muy exitosa, y más bien es cómo tú aprendes de la vida de los demás. Y es que cuando tú estás entrevistando a alguien, aprendes de la vida, ¿no? Y admiras la vida de las personas. Y
2: claro,
3: creo que una frase específica no la tengo, pero la vida de esta mujer es fabulosa, de verdad.
4: Oye, ¿qué es lo más raro así que has visto detrás de cámaras, pero que el público nunca se enteró? Y dijiste, no manches, aquí llegamos, pero ¿qué onda? Dilo, tal cual.
2: Detrás de cámaras pasan muchas cosas.
4: Detrás de
2: Trini.
4: Cámaras.
3: A lo mejor ese sí se dio cuenta la gente, pero por ejemplo una romería, ¿no? Nosotros empezamos a trabajar 4:30 a.m. para empezar la romería, la misa.
4: Zapopan.
3: Que sale en Zapopan, sale de la Catedral de Guadalajara a las 6:00 a.m. y empieza el recorrido hasta Zapopan. Y que te caiga un aguacero y que estés empapada de cabeza a pies.
2: Y tú bien maquilladita, peinadita, pulcra y pelas.
3: Y que te tiemblan las piernas del frío y que
4: sí,
3: tienes que seguir la transmisión,
4: sí,
3: y que termina la transmisión a las 11, 12, 2 de la tarde. Llegando a tu casa y todo, y lo único que quieres es dormirte, pero sabes que te tienes que bañar porque si no te vas a enfermar. Por ejemplo, el 15 de septiembre,
2: ajá,
3: donde
2: sí,
3: obviamente te cae el aguacero, ¿no? Y te tienes que meter ya porque no funciona ni el peinado ni nada. De hecho, un compañero camarógrafo cayó un rayo en las estructuras de metal que ponen,
2: sí,
3: en los andamios que ponen justo,
2: ajá,
3: para
2: ¿en
3: poder.
2: Serio?
3: Sí, claro.
2: ¿Y qué le pasó?
3: Digo, afortunadamente fue muy leve, fue muy suave, no les pasó nada, pero sí fue un susto tremendo.
2: Ya me imagino.
3: Sí.
2: Oye, esta pregunta me interesa. A ver, ¿alguna vez has tenido que entrevistar a alguien que te cae mal? ¿Y cómo le haces para mantener la objetividad?
3: Sí, ese es, a mí me ha tocado, por ejemplo, cuando te piden derecho de réplica, que haces una nota y que llega la persona que fue denunciada y que tú sabes que es culpable, ¿no? Porque hay carpetas de investigación donde tienen órdenes de aprehensión, pero por una u otra cosa. Y llega amparado y llega diciendo, no, yo también quiero hablar. Y tú le extiendes, porque tienen su derecho a réplica, le extiendes el micrófono y ahí empiezan a decir, es que yo soy inocente, yo soy una blanca palomita, etcétera.
2: Y tú con todas las evidencias.
3: Y tú con todas las evidencias, pero él está amparado. Entonces, mientras está amparado, o sea, yo no soy autoridad como para detenerlo y decirle, no, no te puedo, ¿no? Entonces, yo puedo decir, aún con carpetas de investigación, fulano de tal vino a hacer vino a pedirnos su derecho de réplica y nos dijo lo siguiente, ante tal situación, y pam, pam, pam, empieza a hablar, a explicarse y a... ¿Cómo dicen? El que es culpable, explicación.
4: Explicación o pedida, algo así, ¿no?
2: Sí, ya sabemos cuál es. Esa. O sea, de tanto hablar ya te balconeaste.
3: Ya, no me acuerdo de ese dicho, pero por ahí va la onda. Sí, me ha tocado.
4: Oye, y eso está cool, porque ¿cuál es el error más grande que has cometido como periodista y que aprendiste de este error? O sea, que dijiste, no manches.
3: No te puedes equivocar en los nombres cuando saludas a alguien o cuando entrevistas a alguien. Por ejemplo, hay un cargo que estaba yo entrevistando a un diputado, un senador federal, algo. Y son los... Y no me voy a acordar, ¿no? Pero son los presidentes de la coordinación política de la bancada de bla, bla, bla, bla, bla, bla, bla, ¿no? Entonces, ellos tienen un nombre específico y es larguísimo. Entonces, cuando yo lo estaba entrevistando, no me acordé, me hice bolas. O sea, como ahorita con el dicho, igual. Pero yo ya estaba ahí grabando, o sea, y todo, ya sabes, todos los su séquito, ¿no? De políticos y políticas ahí viendo, ¿no?
2: Y todos viéndote como que esta reportera viene aquí a entrevistar a alguien que no sabe ni quién es.
3: Exacto, ni siquiera sabe el cargo, o sea, ¿no?
4: Oye, bueno, has aplicado la de, hola, ¿qué tal? Nombre y cargo.
3: De hecho, cuando entrevistas a alguien, por más que sepas, para dejar el registro en tu grabación, tienes que preguntar.
4: Nombre y cargo.
3: Diputado, ¿cómo está? O, por ejemplo, si yo estuve entrevistando al gobernador, eso no se lo pides, ¿no? Pero si estás entrevistando a uno de las o los, un dirigente sindical o algo, ¿no?
2: ¡A mí!
3: Por ejemplo, nombre y cargo, digo, nada más para registro de la grabación. Ajá. Y ya tú me dices, ah, Mario Cuevas, la agarra, la, y ya. ¿No?
2: Ok, muy bien. Oye, a ver, entonces dime, ¿qué mito sobre el trabajo de los periodistas es completamente falso? ¿Algún mito que tengan por ahí?
3: Uy, no sé.
4: A lo mejor que entran a todos lados gratis.
2: No, o a lo mejor que son pagados.
3: Ah, lo de la famosa charola, ¿no?
4: El charolazo.
3: Exacto, mentira. No es cierto.
2: Que llegan charoleando para entrar a todos
3: lados.
2: ¿Sabes
3: a lo que tienes un montón de ganas? Exacto, de entrar a todos lados. Por ejemplo, la gala de las galas del mariachi, ¿no? Dices tú, oye, pues soy periodista, yo conduzco un programa, debo de entrar y en primera fila. Uh-huh. Quisiera inventarme una gala en primera fila en el degollado, ya sabes. Ajá. No, corazón de melón.
2: No hay de piña.
3: No.
2: Ah, mira, ahí está para la frase. Ok, ¿qué mito sobre el trabajo? Ya lo dije. Después de tantos años escuchando historias de otras personas, ¿qué noticia o historia te ha cambiado personalmente la manera de ver la vida?
3: Las infancias, nuestras infancias, es increíble, ¿no? Ver cómo estas niñas y niños adolescentes en nuestro país están totalmente descuidados y desamparados, ¿no? En la historia sabemos que los niños y las niñas eran adultos en proceso de, por lo tanto, no tenían una, decían que no tenían una capacidad, ¿no?, mental para poder ser escuchados y atender sus necesidades, pero ya lo sabemos que ahora sí están, así que tenemos una ley de los derechos de las niñas, niños y adolescentes en nuestro país. Sin embargo, todos los días escuchamos, por ejemplo, hoy tuvimos una nota, ¿no?, de esta escuela Esparta, una escuela militarizada, donde abusaban de ellos verbalmente y físicamente, ¿no?
2: Sí, claro.
3: Entonces dices tú, ¿qué está pasando con esa niñez? Yo creo que eso es lo que me cambia y lo que cada vez me hace estar más segura que lo que yo necesito para ser una persona en el micrófono y estar bien preparada es conocer los derechos de todas las personas, ¿eh? De todas.
2: Y más siendo mamá, ¿no? Pues también te pones en el papel, imagínate, ¿no?
3: Yo estaba embarazada de mi segundo hijo, de Alberto, y justo venía un helicóptero de la sierra de Jalisco con una mujer que tenía quintillizos, un embarazo de quintillizos. Sí. No se lograron. Yo lo que tengo en mi mente es, no se lograron, aún cuando lo trajeron acá, tuvieron que intervenirla, etcétera. Y tú sabes lo que es estar embarazada y dar la nota al mismo tiempo, de decir, lamentablemente, no se pudieron, ¿no?
2: ¿Y los cinco fallecieron?
3: Sí, tengo entendido que sí. Primero tuvieron que sacar a dos bebés que ya habían fallecido por la condición física de la mamá y quedaban tres en el útero y quisieron salvarlos, pero al final de cuentas pasaban las semanas, los días, nosotros seguíamos dándole continuidad a la noticia, entonces no era una historia que se acababa en un minuto y medio, que es cuando cuentas una historia, sino que se fue semanas. Entonces sí, son cosas que aunque tú no te quieras involucrar emocionalmente en cada una de las historias, pues no,
4: claro,
3: tu situación te
4: lleva.
3: Vulnera.
2: Claro, sí. Oye, Trini, pues...
3: Dígamelo.
2: Muchísimas gracias por haberte quedado después de salir de tu noticiario aquí en Exa. Gracias. Te quedaste para pues acompañarnos en esta petición que te hicimos. Gracias por aceptarla y gracias por quedarte.
3: Oye, ¿te acuerdas que dijiste, me preguntaron un mito? Un mito. Ajá. Es si podemos al aire mandarle mensajes a todas nuestras, a nuestros familiares, ¿no? Y nunca sí. Lo puedo hacer porque no es correcto.
2: Pues ahorita sí.
3: Yo sé, porque aquí no hay nada correcto.
4: Ajá. Oye, pues muchas gracias.
2: ¿Cómo se llama tu hermana, la que mandó un WhatsApp?
3: A Miriam la mayor, gracias. Luego sigue Flor, después de mí, Mónica, Liliana, cada uno de sus maridos, parejas, ex y todos, a todos los hijos.
4: A los ex.
2: Ajá. Todo el árbol genealógico.
3: Mis hijos, mi nieta, etcétera.
2: Oye, pero alguien te mandó que nos mandara un saludo, que era una...
3: Sí, Miriam es la mayor.
2: Tu hermana que nos
3: sí,
2: está escuchando.
3: Tan chula, exactamente.
4: Miriam, te invitamos, vente.
2: Miriam, ¿tú qué haces en la vida?
4: Ya sabes que aquí nada es correcto.
2: Ajá.
4: Vente.
2: Ya nos pasaron a fregar.
3: Dice, te estoy escuchando en la garra, salúdamelos. Esa garra, me hacen reír ambos.
2: Ay, qué linda, gracias.
3: Pues vente.
2: Oye, pues muchas gracias, Trini. Gracias.
3: A ustedes.
2: Pues ahora no se la pierdan, gracias. Ya saben, aquí en el noticiario de 9 a 10 de la mañana, todo de lunes a viernes, y en Televisa Canal 4 estás de 9 a 10:15.
3: Así es, ahí nos vemos en edición nocturna.
2: Muy bien.
4: Gracias,
2: y felicidades,
4: Trini,
2: por tu estudio nuevo.
3: Gracias.
2: Gracias. Regresamos aquí en La Garra.
3: En Exa.
2: En Exa FM.
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1: Un mexicano nunca.
2: ¿Qué pasa con los mexicanos?
1: No sé. Pero eso es lo que vamos a ver ahorita, mi querida Legaribay Basir.
2: Sí, Boyir. Me encantó sobre todo ese de las fiestas, ¿eh? Que todos los mexicanos convertimos en... En fiestas de adultos, las fiestas infantiles.
1: Sí, claro.
2: Me gustó.
1: ¡Días!
2: ¡Días!
1: Hola, Master Garra, Ali G y Wolverine, o vecinita, perdón. No alcancé a escuchar quién está hoy. Los escucho por la aplicación y muchas veces se corta por la red. Para participar en el hashtag mexicano, un mexicano nunca deja de apoyar a otro mexicano.
2: Ah, me gustó.
1: Sobre todo en deportes, no seremos campeones, pero sí apoyaremos a nuestro México en cualquier deporte. Totalmente de acuerdo.
2: Así es. Me gustó eso. Saludos.
1: Aparte, ¿sabes qué? Yo creo que los mexicanos ya sabemos hasta dónde está nuestra limitante por el momento.
2: Claro.
1: ¿No? Entonces, hasta ahí llegamos y le echamos ganas, pero seguimos apoyando.
2: Y saludos, sí, a Luis Gaitán.
1: Entre mexicanos siempre nos apoyamos los unos a los otros. ¿No?
2: Todos.
1: Bueno, uno que otro no, es como los cangrejos del barrio.

0: Fiesta, ¿verdad?
1: No, hombre, yo me la pasé increíble. ¿Por qué no te casas otra vez?
0: Sí, ahí quiero. Déjame junto.
1: Pero así, el mismo tour y todo.
0: Lo mismo, lo mismo.
1: Igualito, todo estuvo genial.
0: Pero más tiempo.
1: Ajá.
0: Así de un día completo. No, imagínate.
1: Desde que empiece desde la tarde.
0: No, no, no. No, pues si empezó en la tarde.
1: Bueno, que termine hasta la otra
0: sí,
1: tarde.
0: Sí, sí, sí.
2: Días, días, chicos, todos allá en Canadá, saludos, amigo Charlie de los Diamonds. Para participar en el hashtag del día de hoy.
1: A ver.
2: Un mexicano no.
1: ¿No qué?
2: O nunca, nunca se baja. Un verdadero mexicano nunca dice, ya no puedo, al contrario, se levanta, dice, ánimas, porque soy mexicano, soy chingón y yo puedo. La otra es de que un mexicano,
1: ¿qué?
2: No va solo al baño, ya hablando dijimos, de los hombres.
1: Ya lo dijimos, a veces vamos de a tres.
2: Nunca lo dejas ir solo al baño. Eso es de ley, de ley, de ley.
1: Pues, ¿a qué van?
2: Pues no sé baño. Qué tengamos.
1: Algo han de tener.
0: Pero los hombres también, yo creo que eso es más de mujeres. Sí. Yo nunca he visto a los hombres así de que, ah, vente, vamos, amigo. No, claro que no, ¿verdad?
1: En un antro no.
0: Pero, ni en comidas.
1: No, ¿verdad?
0: Y una mujer dice que voy al baño, ya, yo también
1: más
0: te acompaño.
1: Bien, las mujeres son las que no van solas al baño nunca.
0: Sí.
1: O sea, siempre se levanta una y voy al baño, me
0: de hecho, sí está raro si vas acompañado al baño en los hombres. O sea, es como, no es como que,
1: no,
0: hola, Pancho,
1: raro,
0: voy al baño. Ah, te acompaño, amigo.
1: No, raro, estaría más raro que yo me levante de la mesa y diga, voy al baño, Wolverine, ¿me acompañas al baño?
0: Ándale.
1: Eso sí, se oye raro, ¿no? Y una mujer se levanta y dice, voy al baño, ¿me acompañas, amiga? Ay, sí, claro.
0: Vamos,
1: y
0: ajá.
1: Y se ve bien normal.
0: Por eso te digo, pero me llama la atención porque muchos hombres ponen, un mexicano nunca va solo al baño. Tú lo dijiste al inicio, pero yo digo, ¿por?
1: Es que, ¿sabes qué? No es por ir al baño del baño de las fiestas y al baño del restaurante, sino es porque cuando estás como en la calle echándote unas chelas y te dan ganas de ir al baño, vas al arbolito y ahí es donde va el otro. Dice, ah, un mexicano nunca va solo, vámonos. Y los dos a vaciar la vejiga para seguirle echando
0: sí,
1: chela.
0: Sí, pero ¿cada cuándo vas a hacer un arbolito? No manches, claro. ¿Cómo? Que no. ¿Cada cuándo vas ahí al cerro a hacer el arbolito?
1: Ay, pero si te estás tomando un 12 de cervezas cada 3 minutos.
0: No, pues ¿dónde tomas?
1: ¿O no, Wolverine? Wolverine le haya reviena eso.
2: Ay,
0: no, ni toma.
2: Hombres, pero...
0: ¿No tomas?
2: Nosotros los hombres, pero... nunca vamos solos al baño. Nosotros los hombres, pero...
0: No.
2: Nunca vamos solos al baño.
1: No, eso sí no es.
2: Esa es mi aportación, señores. Mando un fuerte abrazo a todos allá en cabina.
1: Es que no es el baño del baño.
2: Y participo por los boletos de This is Michael.
1: Oye, no es el baño del baño del baño, sino es el baño del campo, ¿sabes? Cuando uno va
0: por
1: al arbolito.
0: Por eso sí entiendo eso, pero a lo que voy es que cada cuando vas al campo, al arbolito.
1: Pues te digo, si estás cheleando, cada 3 minutos vas.
0: Sí, pero ¿dónde tomas? ¿Qué es el campo?
1: En tu carro, con una hielera, echando chela.
0: Ay, no, eso ya está muy triste.
1: Ah, no, vale, Garibay, es que no.
0: Así como en la carretera.
1: Como estás casada con el jabón y ese va a puros baños de mármol.
0: Nah,
1: debes de dar un baño de...
0: Eso aplica en la carretera, por ejemplo.
1: También.
0: Pero así en la calle, en la ciudad.
1: No, no en la calle, en la ciudad, que vas en el campo, en una granja, en un campo. Ahí es donde están pisteando y vas al baño, ¿dónde? No hay baño, al árbol.
0: Juntos.
1: Sí, ahí es donde un mexicano no va al baño solo.
0: Ah, órale, pues.
1: Ok.
0: No, pues muy padre.
1: ¿Tengo razón o no, Wolverine? Ah, ¿no?
0: No, pues no, garra. O sea, entonces, aparte, a ver.
1: O sea, yo soy el único entonces que va al baño.
0: Por eso, ¿cada cuándo vas al campo?
3: Tú y Charlie van juntos.
1: Charlie y yo vamos juntos. ¿Y por qué, Charlie?
2: Ay, nosotros los hombres, pero...
1: ¿Pero qué?
0: Oye, mira, antes de irnos estaba uno para acá arriba que dice, Díaz, un mexicano nunca dice las cosas como son. Ejemplo, no dice flojera, dice, tengo beba.
2: Ay, nosotros los hombres, pero...
1: Bueno, ahorita regresamos con esto de un mexicano nunca, aquí en el 33-15-20-101.
0: ¡Uno!
1: ¿A quién agarra?
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2: Ay, nosotros los hombres, pero...
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1: Bienvenidos al show de la garra. Espectacular. No se vaya, porque en un momento más podrá ver al garra declarar
2: al garra su amor. Con al garra.
1: Podrá escuchar al garras declamar su amor a una bella dama. Nunca te has visto. Ah, pues ya. O canto o te presento, garra.
2: Ya, ya empezó el show.
1: Ah, estoy presentando apenas. Gracias por venir al show. Se acabó. Yo me la perdí. Gracias por venir. La próxima función es en 15 minutos. Recomiéndenos.
2: Si no, estamos en el Teatro del Pueblo, tú. Oye, vámonos con los últimos mensajitos que tenemos por acá. A través de la garra.
1: En Exa.
2: Mariachera Roquera. Perra.
3: Hola, ¿qué tal? Buenos días, Garrita.
1: Hola,
3: Ale.
1: ¿Qué tal, amigo?
3: Un gusto saludarlos en esta mañana.
1: No, el gusto Jorge es nuestro.
3: Para participar en el hashtag de hoy. Un mexicano nunca.
2: ¿Qué?
3: Pero nunca.
2: Nunca, nunca.
3: Va a dejar de ser pedor.
2: ¿Cómo crees?
1: Pues es que hay frijol.
2: A ver, espérate, ¿no?
1: Huevo en la cadena está básica.
2: Hasta la reina Isabel se echaba pedos también, así es que no nomás los mexicanos, Todo mundo. Es más, Luis Miguel, como lo ves, tan pulcro, guapo,
1: Belinda.
2: También está cantando y... ¡Ay! Perdón.
3: ¿Sale?
1: ¿No has visto los detectores de cámaras de calor?
2: Sí.
1: En los conciertos.
2: Ajá.
1: Qué oso. No sé si lo vean, pero búsquelo en internet. Es un dato muy chistoso. Porque hay cámaras de calor. Quiere decir que están grabando a los artistas y detectan los calores del cuerpo humano.
2: Azul, ¿no?
1: Entonces, de pronto, algún artista se echa un cookie y se ve así como en la imagen el calor.
2: Que sale del fufufufu. El
1: una disculpa por esta interrupción, regresamos en el
2: ilumina,
1: show.
2: Se le ilumina de azul el peyoyirri.
1: Adelante. No, garra, qué desagradable.
3: Ya sea en silencio, ya sea estruendoso, ya sea apestoso, ya sea que no huela, pues nunca va a dejar de ser pedor. Yo les
1: garra,
3: confieso,
1: eso es muy agradable,
3: sí,
1: en serio, ya.
3: Soy pedorro y tengo técnica para todos los tipos.
2: ¿Hoy?
3: Y no les conté el otro día, pues a ver si se me salió, ¿va? El otro día andaba yo zurrando casi
1: ay,
3: en la
1: no,
3: cara de mi
1: suegra.
2: Ah, bueno, ya este güey, ya, está muy escatológico tu comentario. Hasta luego, bye.
1: Sí,
2: buen
1: bye.
2: Día, Ale Garra, buen mexicano, no dice, ya lo hago siempre. Ah, dice, ok.
1: ¿Un Ale mexicano? Garra,
2: un buen mexicano nunca dice, ya lo hago. Siempre dice, ahorita o mañana.
1: No, pero no dice ahorita, dice, ahorita.
2: Ahorita.
1: Ahorita.
2: Sin la A. Ahorita,
1: sí.
2: Ahorita.
1: O sea, no dice, ahorita. Te no, dice, ah, ahorita, ahorita.
2: Ahorita, ahorita.
1: ¿Ahorita?
2: Es
1: ¿cuándo?
2: Que,
1: ¿ahorita?
2: Si dice ahorita, es que sí lo va a hacer ahorita. Pero si dice ahorita, ve y siéntate.
1: Sí.
2: Te vas a cansar.
1: Oye, aquí dice, Díaz, les habla Tadeo Villarreal participando en el hashtag de hoy. Un mexicano jamás rechazaría una borrachera con los compas.
2: Ajá.
1: Pues, ¿no?
2: Totalmente de acuerdo.
1: Afirmativo.
2: ¿Cuándo hay una o qué?
1: Pues río, chicos. Tuesday. Participar en el hashtag de hoy.
4: Garrita,
2: mande.
4: Mexicano, no, especialmente que estoy acá yo en Estados Unidos.
2: Ajá.
4: Nunca deja de hablar español. Garra, yo siempre donde quiera que ando, que vio el mexicano, que vio el salvadoreño, siempre llego hablando español. En mi casa se habla español. Garra, aquí mucha gente se viene, tiene un mes, tiene un año y andan de ridículos que no quieren hablar español porque ya se les olvidó. Y que todo eso, ni siquiera saben pronunciar el verbo to be y andan de ridículos. Lo siguiente es, garra, un mexicano no, al menos en mí, siempre que voy a cualquier restaurante, siempre me ando haciendo tacos. Precisamente, garra, el fin de semana fui ahí a un restaurante mediterráneo.
2: Ajá.
4: Y toda la gente se me andaba quedando viendo ahí, comiéndome los kebabs y todo ahí, yo poniendo mi tortilla pita, poniéndole la carnita ahí arriba, el jitomate, poniéndole una salsona.
2: ¿Estás y inventando
4: tacos,
2: platillos?
4: Donde quiera que voy, como buen mexicano, me tengo que hacer mis tacos. La pizza la doblo, ¡ay!
1: La
4: también
1: doblo.
4: Para comérmela así en taquito rico. Y lo último, garra, es como buen mexicano. mexicano no me puedo ir a trabajar en la mañana sin haberle puesto su respectiva barridita ya a la cochera.
2: Hasta mi esposa de mí. Se iba a decir otra vez de su señora. Sin haberle dado hasta para llevar a mi vieja.
4: Esa doña Pelos, todos los días antes de irme a trabajar, Garra, le tengo que echar su barridita ahí a mi cochera. Esas son las tres cosas que como buen mexicano no puedo dejarlo de hacer. ¡Saludos, chicos! ¡Besotes en la araña aplastada!
1: Oye, como buen mexicano, chicos, que le echa agua a la banqueta, ¿no? Y así le talla.
5: Ajá. Garibay, Garrita, Wolverine, Pelos en los Pelos, saludos. Participando, ya estás, un buen mexicano nunca, pues en el caso de que cuando los invitan a pistear o así... El buen mexicano nunca se respeta su decisión o su palabra, dice. Nomás me voy a tomar una. ¿Y cuáles camarones? Acaban hasta las chanclas. Bueno, me han contado, ¿eh? Van y solo una me voy a tomar y ya me voy porque tengo algo que hacer. Nada, ¿cuál? Hasta otro día.
1: La nos última saludos. Y nos vamos.
5: El Santo Jalisco con el Brad Pitt. Cambio fuera.
2: Bye. Oye, ya nos vamos, Ale Garibay, vas a ir.
1: Sí voy a ir, pero quiero quedarme. Pero bueno, ya nos vamos. No, síganme en redes.
2: Mira, si te vas a quedar, ¿por qué mejor no dices quién se va a ir a ver a Paté de... ¡Fua!
1: El ganador, la ganadora, el ganador es Silvia Quintero.
2: ¡Yay!
1: ¡Felicidades! Síganme en redes sociales, me encuentran como arroba alegaribaybe y por ahí cotorreamos, ¿ok? Bye.
2: Igualmente de este lado, pero pónganle en La Garra Oficial en Instagram o en Facebook, me encuentran como La Garra. Los controles en el día de hoy estuvieron manejados muy a la perfección por nuestro gran, gran actor, productor, director, cantante, artista, músico, todólogo, papá, mamá,
1: cocinero,
2: chacha, cocinero, lavabaños, mi querido Wolverine Downstreet, King King.
1: ¡Bravo!
2: Muy bien. ¿Nos escuchamos?
1: Que mañana ya no viene, se va de vacaciones hasta el próximo año.
2: Nos escuchamos mañana, gracias por acompañarnos, que tengan buen día. ¡Saludos, Tehuacán, Puebla! Los amamos de larga distancia porque los Dexa no nos quieren.
3: Ausísimo.
1: Gracias por nuestros muéganos.
2: Ah, sí, gracias. Gracias a los muéganos. Y Raipot, a ver, ¿cuándo vas a la casa, eh?
1: Yo te aviso.
2: Carne asada.
1: Yo te hablo ahorita para decirte cuándo.
2: Ándale, ahí espérame. Ahí te tenemos al tanto. Gracias, damas y caballeros. Nos escuchamos mañana aquí en La Garra.
1: En Exa.
2: Chao, chao. ¡Atención, corazón santo! Este programa ya se acabó. Si tú vas a ir, nos vemos a la salida. Besos en el peyoyo. Chao, chao.
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Y en todas partes, Pontex FM 102.9, feliz martes, 8 de septiembre del 2026. Bienvenidos al WhatsAppexa. Oigan, como se dieron cuenta, vamos a escuchar buena música, pero también tienes la posibilidad de decidir qué canción quieres escuchar, qué artista. Así que envíame mensaje al 238-320-2420, dime el nombre de la canción, el nombre de quien la canta. Y en todas partes, Pontexa, bienvenidos, soy Charo Martínez y hoy echaremos chisme, oye, echaremos chisme. Porque hoy en el WhatsAppexa te platico si ya hay nuevo romance. ¿Será que esta actriz ya olvidó a Diego Boneta? Probablemente sí. De él ya se ha olvidado, pero lo platicamos más adelante. Y también te paso el dato exacto de No Me Puedo Levantar. Ya anunciaron nuevas fechas. No, yo sí me puedo levantar, pero las nuevas fechas con el elenco original. ¿Cuándo inicia la preventa? Te comparto el dato si quieres ver esta puesta en escena de Hoy No Me Puedo Levantar. Prohibir el celular en escuelas no basta. Expertos piden reglas claras y protocolos de emergencia. Te platico de esto más adelante, oye. En instantes también, te comparto qué pretende, mejor dicho, ¿quién? ¿Quién pretende demandar a médico de Culiacán por falsa publicidad con IA? Bueno, la IA se ha apoderado del mundo mundial. Y entonces hay que tener cuidado, ¿no? Porque de repente sí andamos checando cosas y dices, ya no sé cuándo es con IA, cuándo es una publicación verdadera. Y entonces a veces andamos ahí como que divagando con qué es, será IA o no. Pero yo te platico sobre todo porque, ¿qué pasó con esto? Quédate en sintonía de la frecuencia exacta 102.9. Bienvenidos a disfrutar de más música. Súmate a la programación. Quédate conmigo, acompáñame hasta las 7. Te dejo esto que está a cargo de José Long. La canción se llama Doma. Y en todas partes, Pontexa.

veces, no sé, muchachos, a veces yo pienso que somos mal pensados y a veces piensa mal y acertarás. Entonces, ¿cómo aplica? Te platico, porque resulta que se les vio muy juntitos, bueno, no tan juntitos, solo posaron para la fotografía y empezaron a decir si Renata Notni ya había superado a Diego Boneta, porque ahora se le vio junto a Alejandro Spencer. Oye, la verdad es que si así fuera, que bien, digo, una relación de 5 años que tuvo ella, Renata, que participó, si ustedes no recuerdan, participó en la telenovela La Venganza de las Juanas. Entonces, bueno, ahí tuvo participación ella. Y resulta que subieron imágenes con el texto que dice: pasamos una semana increíble en Monza, viviendo la emoción del Gran Premio y descubriendo mucho más de todo lo que hay detrás del mundo de Chivas Regal. Fue el único texto, pero muchos ya están pensando en que tal vez podría surgir un romance. Pues yo creo que, ay, no sé, muchachos, yo no creo nada. El punto es que ambos subieron fotografía, ¿no? Pero Dieguito, iba a decir Dieguito, es Alejandro. Alejandro Spencer subió fotografía en donde dice que con los amigos, o sea, sí compartió una foto con ella, pero dice aquí: Monza fue día con amigos, la emoción del Gran Premio y demás. Es que somos bien mal pensados. Igual y sí, sí puede haber una amistad entre hombre y mujer. Y quien diga que no, que me diga por qué. ¿Por qué no puede haber una amistad entre un hombre y una mujer? No creo que siempre es como de, ay, no son amigos, seguro, no sé, cualquier otra cosa menos ser amigos. ¿Usted qué piensa? ¿Qué opina? 238-320-2420 es el número de cabina. Ya veremos más adelante si es que surge un romance entre ellos, que hacen bonita pareja, oigan. Pero bueno, ya ustedes me dirán qué onda, qué opinan al respecto. ¿Será que solamente son amigos? Porque acabo de decir que una amistad entre un hombre y una mujer sí puede surgir. No es precisamente como que, ay, es que pues está bonito el amigo, está bonita la amiga y están como buscando algo. Todo puede pasar, ¿verdad? Absolutamente todo. Sigan sintonizando la frecuencia exacta 102.9. Te dejo más música. Saludos, Miguel. Saludos, Eduardo, Manny. ¿Cómo están, chicos? Qué puntuales, oigan. Váyanse sumando a la programación musical. Ya regreso para hacer sonar sus peticiones. ¿Les parece? En todas partes, Pontexa.

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2: Saludos, XFM, buenas tardes, martes, con esta mejor música. Me coloqué esta canción de Sofía Reyes, Muévelo. Ya estás en todas partes, ponte, XFM.
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0: Súmate a la programación musical, dime qué canción quieres escuchar. Oye, también dime en dónde me escuchas. ¿Andas trabajando? ¿Estás en casa? ¿Qué estás haciendo? Platícame. Déjame te paso el dato de algo que te mencionaba hace un rato, que va de la mano con la pregunta de hoy. Prohibir el celular en escuelas, dicen los expertos que no bastan. O sea, no es como de suficiente. Hace poco nos enteramos justo esto de que estaban diciendo, ¿no? De se va a prohibir el celular en el horario escolar. Entras a la escuela, no hay celular para nada y demás, ¿no? Pero regular el uso del celular en las escuelas requiere más que prohibirlo. Implica establecer reglas excepcionales. Bueno, oye, es que tienen que tener como mucho cuidadito con esto, porque yo creo que también los protocolos de emergencia y alternativas para que niñas, niños y adolescentes pues aprendan a relacionarse responsablemente con la tecnología. Yo creo que eso sería como lo primordial. Bueno, pero te sigo platicando. Resulta que durante un conversatorio, expertos en psicología, en educación y desarrollo señalaron que los dispositivos pueden afectar la atención de la concentración durante las clases, pero también tienen potencial como herramienta pedagógica. Y por ello, pues plantearon que las restricciones deben definir con claridad cuándo los teléfonos deben permanecer apagados o guardados y contemplar excepciones por motivos educativos, médicos, de discapacidad, accesibilidad, seguridad o emergencia. Y es que, híjole, sí está como un poquito complicado esto de que quieran limitar los celulares, ¿no? Entonces, pues ahí tienes el dato. La verdad es que creo que sí es algo importante y es un tema que está sobre la mesa, que está causando pues debate, porque es como de okay, van a limitar, pero ¿y qué va a pasar con este sector que necesita? Porque cuestiones de salud, porque también le pueden sacar provecho para las tareas, para ciertas materias y demás. Y entonces también dicen los especialistas, ellos propusieron crear protocolos institucionales para que las familias puedan comunicarse con los estudiantes ante una emergencia sin depender directamente del celular, así como establecer consecuencias educativas y proporcionales cuando se incumplan las reglas, evitando sanciones que terminen afectando el aprendizaje. Claro, porque es como de no van a aplicar el de te me vas una semana por haber utilizado el celular. No, hombre, pues se van a atrasar más en el aprendizaje. Entonces, pues bueno, el punto es que con respecto a esto, coincidieron que no debe reducirse a celulares dentro o fuera del aula, sino a cómo construir una política educativa que prepare para o que prepare a los estudiantes para convivir con la tecnología que seguirá presente en la vida. Y es que es cierto, o sea, esto ya es parte de la vida diaria, del día a día de todos, porque ya ves hasta los más pequeñitos de la casa que tienen el celular y que, vaya, dices, ellos le saben. Yo a su edad todavía andaba haciendo otro tipo de cosas. Iba a decir, andaba comiéndome el moco. No, no es cierto, no anduve nunca haciendo eso. Pero los niños de ahora sí, pues ya conviven con los celulares, con la inteligencia artificial, con todo, que de repente hasta te sorprenden. Entonces, pues bueno, ya veremos en qué termina todo esto. Y hablando de regreso, para que me des tu respuesta a la pregunta, escucha bien, porque esto va pues un poquitín de la mano para platicar acerca de materias que deberían incluir o quitar en las escuelas para preparar mejor a nuestros niños. ¿Qué podría ser? Ay, a mí me gustaría que pusieran cocina. Así sirve que todos aprenden a cocinar. Porque la vida de adultos, cuando no sabes cocinar. Vámonos con más música. Quédate en sintonía de la frecuencia exacta y en todas partes. Ponte Exa.
1: Y hubo lechado, bonita tarde y abrazote fuerte. Nos complaces con la canción de Karol G titulado

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Saludos, mi querida Gaby. Qué buena petición con Juanes para tu amor. Dice aquí escuchándote como todas las tardes. Hay veces que no te escribo, solo te escucho. Muchas gracias. Agradezco que me escuches, aunque no me escribas. Pero de preferencia escríbeme todos los días. Además, ni te robó tantos minutos. Saludos, amiga. Saludos para ti, para tu familia y gracias por estar en sintonía de la frecuencia exacta. Oigan, entonces, para la pregunta de la tarde, quiero que me digas, o sea, materias que deberían incluir o quitar de la escuela. O sobre todo es de, híjole, si hay tantas cosas que dices, esta me hubiera ayudado, ¿qué materia te hubiera gustado que hubieran incluido mientras tú estudiabas? Pues, no sé, la primaria, por ejemplo, la secundaria, dice, para participar. Ok, incluir ética cívica y social. Respeto a la naturaleza, me late. Letra cursiva, juegos de mesa y tablas de Excel. Eso nos haría la vida más fácil. Algunos de repente como que si hablamos de Excel, mejor no hablemos de Excel, oigan. Pero bueno, excelente tarde a todos. Digo que hay cursitos, que hay demás, todo nos puede ayudar. Pero pues bueno, ¿qué materia les gustaría que incluyeran en las escuelas? Los leo en el 238-320-2420, es el número de cabina. Excelente tarde a todos. Quédate en sintonía, te dejo más música. Esta canción de Yuridia, que por cierto, Yuridia ha estado sacando un sencillo tras otro. Y entonces, seguramente ya escucharon esta que se llama Eres mi nada, ¿cierto? Bueno, pues aquí te la dejo para que la disfrutes. En todas partes, Pontexa.

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20: Son las 5 de la tarde.
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21: Excelente día, soy Sandra Sánchez y esta es la información más importante hasta el momento. Protección Civil Estatal prevé lluvias intensas para esta semana. Emite Lotería Nacional billete conmemorativo por 57 aniversario del metro. Cuba denuncia impacto financiero récord tras embargo de Estados Unidos. El delantero del Real Madrid, Kylian Mbappé, demostró este lunes que puede ser un buen año para ganar el Balón de Oro tras convertirse en el máximo goleador histórico de los mundiales. Todos quieren la corona de un PSG que aspira a un triplete histórico.
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Oigan, para echar chismesazo esta tarde, quiero que me digas qué materias deberían incluir o quitar en las escuelas. Entonces, esto como para tener una mejor preparación. Ya ustedes dirán, me regreso a leer los comentarios. El WhatsApp de cabina es el 238-320-2420. 238-320-2420. Saludos, Chío, querida. Entonces, este mensaje no lo había leído. Dice, las verdaderas materias que deberían enseñar son finanzas y cómo usar el SAT para no tener bronca. Miau, miau, miau, miau. Oye, la verdad es que esa sería una muy buena opción. Que desde pequeños empezaran a tener conocimiento. No, no tan pequeños. Pero sí, una materia, no sé, se me ocurre que tal vez para prepa, secundaria prepa. Porque después llegas a la vida adulta y le haces los mandados al SAT hoy. Entonces, excelente tarde a todos y gracias por participar. Dice por aquí de las materias, dicen que, eso era otro. Dice, por mí todas las materias de matemáticas que no apliquen en la vida misma. Ok, y que aumenten el recreo, eso estaría bien, todos serían inmensamente felices. ¿Qué otra materia? Cálculo de diferencial, decía alguien, se me perdió el mensaje, pero bueno, creo que esa era la idea, ¿verdad? Entonces dice, a ver, qué bueno, hoy sí le acertamos con el tema al profe. A ver, dice, más enfocado a cuestiones ortográficas. Hay quien escribe y duelen los ojos. Entonces, la ortografía es un punto importante. Oigan, ¿ustedes sí son de los que critican a la gente por la ortografía o se la pasan? ¿Se la pasan o no? Dice, aumentar el recreo. Quitar la expresión oral. Urrige. Deben dejar todas y quitar recreo. Cero niño flojo. No, pero también tienen que comer en algún instante. Si no, dicen que con la panza vacía no entra la información. También deberían meter una materia de baile para que no salgamos tiesos desde primaria. O sea, para que nuestros dos pies izquierdos empiecen a acomodarse. Me late. Hola, José Luis, ¿cómo estás? Deberían de incluir la materia de escritura y lectura. Efectivamente, porque de repente no se nos da a todos. Hola, ¿qué onda? ¿Cómo estás? Lectura, dice. También comprensión lectora. Luego de repente, o sea, es como de les escribes algo y ya malinterpretaron y tú que no viste que te puse la coma. no aplica para todos, mi estimado Caltero. Entonces, a menos que puedan hacerlo, dice locución. A veces yo sí criticaba a una doctora, por la escritura, o sea, por la forma en cómo escriben. Ok, a ver. Dice porque no entendía su forma de escribir. O sea, se saltaba los signos de puntuación. Desde secundaria, finanzas y lectura de comprensión. No cactan. Saludos, profe. Hoy sí el profe se va a dar vuelo con esto. Tiene mucho que comentar, ¿verdad? Dice, a todos los doctores no se les entiende la letra. La mayoría es como de, qué bueno que los que trabajan en farmacia son especialistas en letras de doctores. Bueno, no generalizo. Hay uno que otro doctor, doctora, que sí escriben muy bonito. Entonces es como de qué envidia de esa letra, doctor. Pero hay algunos otros que no le entiendes nada, nadita. Entonces yo digo, no, yo jamás trabajaría en una farmacia porque para empezar no le entendería a la letra de algunos doctores. Bueno, sigan participando. El WhatsApp de cabina es el 238-320-2420 para participar, ¿ok? Así que súmate. Este otro mensaje. Mi querido Manny, estoy en la búsqueda de la canción. La canción dice, ¿puedes mandar saludos aquí en la marisquería La Barra de Alvarado? La estamos escuchando. Gracias y excelente tarde. Saludo a todo el personal de la marisquería La Barra de Alvarado. Excelente tarde y gracias por estar en sintonía de la frecuencia exacta. Dice este otro mensaje. Este no sé si es de hoy o fue de ayer, oye. Tengo la ligera sospecha. Dice, feliz martes. Ok, es tu audio, ¿verdad? Ahora lo escucho fuera del aire, mi querido Manny. Les dejo más música. Excelente tarde a todos. Dice, sí, me caen gordos los que escriben con faltas de ortografía. Ok, me late. Digo, está bien, es respetable. Dice, cuando leen, cuando leen Príncipe Dorro y otros lo leen junto. Príncipe Pedro. Me la ibas a aplicar. Está bien. Bueno, es que hablemos de eso. ¿Qué es en sintonía de la frecuencia exacta 102.9? Les dejo a Karol G. La canción se llama Contigo y en todas partes. 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

Y en todas partes, Pontex FM 102.9, materias que deberían incluir o eliminar en las escuelas. ¿Cuáles son? 238-320-2420, si es que tienes algún comentario al respecto. Vámonos, participa. 238-320-2420, que lleva a decir canción. No, materia que deberían incluir o excluir en las escuelas. Entonces, ¿cuál podría ser? A ver, los leo. 238-320-2420 es el número de cabina, ¿les parece? Y dice de este lado, y como dice, oigan, no, esas son las canciones de Luis Miguel, que por cierto, qué ganas de escuchar esta tarde a Luis Miguel, ¿eh? Luis Miguel es como el café, a cualquier hora se puede escuchar, así como el café a cualquier hora se puede tomar. Dice por aquí, deberían incluir cultura vial, Charo. Saludos, excelente tarde para ti, gracias, y tienes toda la razón, oigan, porque últimamente hemos visto una N cantidad de situaciones complicadas, de problemas de precisamente de este tipo, o sea, porque no saben circular, es como de ¿por dónde rebaso? ¿Cómo le yo puedo? Yo me las puedo. Y entonces ha habido muchos accidentes, oigan, demasiados accidentes. Yo creo que esto sí debería ser algo de a tener en cuenta. Dice, para participar, deberían incluir más deporte. Mira, tengo malos recuerdos del deporte. Bueno, pero en el sentido de que el profe de educación física nomás nunca llegaba. Entonces, que incluyan profesores de educación física a los que sí les gusta el deporte para que lleguen a dar la clase, porque si no, uy, qué complicado. Dice, más ética y psicología también. O sea, me late. ¿Qué otra materia deberían incluir o excluir de las escuelas? Dice, educación financiera, nutrición y salud, educación digital y programación. Ándele, ya ponga su escuela, ándele, yo le hago el promo. Pero es cierto, de educación financiera ya dijimos que andamos por la calle de la amargura. No todos, pero yo sí me cuento dentro de la lista de que no sabemos administrar nuestros dineritos. Si hablamos de nutrición, muchachos, es como que de en la esquina te venden un licuadito, te venden que la ensaladita, y en la otra esquina te venden torta de tamal con champurrado. Y a la torta de tamal con champurrado, oigan. Entonces, yo creo que ay, nos hace falta un poquito más, ¿no? Entonces, creo que vale la pena, valdría la pena. Saludos, Pili, ¿cómo estás? Yo quiero aprender a usar el SAT. Yo también. Para que no nos use el SAT. Dice, es un dolor de cabeza, de repente no lo entendemos. Educación física, dice...

0: kinder. Y con este amigo no hablemos del baile, porque ahí está mega reprobado. Entonces, vámonos con más música, pero te invito a que sigas participando. El WhatsApp de cabina es el 238-320-2420. Anímate también a presentar alguna canción, manda un WhatsApp audio en donde tú la presentes, o si eres de los que prefieres solamente escribir, mándame el nombre de la canción y no olvides, en todas partes, Pontex FM 102.9.
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